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Feliz desde la planta baja de la flagship store de Tomorrowland, pero arriba en el rooftop. 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Algunos de los grandes DJs del mundo ya han estado ahí tocando. Han habido fiestas imbatibles con Armin Van Buuren, con Nervo, con Dimitri Vegas, con Martin Garrix. El sábado pasado, sin ir más lejos, estuvo Rehab. Este próximo viernes hay otra super activación aquí también, con Sandy Vine y con 555 Records, un showcase arriba en el rooftop de la tienda.

Una de las canciones que expresa perfectamente ese sentimiento de placer positivo que trae consigo el verano y que trae consigo cada temporada estival aquí a la isla de tus sueños, a Ibiza. Shine the Willy David Guetta. Pues sí, queridos amigos, estamos

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0: Esto es nuevo, lo último de Jamie Jones. Esta noche

0: Estratégicamente, como digo, en Ibiza, no podía ser en ningún otro lugar. 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
0: He traído mi mesa de mezclas, el corazón de Next Level tuneado de conciencia. La nueva historia temática de...

Entonces, el asombro, el amor, la ira, la alegría, el deseo, la tristeza, los cimientos de la existencia, una historia que se abrirá la semana que viene en Boom, ahí estaremos, pero que luego continuará en Tailandia y que...

0: 7.
1: En el puesto número 7 de nuestra luchadora favorita, Bea Jones, esperamos tenerla en Tomorrowland. Está haciendo todo lo posible por estar ahí con esos ganadores. Ese concurso de élite que hemos hecho desde Next Level.

porque puse en mi Instagram, puse un mensajito ahí. ¿Quién quiere que le salude desde la tienda de Tomorrowland? Y me han escrito un montón de oyentes. RJ desde Puerto Rico, Tony Martínez desde Colombia, Vicente Chuya nos escucha en Guatemala, Víctor Urquiza desde Granada en España.

0: Venga, desde San Juan, en Argentina. Luego tengo más saludos para ti.
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en el puesto número 5 con esto. Una de mis canciones favoritas también en este verano. Shades of Blue. Van llegando por aquí algunos

0: 6 con su residencia, el de Manchester, aterrizado en Amnesia con su fiesta que se llama You and Me, el último de Josh Baker, My Place.
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álbum de estudio de en 20 años, ni más ni menos. Una activación de One World Radio. Y tú además conoces varios temas porque te los he pinchado aquí en Next Level.

0: 22 de julio.
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3: Dos.

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2: Ese es el nuevo tema de Unfazed. Estamos terminando ya el programa. ¿Cómo lo estoy disfrutando?

programa de hoy. Qué placer, queridos oyentes del mañana. Hemos hecho radio desde un lugar cargado de magnetismo positivo, la primera flagship store de Tomorrowland en el mundo, aquí en Ibiza, donde el festival no dura un fin de semana ni dos, dura todo el verano, absolutamente todo el verano. La

0: como debe de ser en verano, ¿verdad? En el 2 está Another con la canción del verano, Tall to You.
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0: En el 1, Calvin Harris con Jay-Z. ¡Feliz verano a todo el mundo! La semana que viene estamos en Boom, no te lo pierdas.

0: 9 de la noche y 5 minutos.
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Una de las canciones que expresa perfectamente ese sentimiento de placer positivo que trae consigo el verano y que trae consigo cada temporada estival aquí a la isla de tus sueños, a Ibiza. Shine the Willy David Guetta. Pues sí, queridos amigos, estamos en la rooftop, estamos, ¿qué quiero decir? En la

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0: Esto es nuevo, lo último de Jamie Jones. Esta noche voy a ir a verle a Uni.

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2: 9 de la noche. 18 minutos.
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comienza este programa. Es maravilloso cuando comienza este programa. Eso le estaba diciendo, pero me lo estaba diciendo como para mí mismo. Mismo este programa es maravilloso. Señoras y señores, ya estamos a través de la radio La Consentida, Radio Energía y en los hit.cl. Esta historia está comenzando. Somos los hit, pero con sabor a cumbia. Lo voy a nombrar igual porque del otro lado de la pantalla hoy día me acompaña digitalmente. Lo trajimos de forma digital. Señoras y señores, hoy día me controla en el máster el tremendo Leo Mora de Chile, como dice. Leito Mora, ¿cómo estás? Muy bien. Don Raúl Mena, don Emilio Freixas, el tremendo Cristian Gordon, Mía Producciones Radiales a cargo de este programa. Y frente a ustedes, mi nombre es Alejandro Guzmán, como siempre. Todos, como ya lo dije, bajo la determinada de Mía Producciones Radiales. Otro saludito para mis fieles auspiciadores que me acompañan ya durante muchos años. Quiero comenzar saludando a mis amigos de Las Pipas de Ñaña. Se unieron ya al programa en Isaguirre 395.

llegó el sabor, llegó el sabor, llegó el pipeño en Izaguirre 395. Saludos para nuestro amigo don Rafita Yáñez, que nos va a tener ligerito. No amenazo, Rafa Yáñez. Cuando recién nos invitó éramos apenas 4 integrantes de la radio. Vamos en 12 o 13 integrantes. Así que no amenaces, porque no me amenaces. Nos vamos, nos vamos. Así que un saludo para mis amigos de las pipas de Yáñez en Izaguirre 395. 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Muy bien. 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Muy bien. 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Saludos para Radio Energía, 95.7 para el Gran Concepción, en el 101.9 FM, el Lebu. Estamos en Radio La Consentida, 103.1 en toda la región metropolitana y en el www.loshit.cl. Listo, todo listo y dispuesto. Señoras y señores, muy bien. Póngale bueno, vamos. Vamos, vamos, vamos. Más 569-7922-0338. Seguimos, avanzamos en los hits con sabor a cumbia.

Bueno, voy a recibir los saluditos en un ratito nada más. Me voy a concentrar porque ya están llegando saludos en el más 569-7922-0338. A través de nuestro WhatsApp también puedes hacer alguna solicitud musical de una semana para otra, por supuesto. Y aquí vamos a atender rápidamente, sobre todo cuando se trata, Leito Mora, que me está mirando, de esas cumbias buenas de las que está acostumbrada a los hits.cl. 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Leito Mora, cuando está en su programa, también dice Joy Perfume, pero con J. JJ, Joy, pero no, esa será otra cosa. 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Saludos cordiales en la comuna de Maipú, que tenemos tremendos auditores por allá en la comuna de Maipú. ¿Dónde está su casa matriz? 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Voy a ver si puedo ingresar, Leito Mora, al WhatsApp. Tenía por acá unos saluditos que estaban pendientes. Siempre voy guardando los saluditos en el más 569-7922-0338. Vamos a ver cómo está mi tecnología en este momento. Era buena. No, sí está buena. Era fabulosa. Ahí vamos. Dice por acá, hola, ¿cómo estás? Sebastián Uribe en Renca también nos mandó saluditos. Don Antonio Romero en San Miguel. Doña Janet Asbum en Talagante, lo vamos guardando. Gabriela Hidalgo también en Rancagua, saludos para doña Laura Marambio en Paine. Escuchan los hits durante todo el día, sobre todo en FM. Dice por acá Cecilia Briones desde La Reina. Brisa Barraza en Peña Lolén también, saludos cordiales para doña Luisa Rodríguez. Loreto Troncoso. Danitza Pedero en Huichuraba. Ella es la que nos pide siempre los Viking 5, ¿eh? Vamos a ver si encontramos algo al tiro ahí de los Viking 5 que teníamos preparado. Este es un tema muy bueno. Este tema se lo escuché primero a los tres, ¿se acuerdan? El hospital. Temazo. Pero es la voz de los Viking 5 sonando los hits, pero con sabor a cumbia, en La Consentida.

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0: Oye, tremendo, mis amigos de la Gran Sonora Santiagueña, el 14 de agosto por allá, en el sector de Valparaíso, en el Troncal, en Villa Alemana, para que los vayan a ver, vayan a conocer a los chiquillos. Tantos éxitos de la Sonora Santiagueña, están cumpliendo casi 60 años. A los chiquillos tienen una trayectoria increíble. También son artistas exclusivos de los hit.cl y obviamente sonando no solamente en Santiago a través de la Radio La Consentida, sino que además en Radio Energía FM, allá de nuestros amigos de Concepción. Romina Neira, Melipilla, saluditos para Roxana Obregón, Valparaíso, a propósito. Paola Díaz en Macul, Diana Harris en San Bernardo. Don Gonzalo Pereira también en la comuna de Padre Hurtado, saludos para ustedes, chiquillos. Don Enrique Urra en Peñalolén. Luisa Cerda en la comuna de Los Espejos. Claudia Cataldo, muy bien. Curicó, saludos cordiales también en Curicó. Ahí está nuestro amigo Pelayo Catalán con la banda Más Peligrosa. Viene el Ibuito, también un temita de ellos. Ah, después de los comerciales vienen al tiro los chiquillos. Una canción que me encanta. Y Leonardo Miranda en Santiago Centro, auditores que quedan pendientes. Si usted también quiere mandar algún saludito, hágalo con confianza en el más 569-7922-0338. Cuando quieran más, Leito Mora, una pausa cortita y volvemos al tiro a los hits.cl.
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0: Oye, a propósito de buena onda, mis amigos de la radio Energía, por allá en Concepción, siempre nos mandan saluditos los chiquillos. El Pedrito, el otro día estuvo hablando conmigo, me decía, oye, el programa sale en vivo por acá en todo el Gran Concepción y también en el Lebu. Saludos en el 95.7 en Concepción, 101.9 FM, el Lebu. FM estéreo. Antes usaba eso, 104.9 estéreo. Ahora ya, la 95.7, no va a la 101.9. En los hit.cl, por supuesto, y en la radio La Consentida. Chiquillos, un abrazo para todos los muchachos de la radio La Consentida, ganando cada día más y más auditores, sobre todo el día sábado, que prácticamente toda la región metropolitana escuchando a la radio La Consentida. 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Yo me acuerdo que un día me dijo el tío Lalo, oye, póngase esta cumbia porque esta canción se la hicieron, esta canción la hicieron, pero es un cover, pero se la dedicaron al tío Lalo. Fue chévere.
1: Para ti, padrino.
0: Tío Lalo. Como el tío Lalo pone una cumbia, empieza el tiro. Y sale. 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

Oye, estamos todos cordialmente invitados. Además que el chancho con chaleco, Leito Mora, es uno de los puntos más... Yo creo decir, con mucho conocimiento de causa, no conozco otro local bailable que tenga la cantidad de años que tiene ese local. Tiene 106 años. 106 años. No tiene ni 30, ni 40, ni 50. Son 15, son 106 años. Un tiempo sí estuvo cerrado, la gente dejó de ir, pero ya hace un par de años, unos dos añitos, está funcionando y el público no sabe, principalmente los vecinos de la comuna de Maipú, que este lugar emblemático está trabajando con orquesta, tiene bailable los días viernes, el día sábado, el día domingo tienen almuerzo, entre la 1 y las 5. Así que va mucha gente, tienen estacionamiento privado también, cámaras de seguridad. Al norte, no lo voy a decir, eso que lo dijese pues era raro. ¿Dónde está el chancho con chaleco? Le dije, mira, es fácil. Al sur, Maipú. Y al norte, Haití. Lugar emblemático. Ahí en pajarito con Camino Melipilla. Siempre que he hecho esa talla, más de alguien me escucha y luego me dice, Y ahora que va a pasar el metro por ahí, no va a pasar el tren, así que mejor, estación chancho con chaleco. Todos los chanchos deben descender. Ya, señoras y señores, somos los Hit, pero con sabor a cumbia, llegando a través de la radio La Consentida y en Radio Energía. Alístate, Leo Mora, alístense los chiquillos, porque en cualquier momento, yo diría que en un par de días más, mis amigos de La Revancha Chile presentan el nuevo trabajo musical con su nuevo vocalista. Están listos, está todo listo, está todo dispuesto, pero vamos a recordar algo de sus últimas producciones, los últimos singles que fueron muy, muy solicitados, sobre todo acá en la radio y en los hit.cl. Tu falta de querer, este es un homenaje cover a Mon Laferte, ¿eh? La escuchamos acá en los hit, pero con sabor a cumbia.

0: Ay, nomás. 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
0: 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No ha cambiado mucho en aquellos años. 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Oye, Leito Mora, nos vamos a ir a Banda Sombra. Luego nos vamos a ir a la primera tanda fuerte comercial de nuestro programa, saludando a todos los filas auspiciadores. Y luego volvemos con hartas sorpresitas y más saluditos en el más 569-7922-0338. Mi nombre es Alejandro Guzmán y le acompaño los fines de semana a través de La Consentida.

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Por favor, un saludito para la señora o señorita. Señora, ya, señorita. Valentina Salas, en Santiago Centro. Es que él dice señora, pero que no alcanzó a escribirlo todo. Yo creo que yo necesito que me aclare aquello. Don Juan Ferrés, en Colina. Armando Álvarez, también por acá en la comuna de Graneros. Saludos, dice Alejandro. Oye, yo quiero harto a la gente en Graneros, en Rancagua, principalmente en Mostazal. Tremendos amigos que nos siguen a través de los hits.cl. No se tienen que ir de la sintonía, recuerden que durante todo el día, las 24 horas del día, la mejor cumbia de todos los tiempos. Me dijeron que los hits.cl tienen la memoria más grande de cumbia en todo Chile, sí, tenemos de todo. Sergio Osa, Viña del Mar, Patricia Toledo, Huichuraba, Jaime Valde, Benito en Peñalolén, Enriqueta Martínez en Rancagua. Listo, le pone play mi querido Leito Mora, avanzamos en los hits con sabor a cumbia.

Yo no sé por qué te creo, Leo Mora, cuando digo las pepas de Yañez, como que me abre las pepas, como si dice, oh, sí, las pepas de Yañez ya están acá en los hits con sabor a cumbia. 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Vino y San Alfonso, uy, sí, pues el tío Lalo también tiene vino Don Tomás, tiene toda la razón, Leito Mora. Oye, Leito hoy día me tiene pillado, lo tengo allá en la pantalla gigante de los kit.cl, pero con sabor a cumbia. Hoy estaba mirando a Leo Mora, se mandó el manso Sandro y se lo mandaron de forma virtual del tío Lalo. También puede, oye, puede divisar en la pantalla también al Nico por ahí, ¿eh? ¿Anda por ahí el Nico? Entonces, ¿quién? Gordo, le digo, gordo. Es Aguirre 395 en la comuna Puente Alto. Le vamos a sacar punta al lápiz, dijo Leo Mora, porque vamos a hacer un programa especial. ¿Tú quieres un programa especial? Lo vamos a conversar con la producción de La Consentida. A ver si hacemos un domingo chacotero, pues, ¿no? Un domingo chacotero. Oh. Claro, porque todos hacen fiesta los jueves, los viernes, el sábado, pero y los domingos. Un chacotero el día mío. Contamos todo lo que pasó, ¿eh? Oye, se arrojó la discoteca. Oye, ¿cuánta gente llevó el Joe de Palacio, el chancho con chaleco? Y pelamos al tiro. No, vamos. Ya, vamos a las pipas de Yañez. 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Un abrazo, un aplauso para Don Rafita Yañez. Yo con solamente nombrar las pipas de Yañez quedo como 6 grados alcohólico al tiro. Lo voy a ahogar. Ya. Ya, bueno, ponete serio. 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Le vamos a dar un dato. A usted, amigo, que le gusta las apuestas de los caballos, apunte por favor este nombre, Scooby-Doo. Mire, el año pasado el Scooby-Doo debutó a fin de año, hizo una carrera, debutó en una carrera y ganó el tiro. Después corrió de nuevo como a los 15 días, y dijeron, lo vamos a hacer correr de nuevo en una de esas, y volvió a ganar. Y próximamente está por correr. Así que chiquillos, apunten el nombre, Scooby-Doo. 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Este programa en vivo no podemos cortar nada por si acaso. Así que si don Pato escuchó, debe estar ahí. Ya. 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Un saludito para mis amigos de la Radio Energía 95.7 para todo el Gran Concepción. 101.9 FM en Lebu, www.radioenergia.cl. Tremendos programazos los chiquillos por allá en el Gran Concepción. Y transmiten también a mi querido amigo Leito Mora, como siempre, a través de los hits.cl. 24 horas de cumbia. Los hits, ahora con sabor a cumbia. En un ratito más, los hits de la nueva cumbia. Uy, qué bueno. Esto es la sonora, esto le llaman la chichipán, porque es un mix, se llama mix cadenita, porque van todos enganchaditos, pero los mejores.

tremendo temazo lo que estamos escuchando a través de loshit.cl y también en la radio La Consentida, en la región metropolitana, en el 103.1 de la banda de la frecuencia modulada. Muy bien. Aperinac, Aperinac. 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Oye, sí. Saluditos, dice. Hola, Amalia Alarcón. Oye, suena perfecto el ladito mora acá del otro lado de la pantalla. Esa es la magia de las radios, ¿no? Parece que estuviéramos al frente, Leo Mora. ¿Estás por ahí cerca? No. A María Alarcón, Curicó. Tomás Seguel, Lo Espejo. Elcira Navarrete, La Comuna de Los Prados. Guillermo Salina, Independencia. Hola, dice por acá, chiquillos, ¿cómo están? Muy bien. Domingo Cabellos, en el Tavo, dice, escuchando a través de la aplicación, loshit.cl. Bueno, esa es nuestra página. Esa es la web, ¿cierto? No es aplicación. Podría ser la aplicación, pero... Es más seguro en los 10.cl. Sí, bueno, porque... No, te digo, fabuloso. Además que si usted ingresa, por ejemplo, en Google, usted pone los 10.cl, le aparecen como 4 o 5 radios que nos están sintonizando hasta ahora. Ahora se pone energía solamente cuando estamos nosotros, ¿no? Ya, ahí escuchan nuestro programa. Katy Noriega, la comuna de La Florida. No, chiquillos, saludos para Concepción. Son fabulosos. Roberto Arellano en San Miguel. Darío Pérez en la comuna de Conchalí. Un abrazo muy grande para ustedes. La nueva luna. Fantástico. Estos son los guitarreos que me gustan a mí. Esto se llama Jamás.

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Ya leíto, ponete serio. Muy bien. Muchas gracias por el día de hoy que nos han premiado a través de la Radio La Consentida, como cada programa de estreno. 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Y los hits con sabor a cumbia. 24 horas con la mejor cumbia. Los hits. Oye, nos pasamos, ¿eh? Leito Mora, excelente día. Vamos con... No, dice el Leo que le gusta esta canción. A mí me encanta también. Es Manos J. Penn. No la voy a anunciar. ¿O quieren que diga por un huevón? Ahí está.

0: saludito muy especial a dos tremendos auditores de este programa que son seguidores no solamente de los hits, sino que tanto de Leo Mora como de quien habla. Me refiero a mi querido amigo el Chris Jaña, más conocido como el Pimpón allá en la José María Caro, y a otro grande también, al Cristian Venegas. ¿No lo conoce? ¿No? El Chupito. Son dos auditores tremendos nuestros que nos sintonizan cada fin de semana en los hit.cl. Pimpón y Chupito. Ah, o sea. Pimpón y Chupito. 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En Quinta Normal está el tío Lalo con su anfitrión, por supuesto. Y me estaba comentando el tío Lalo que ya próximamente, dice que por ahí en la quincena de agosto, seguramente va a degustar las primeras empanaditas de pino con su rico terremoto. O, perdonando a los presentes, por supuesto, ¿ya? Así que... Sí. Oye, bueno, el terremoto, ¿dónde se inventó realmente el terremoto? Dicen que fue en el hoyo, eso sí, dicen que es verdad. Y después, cuando usted se tomaba el terremoto, usted pedía el segundo al tiro, debe otro, y ese, a ese se le llamó
1: maremoto.
0: No, la réplica. Maremoto, no, ¿cómo está eso? Oye, esto de estar en línea contactado está bueno, ¿no? Sí. A veces pedía whisky en el hoyo también. No, oye, saludo para los chiquillos, ¿eh? Un abrazo grande. Ya, volvamos al tío Lalo. Oye, pongan. Yo creo que para la próxima vez le voy a poner, voy a mutear la pantalla para no escuchar a los cabros, ¿eh? Menú de lunes hasta el día sábado, Salvador Gutiérrez, 5105, en la comuna de Quinta Normal. Ahí está mi amigo, el tío Lalo, en el San Alfonso.

0: Oye, Leito Mora, le acabo de cortar a la señora Lilian, la mamá del Nico, y le dije, no, me dijo, lo que pasa es que las fiestas patrias pasadas, dijo que venía del tío Lalo, se había tomado, dijo, un terremoto, después se tomó otro más, y se quedó dormido acá, yo le tiré un jarro con agua para que despertara y gritó, ¡maremoto! Ahí nació el maremoto. Ahí nació. Oye, gracias a mis amigos del restaurante San Alfonso, a Servi Flash, a los chiquillos de la Radio Energía, como siempre, tremendo saludo. Gracias a Concepción, gracias a Lebu por acompañarnos. 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A los chiquillos del Extraordinario Circo también. Se cambió el circo a partir del 15 de julio y durante todo el mes de julio. El circo que estaba en la estación Mapocho, Alicia, se va ahora a Vicuña Maquena con departamental.
1: Al Florida
0: Center, claro. 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A los chiquillos de Serviflash ya los saludé también. 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Al tenedor libre que se llama La Ruta de la Seda. 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Eso. ¿Ya? Listo. Muchas gracias. En la otra parte de la pantalla, mi querido amigo Leo Mora, como siempre, ahí con su escudero, el Nico, acompañándolo. Está con cronómetro y el Nico. ¿Ah? El maremoto. Nico Maremoto, ¿eh? Voy a dormir el día con ese. Estoy tratando de ver cómo vamos a inventar un trago, tío Lalo. Vamos a poner el maremoto. Dice que un vasito con agua, nomás con harto hielo, pero chorreado. Es el maremoto. Muchas gracias. Gracias, Leo. Mi nombre es Alejandro Guzmán. Y con esta, la última y nos vamos. Muchas gracias, ¿eh?

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3: Las 0 horas 29 minutos.
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0: Las 0 horas 32 minutos.
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3: Hola, ¿qué tal? ¿Cómo están? Soy María Belén Araya y les doy la bienvenida a este informe de noticias, donde sabremos de la mega reforma. El gobierno propone rebajar impuesto a las empresas al 22%. También hablaremos del proyecto de ley que propone entrevistas videograbadas para frenar la revictimización en causas de violencia intrafamiliar. Sabremos además de la fiscalización pesquera. Sernapesca lidera masivas incautaciones en Coquimbo y Tocopilla.
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3: Una preocupante situación fue expuesta por alumnas de tercer y cuarto medio del Colegio Marista de Rancagua, quienes denunciaron la existencia de una presunta red de pornografía infantil al interior del recinto educacional. Más información con Javier Vera.
4: En un comunicado compartido por las estudiantes del Colegio Marista de Rancagua en redes sociales, indicaron que aproximadamente hace un mes comenzó a circular una red de pornografía dentro del centro educacional. Según lo denunciado, esta red operaba mediante la venta de material audiovisual de las alumnas menores de edad y manejada por alumnos y compañeros de las propias víctimas. En el liceo, las estudiantes se movilizaron tras darse a conocer la situación. En las instalaciones del liceo, las estudiantes se movilizaron tras darse a conocer esta situación.
5: Se sienten mal, se sienten, no pueden estar en la clase tranquila sabiendo que están este tipo de personas en la sala. Entiendo que hay una investigación, que hay un debido proceso y esto es válido, la pedí, toda la investigación la tienen que hacer. Pero necesitamos solución ahora, porque son las víctimas las que tienen que vivir esto día a día y yo soy protegido. Entonces las soluciones las damos ahora. Y hablar de valores no es el momento, porque los valores están enseñando mal en este colegio con un grupo entero de que tiene una red de pornografía infantil.
4: El Colegio Marista de Rancagua informó que activó inmediatamente sus protocolos internos tras tomar conocimiento de los antecedentes y puso el caso a disposición de las autoridades. Asimismo, reiteraron que el colegio no se encuentra en un estado de inacción y que en todo momento han realizado las labores que la ley y sus propias atribuciones les permiten.
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3: Sernapesca, la Armada y Carabineros desarticularon focos de pesca ilegal en el norte del país. En Peñuelas detuvieron a 4 personas con 63,5 kilos de machas. Mientras que en Tocopilla incautaron cerca de 8 toneladas de recursos, incluyendo jurel en veda y erizos. Auri Morales con el informe.
6: El Servicio Nacional de Pesca y Agricultura, en un esfuerzo conjunto con Carabineros y la Armada, concretó 2 importantes operativos de fiscalización en el norte del país para combatir la pesca ilegal. Los procedimientos se desplegaron tanto en la región de Coquimbo como en la provincia de Tocopilla, culminando con la detención de varios infractores y la recuperación de valiosas especies hidrobiológicas que eran extraídas y transportadas de forma irregular. En el sector de Peñuelas, en la región de Coquimbo, un patrullaje nocturno que sorprendió a 4 personas que sustraían 63,5 kilos de machas desde un área de manejo protegida sin ninguna autorización. Al respecto, Cristian Gómez, director regional de Sernapesca, Coquimbo, valoró el procedimiento señalado que esto aseguraría el desarrollo responsable de esta actividad.
7: El trabajo conjunto realizado por las instituciones del Estado y las organizaciones de la pesca artesanal para frenar la extracción ilegal de machas es fundamental para asegurar el desarrollo responsable de esta pesquería, de gran importancia para nuestra región. De esta manera se fomenta por una parte el consumo legal y por otra se refuerza la fiscalización en aquellos sectores donde se realiza extracción ilegal.
6: Por su parte, la fiscalización en la zona norte de Tocopilla resultaron con cerca de 8 toneladas de recursos marinos, incluyendo 280 kilos de erizos vivos y un camión cargado con 7,9 toneladas de jurel en veda sin acreditación de origen. Pilar Ibarrién, directora regional de Sernapesca Antofagasta, destacó la importancia del trabajo de la red Sustenta.
8: Respecto al procedimiento realizado por Cernapesca y la Red Sustenta en Tocopilla, estamos muy felices de lo que se logró, porque esto es en pro de la pesca sustentable y proteger los recursos para la pesca artesanal y para todas las familias que se sustentan en esta actividad. Agradecemos el apoyo y la presencia de Carabineros y la Armada para poder desarrollar este operativo.
6: Ambas acciones institucionales concluyeron con la respectiva incautación y devolución de las especies vivas a sus hábitats o agrupaciones gremiales.

0: Urabá tras detectar a 26 ciudadanos extranjeros trabajando de forma irregular en la comuna.
1: La región de los lagos.
0: La municipalidad de Kempchi concretó el mejoramiento de más de 4 kilómetros de caminos en el tramo La Arena Alto Tey, sector de Montemar, con el propósito de fortalecer la conectividad de las familias residentes.
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0: Un nuevo proyecto de ley busca incorporar entrevistas videograbadas en causas de violencia intrafamiliar. La iniciativa tiene como objetivo evitar la revictimización secundaria, impidiendo que los denunciantes deban relatar repetidamente las agresiones ante policías, fiscales y tribunales durante el proceso judicial. Ornella Mellado nos cuenta.
2: El Congreso Nacional analiza un proyecto de ley que busca modificar la normativa sobre violencia intrafamiliar para proteger la salud mental y dignidad de los denunciantes. La propuesta legal apunta a frenar la victimización secundaria en el sistema penal, un fenómeno donde las personas afectadas se ven obligadas a relatar el trauma sufrido en múltiples instancias de la investigación. La senadora Camila Flores sostuvo al respecto que el propio sistema obliga a revivir una y otra vez el episodio más doloroso de su vida a la víctima, y que eso no es justicia, es revictimización.
3: La violencia no termina cuando una mujer reúne el valor para denunciar. Muchas veces recién comienza un nuevo calvario, porque el propio sistema la obliga a revivir una y otra vez el episodio más doloroso de su vida. Eso no es justicia, es revictimización, y el Estado no puede seguir siendo parte de ese sufrimiento. Si ya entendimos que un niño víctima de un delito sexual merece protección para no vivir nuevamente el trauma cada vez que declara, ¿por qué una mujer víctima de violencia intrafamiliar no tiene ese mismo resguardo?
2: Para resolver este problema, la iniciativa propone extender un mecanismo que actualmente rige de forma exclusiva para niños, niñas y adolescentes víctimas de delitos sexuales. Se trata de la implementación de entrevistas videograbadas, un formato que registra la declaración de manera definitiva para que pueda ser exhibida y utilizada a lo largo de todo el juicio. Con esto, se pretende reducir drásticamente las comparencias obligatorias ante carabineros, la PDI, peritos del servicio médico legal y los propios tribunales. Los autores de la medida aseguran que disminuir esta carga emocional no solo aliviará el proceso para quienes ya fueron vulnerados, sino que también incentivará la denuncia formal al derribar el temor institucional.
0: El gobierno presentó indicaciones a la mega reforma para reducir el impuesto corporativo desde el 27% al 22%. La propuesta incorpora nuevas condiciones para acceder a la invariabilidad tributaria y establece una sobretasa permanente para las empresas que se acojan al régimen. El informe lo trae Carlos Maturana.
4: El gobierno ingresó nuevas indicaciones a la mega reforma que contempla rebajar el impuesto de primera categoría desde el 27% actual al 22%, un punto menos que la propuesta original. La medida busca incentivar la inversión y acercar la carga tributaria al promedio de los países de la OCDE. La iniciativa también modifica el régimen de invariabilidad tributaria para nuevas inversiones. Según el monto comprometido, las empresas podrán acceder a periodos de estabilidad tributaria de 10, 15 o hasta 20 años. Sobre esto, el senador Rojo Edwards señaló estar muy contento sobre la nueva fórmula.
5: Un incentivo para que se rebajen los costos ante casos laborales. Por lo tanto, al rebajar ese incentivo, lo que corresponde para que tengamos empresas que salgan a invertir y que generen empleo, era bajar el impuesto finalmente al 22%. Y por eso estamos muy contentos que esta fórmula que había propuesto en una reunión hace un tiempo atrás de la bancada de Renovación Nacional haya sido considerada por el gobierno y que tengamos impuestos en vez del 23% al 22%.
4: Desde la oposición, el diputado César Valenzuela fue crítico y aseguró que no hay ninguna razón para llegar a un acuerdo con el ministro Quirós sobre el proyecto.
6: El corazón de la ley de los superricos permanece intacta. No hay ninguna razón para llegar a un acuerdo con el ministro Quirós sobre este proyecto. La oposición no se puede hacer cómplice de un proyecto que no beneficia a los chilenos, sino solo a las grandes fortunas del país.
4: El proyecto también exige acreditar el origen lícito de los recursos, la capacidad financiera para ejecutar la inversión y no registrar condenas por delitos tributarios. Asimismo, las empresas deberán informar el impacto esperado en empleo, encadenamientos productivos y su relación con los territorios donde desarrollarán los proyectos.

0: El Servicio de Impuestos Internos emitió un nuevo oficio que precisa cómo debe calcularse la base imponible del IVA para las plataformas de apuesta y casinos online. La medida establece que en determinados casos el impuesto podrá aplicarse sobre el margen neto obtenido por la empresa. El organismo señaló que esta opción solo será válida cuando el contribuyente pueda acreditar que su remuneración corresponde exclusivamente a la diferencia entre el dinero apostado por los usuarios y los premios pagados. Si no logra demostrarlo, se mantendrá el criterio de aplicar el IVA sobre el total apostado. El oficio también fortalece las facultades fiscalizadoras del SII, permitiendo solicitar información sobre las operaciones y bajo determinadas condiciones, acceder a los sistemas tecnológicos de los contribuyentes para verificar el correcto cumplimiento de las obligaciones tributarias. Con esta interpretación, el servicio busca entregar mayor claridad sobre el cobro del IVA a plataformas de apuestas online, manteniendo vigentes los criterios anteriores para quienes no acrediten su estructura de remuneración conforme a las nuevas exigencias.
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0: Avanza el proyecto de construcción del primer terminal de cruceros para la comuna, proyectando el inicio de sus primeras obras. La iniciativa busca potenciar el desarrollo turístico y la conectividad marítima de la isla de Chiloé.
1: La región de Arica y Parinacota.
0: El Liceo Antonio Varas de la Barra se coronó campeón regional sub-17 de básquetbol masculino tras vencer 58-49 al Liceo Octavio Palma Pérez, clasificando al Nacional de los Juegos Deportivos Escolares de octubre.
1: La región de la Araucanía.
0: El programa Araucanía Frutícola de IMIA Carillanca, financiado por el gobierno regional, desarrolló en etapa beta un innovador visualizador de potencial frutícola para evaluar riesgos climáticos y optimizar la toma de decisiones antes de invertir en plantaciones.

0: Laguna Ebb inició la entrega de beca TIC 2026, beneficiando a más de 96.000 estudiantes de séptimo básico con un notebook de última generación e internet gratuito. Los apoderados ya pueden consultar si les corresponde el beneficio ingresando el RUT del alumno en la plataforma web oficial. Los detalles al respecto los trae Ornella Mellado.
1: La JUNAEB inició la entrega de la beca TIC 2026 para más de 96.000 estudiantes de séptimo básico. Para facilitar el proceso, la institución habilitó una plataforma web donde los apoderados pueden consultar si les corresponde el beneficio ingresando el RUT del alumno. Este programa estatal entrega sin postulación un computador portátil con internet gratuito por un año. Los equipos de este ciclo cuentan con tecnología de última generación, pantalla Full HD, herramienta de inteligencia artificial y un sistema de rastreo en caso de robo. El beneficio se asigna automáticamente a todos los alumnos de colegios públicos y de forma focalizada en particulares subvencionados. Las fechas y el retiro de los computadores se coordinarán e informarán directamente a través de cada establecimiento educativo.
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0: Un destacado deportista coyhaiquino hizo historia al conquistar 3 medallas de oro en los Juegos para Suramericanos 2026, consolidando una brillante participación internacional y dejando en lo más alto el nombre de su comuna y del país.
2: La región de Valparaíso.
0: Autoridades y empresas alertaron sobre un preocupante incremento en el robo de medidores de agua y gas en diversos sectores de Valparaíso y Viña del Mar, afectando el suministro de los vecinos y provocando millonarios daños materiales.
2: La región de Tarapacá.
0: Las oficinas salitreras de Humberston y Santa Laura registran importantes avances en su museografía mediante la creación de fichas patrimoniales y nuevas propuestas de recorridos, facilitando el conocimiento histórico para los visitantes durante esta temporada de invierno.
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0: Una investigación alertó sobre el ingreso de 6 naves chinas a la zona económica exclusiva de Chile en los últimos 3 años. Al respecto, Javier Vera nos comenta todos los detalles.
3: Un informe independiente realizado por el investigador argentino Milko Schwarma entregó detalles de 6 ingresos de naves chinas a la zona económica exclusiva de Chile en los últimos 3 años. El documento detalla que los puertos nacionales de Arica y Iquique fueron los principales afectados en 2025. La zona económica es el área exclusiva a 200 millas náuticas de la costa de un país. En el caso de Chile, el informe da a conocer que entre 6 y 7 embarcaciones de la flota china Calamar han realizado incursiones no autorizadas en territorio chileno. Las intromisiones ocurrieron, en primer lugar, por el Suyu 817, el 22 de octubre de 2024, que llegó 4,66 kilómetros al interior del área correspondiente a Chile. Al día siguiente, el Fuyu 7873 ingresó 200 metros al territorio nacional. Lo alarmante del análisis es que la velocidad del barco Run Yu 677, que entró aproximadamente 281 metros en la zona económica exclusiva de Chile el 1 de octubre de 2025, fue de unos 0,7 nudos, lo que es, según el informe, uno de los indicadores principales de la pesca activa de jibia. Según la investigación, el buque realizó 9 visitas a territorio chileno que duraron entre 4 y 12 horas. En marzo de este año, la ONG FIMA, Fundación Sin Fines de Lucro, especializada en la defensa jurídica del medio ambiente, presentó la primera demanda por un caso de este tipo.
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0: Equipos de rescate continuaron las labores de búsqueda en el río Rahue para dar con el paradero de Carlos Uribe González, mecánico de 46 años, desaparecido desde el 23 de junio sin reportar resultados positivos. Hasta acá dejamos el resumen de noticias. Nos volvemos a encontrar en una próxima edición. Que estén muy bien.
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0: 3 de la madrugada. Y 2 minutos.
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0: Te indicamos la temperatura en Concepción. 11 grados con una décima.

0: de la madrugada.
1: 32 minutos.
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0: Te indicamos la temperatura
1: en Concepción: 11 grados. Con una décima.

0: de la madrugada.
1: 59 minutos.
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0: Te indicamos la temperatura en Concepción.
1: 11 grados. Con una décima.

0: 4 de la madrugada y 4 minutos. 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

0: 4 de la madrugada y 31 minutos.
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0: Te indicamos la temperatura en Concepción: 11 grados. Con una décima.

0: 5 de la madrugada. En punto.
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0: Te indicamos la temperatura en Concepción. 11 grados, con una décima.

0: Paula.
1: Paula, ¿tú me ubicas como Paula?
0: Sí, usted es el señor del auto rojo.
1: Ah, pero no me llame señor, llámame Alberto.
0: Está bien, don Alberto.
1: ¿Qué edad tienes?
0: Adivine.
1: ¿Unos 20?
0: No, incluso hay algunos que me echan 25. Solamente tengo 13 años.
1: ¿13 años? Y dime, ¿dónde estudias?
0: Allí.
1: ¿Allí dónde?
0: Allí, pues, en el Liceo de Niñas.
1: ¿En el Liceo de Niñas? Ah, entonces te debe hacer clases del Chino Díaz.
0: Sí.
1: Pues ese fue compañero de curso mío.

0: 6. 32 minutos.
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2: Hola, ¿qué tal? ¿Cómo están? Soy María Belén Araya y les doy la bienvenida a este informe de noticias donde hablaremos sobre Iquique, que postula para convertirse en Ciudad Americana del Deporte 2027. Hablaremos además de la encuesta Black and White. Ciudadanía reprueba gestión del ministro de Hacienda Jorge Quirós. El Banco Central ofrece reembolsos gratuitos para monedas y billetes dañados en emergencias. En minutos te contamos cómo realizar el cambio.
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2: Ahora le damos el pase a Carlos Maturana.
4: Hola, ¿qué tal? Así es, comenzamos entregando los últimos detalles de lo ocurrido ayer domingo, donde 6 personas fallecieron y otras 7 resultaron lesionadas tras un atropello ocurrido en la Feria Caupolicán, específicamente en el sector Gómez Carreño de Viña del Mar. El responsable sería un cabo de la Armada que se encontraba fuera de servicio y manejaba un vehículo particular. El vehículo circulaba a exceso de velocidad por Avenida Alessandri, perdió el control, se subió a la vereda y embistió a peatones y feriantes. Según testigos, un paradero de buses evitó que el automóvil continuara su trayectoria. El delegado presidencial regional de Valparaíso, Manuel Millones, confirmó que las 6 víctimas fatales fueron identificadas. Entre los fallecidos se encuentra una funcionaria del Hospital Naval de 29 años, quien murió junto a su padre y su hermana. Posteriormente también fueron identificados Sonia Matilde Oyarzún, de 65 años, y O'Higgins Rubén Olmedo, de 60, comerciantes habituales de la feria, además de John Millacura, jugador del Club Deportivo Villa Madrid. Las diligencias preliminares establecieron que el conductor no presentaba presencia de alcohol ni drogas en la sangre, según los resultados del narcotest y la alcoholemia informados por las autoridades. Sin embargo, la fiscalía confirmó que el vehículo mantenía su documentación vencida y no contaba con seguro obligatorio de accidentes personales SOAP. Tras la tragedia, el presidente José Antonio Kast expresó sus condolencias a las familias de las víctimas y aseguró que todas las instituciones del Estado colaboran para esclarecer lo ocurrido. En tanto, la alcaldesa de Viña del Mar, Macarena Ribamonti, decretó 3 días de duelo comunal y anunció apoyo social, jurídico y psicológico para las familias afectadas. Señalar que el responsable fue detenido y este lunes pasará a control de detención.
2: La encuesta Black and White reveló que el ministro de Hacienda, Jorge Quirós, obtuvo una nota promedio de 3,5 por su desempeño. Además, un 60% de los consultados se mostró pesimista y cree que la economía chilena no repuntará bajo su condición. Javier Vera con el informe.
5: La gestión del ministro de Hacienda, Jorge Quirós, enfrenta un complejo escenario tras revelarse una masiva desaprobación ciudadana. Los resultados de la última encuesta, Black and White, expusieron un profundo descontento respecto al rumbo económico y al impacto de las políticas fiscales en los hogares chilenos. De acuerdo con el sondeo, el secretario de Estado obtuvo una nota promedio de 3,5 en escala del 1 al 7. Un 61% de los encuestados calificó el desempeño con notas deficientes entre el 1 y el 4, evidenciando un rechazo que solo se mitiga levemente en los segmentos de mayor edad. Guillermo Bustamante, analista político y académico de la Facultad de Comunicaciones de la Universidad de los Andes, se refirió al respecto.
6: Esto implica un desafío para el gobierno de José Antonio Kast, ya que las finanzas personales y la situación nacional son las preocupaciones más relevantes de la ciudadanía y que son las primeras que debe atender el gobierno para poder repuntar en este tipo de mediciones.
5: El pesimismo ciudadano también se proyecta hacia el futuro de la actividad financiera nacional. El estudio detalló que un 60% de las personas consultadas sostiene de manera categórica que la economía del país no logra repuntar, mientras Quirós se mantenga a la cabeza de la billetera fiscal. Este descontento coincide con el malestar por la modificación al MEPCO, que provocó una inédita alza en el precio de los combustibles. Asimismo, influye la incertidumbre por la tramitación de la megarreforma de la reconstrucción nacional, cuya votación en el Senado está prevista para los próximos días.
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2: El Banco Central de Chile ofrece un servicio gratuito de canje y reembolso para billetes y monedas dañados en emergencias. Los usuarios deben llenar un formulario y entregar el dinero sin limpiar ni reparar, siguiendo protocolos específicos de cuidado para validar su autenticidad. Ornella Mellado nos cuenta más.
0: El Banco Central de Chile cuenta con un servicio gratuito de análisis y canje para recuperar billetes y monedas que hayan resultado dañados en situaciones de desastre como incendios o inundaciones. El beneficio permite a los afectados obtener un reembolso del dinero afectado siempre y cuando se logre comprobar la autenticidad y los estándares de las piezas presentadas. Para iniciar el proceso, las personas deben completar un formulario de solicitud digital. El organismo enfatizó la importancia de manipular con extremo cuidado el dinero dañado por el fuego o el agua para evitar un mayor deterioro. Se recomienda guardar los billetes en bolsas con los datos del propietario y el monto estimado, sin intentar cortarlo, limpiarlos ni repararlos, manteniendo incluso sus envases originales. En el caso de las monedas húmedas o sucias por barro, estas deben presentarse completamente secas y dentro de bolsas transparentes separadas por denominación. El ente emisor advierte de forma estricta que no se deben utilizar productos abrasivos como cloro, alcohol o esponjas metálicas para limpiarlas, ya que esto podría destruir los metales y restarle validez.
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2: El municipio obtuvo 120 millones de pesos del Fondo Nacional de Desarrollo Regional para apoyar y financiar nuevos proyectos de emprendedores locales, impulsando el crecimiento comercial, la innovación y la reactivación económica de la comuna de Chiloé.
3: La región del Ñuble.
2: Pese a las intensas precipitaciones registradas durante el último sistema frontal en la región, la zona mantiene un déficit hídrico acumulado de 39,9% en comparación a un año normal, preocupando al sector agrícola de la provincia.
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2: El analfabetismo funcional se ha consolidado como una de las principales brechas cognitivas del país. Sabiendo leer, al 44% de los chilenos adultos se les dificulta la comprensión de textos complejos. Auri Morales con los detalles.
9: Los datos del informe internacional PIAAC y de la OCDE revelaron que la población entre 15 a 65 años en Chile se ubica en los dos niveles más bajos de comprensión lectora y resolución de problemas de los países de la OCDE. No entender lo que se lee limita severamente la autonomía y calidad de vida de las personas. En el ámbito laboral, frena el acceso a empleos y aumenta riesgo de accidentes al no comprenderse los manuales de seguridad o instrucciones técnicas. En el día a día, esta condición expone a los ciudadanos a riesgos de salud por mala interpretación de recetas médicas, los vuelve vulnerables a fraudes financieros debido a incomprensión de contratos y profundiza la brecha digital al impedirse realizar trámites en línea de manera independiente. Según la profesora de lingüística de la Universidad de Concepción, Angie Neira, para combatir esta problemática se debe involucrar a la población.

0: el Ministerio de Educación cuenta con el Plan Nacional de Alfabetización que despliega monitoreos en todo el territorio nacional. Permite a jóvenes y adultos mayores de 15 años aprender lectoescritura y matemática básica.
1: La Municipalidad de Iquique y la Corporación Municipal de Deportes presentaron oficialmente la candidatura de la ciudad para obtener la nominación de Ciudad Americana del Deporte 2027, reconocimiento otorgado por ACES América. Se trata de la primera comuna chilena en postular a esta certificación internacional. La candidatura viene después del cierre del Ironman 5150, que destaca por sobre todo en el buen uso de la infraestructura natural que regalan las costas. En el programa Regiones al Aire, el alcalde de Iquique, Mauricio Soria, comentó que los objetivos de esta postulación contemplan la mejora para la ciudad.
2: O impulsado primero que nada, tiene dos grandes objetivos. Primer objetivo, que impulsemos a nuestros niños y niñas por el hábito a la vida sana. Entonces, no solamente nos quedamos con generar grandes eventos, sino la Corporación Deportiva de la municipio tiene más de 90 talleres gratuitos para niños, jóvenes y adultos. Entonces, tenemos un trabajo en los barrios y en nuestros bordes costeros, en nuestras canchas, finalmente impulsando la vida sana.
1: En el proceso de la postulación, la delegación de ACES América inició una evaluación en terreno para revisar la infraestructura deportiva, los programas sociales y los planes de financiamiento que respaldan la postulación. También considera el impacto del deporte en la salud pública y el desarrollo del turismo deportivo. De lograr este reconocimiento, Iquique se sumaría a la distinción que ya tienen localidades como Cali en Colombia, León en México y San Juan en Argentina. Además, accederá a una red internacional de cooperación y oportunidades de financiamiento para proyectos vinculados al deporte y el desarrollo social.

0: Un estudio de la Universidad Austral de Chile reveló que las gallinas ponedoras criadas en jaulas de batería pueden presentar conductas comparables a síntomas de depresión en humanos. La investigación concluyó que el principal factor asociado es el confinamiento permanente en espacios muy reducidos. Los investigadores compararon aves mantenidas en jaulas tradicionales en otras criadas en galpones sin jaulas y en sistemas de libre pastoreo. Las gallinas enjauladas mostraron dos indicadores: una menor capacidad para disfrutar actividades que antes resultaban atractivas y un estado de ánimo bajo reflejado en una mayor atención a posibles amenazas. Según la veterinaria e investigadora doctoral de la Universidad Austral, Javiera Castañeda, estas aves pasan cerca de 2 años de su vida productiva en un espacio equivalente a una hoja tamaño carta.
1: Se presentan en aves una vez que nosotras las trasladamos de un ambiente libre de jaulas a un ambiente tradicional de jaulas en batería. Dejan de querer, por ejemplo, acicalarse, dejan de comer cosas ricas, a pesar de que las tengan a disposición. Las gallinas que están en los sistemas más restrictivos tienden a ponerle más atención a los estímulos negativos. Su cerebro está en este estado tal que solo ve las cosas negativas. A los animales, a las gallinas en batería, les pasó lo mismo.
0: Los especialistas señalaron que el objetivo de la investigación es aportar evidencia científica para transparentar las condiciones de producción y entregar información que permita a consumidores y autoridades tomar decisiones informadas sobre el bienestar animal y los sistemas de producción de huevos.
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0: La Dirección de Seguridad Pública intensificó la vigilancia en el borde costero mediante patrullajes aéreos con drones.

0: uso de esta tecnología busca robustecer la prevención de delitos y optimizar la capacidad de respuesta en zonas de alta concurrencia.
1: La región del Biobío.
0: El Hospital San José de Coronel obtuvo el séptimo lugar nacional en la evaluación de establecimientos autogestionados en Red 2025. Con un 88,3% de cumplimientos de metas, se posicionó además como el hospital mejor evaluado del sur de Chile.
1: La región del Ñuble.
0: La aclamada comedia de William Shakespeare, La comedia de las equivocaciones, se presentará en el Teatro Municipal de Chillán. Las funciones gratuitas forman parte de las actividades oficiales para celebrar el octavo aniversario de la inauguración del espacio cultural.
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0: El gobierno presentó indicaciones a la mega reforma para reducir el impuesto corporativo desde el 27% al 22%. La propuesta incorpora nuevas condiciones para acceder a la invariabilidad tributaria y establece una sobretasa permanente para las empresas que se acojan al régimen. El informe lo trae Carlos Maturana.
1: El gobierno ingresó nuevas indicaciones a la mega reforma que contempla rebajar el impuesto de primera categoría desde el 27% actual al 22%, un punto menos que la propuesta original. La medida busca incentivar la inversión y acercar la carga tributaria al promedio de los países de la OCDE. La iniciativa también modifica el régimen de invariabilidad tributaria para nuevas inversiones. Según el monto comprometido, las empresas podrán acceder a periodos de estabilidad tributaria de 10, 15 o hasta 20 años. Sobre esto, el senador Rojo Edwards señaló estar muy contento sobre la nueva fórmula.
2: Un incentivo para que se rebajen los costos, en este caso laborales. Por lo tanto, al rebajar ese incentivo, lo que corresponde para que tengamos empresas que se atrevan a invertir y que generen empleo, era bajar el impuesto finalmente al 22%. Y por eso estamos muy contentos que esta fórmula que había propuesto en una reunión hace un tiempo atrás de la Bancada de Renovación Nacional haya sido considerada por el gobierno y que tengamos impuestos en vez del 23% al 22%.
1: Desde la oposición, el diputado César Valenzuela fue crítico y aseguró que no hay ninguna razón para llegar a un acuerdo con el ministro Quirós sobre el proyecto.
3: El corazón de la ley de los superricos permanece intacta. No hay ninguna razón para llegar a un acuerdo con el ministro Quirós sobre este proyecto. La oposición no se puede hacer cómplice de un proyecto que no beneficia a los chilenos, sino solo a las grandes fortunas del país.
1: El proyecto también exige acreditar el origen lícito de los recursos, la capacidad financiera para ejecutar la inversión y no registrar condenas por delitos tributarios. Asimismo, las empresas deberán informar el impacto esperado en empleo, encadenamientos productivos y su relación con los territorios donde desarrollarán los proyectos.
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0: El Ministerio de las Culturas impulsa el programa Se Crea 2026, promoviendo el desarrollo creativo de niños y jóvenes mediante laboratorios gratuitos de ciencias, artes y sustentabilidad en diversas comunas, buscando garantizar el derecho a imaginar de los maulinos.
4: La región del Ñuble.
0: La recesión de leche cruda en la región registró una caída acumulada del 8,4% durante los primeros meses del año. Según la Oficina de Estudios y Políticas Agrarias, la baja responde a factores productivos locales que afectan al sector lechero.
4: La región de los lagos.
0: El Servicio de Atención Médica de Urgencia de Chiloé reforzó la cobertura en el sector sur de Kemchi. La medida busca mejorar los tiempos de respuesta ante emergencias y garantizar una atención prehospitalaria oportuna para la comunidad isleña.

0: médicos de Estados Unidos están en alerta por un reto viral que puede producir diversas quemaduras en menores de edad. El video de TikTok recomienda la utilización de un juguete sensorial que ya se vende en Chile. Ornella Mellado con el informe.
1: Médicos de Estados Unidos alertaron sobre el riesgo de graves quemaduras asociadas al uso inadecuado de un popular juguete sensorial comercializado también en Chile. Los especialistas llamaron a reforzar la supervisión de los menores y respetar las advertencias del fabricante. Los juguetes Nido están diseñados para aliviar el estrés mediante materiales blandos y moldeables. Sin embargo, especialistas advierten que exponerlos al calor, congelarlos o introducirlos en un microondas, como señalan algunos retos virales, puede provocar que exploten y liberen una sustancia caliente capaz de causar lesiones severas. En Estados Unidos ya se han reportado casos de niños con quemaduras graves, incluyendo una menor que requirió injertos de piel y otra que sufrió lesiones faciales. Los médicos recordaron que los envases advierten expresamente que estos juguetes no deben calentarse, congelarse ni utilizarse en microondas. Lo que fue reafirmado por Yasna Kisling, pediatra de Clínica Universidad de los Andes.
2: Nuevamente nos enfrentamos a retos en redes sociales que pueden ser muy riesgosos para los niños y niñas. Los juguetes sensoriales en sí pueden ser muy beneficiosos. Ayudan a aumentar la concentración, a disminuir el estrés. Como siempre, lejos lo más importante es la prevención. Prefieran juguetes certificados. Jamás congelen estos juguetes, congelen su interior, ni menos los introduzcan en un microondas. Supervisen la exposición a las pantallas y redes sociales de los niños. Y por supuesto, conversen con ellos sobre todos los riesgos que tiene imitar estos retos.
1: Aunque en Chile no se han registrado accidentes relacionados con este producto, los juguetes se comercializan en diversas plataformas de venta por internet.
0: 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Autoridades confirmaron la adjudicación de 22 nuevas ambulancias destinadas a fortalecer la atención de salud en la región. Los vehículos permitirán renovar la flota de la red asistencial, mejorando los tiempos de respuesta ante emergencias y traslados críticos. Hasta acá dejamos el resumen de noticias. Nos volvemos a encontrar en una próxima edición. Que esté muy bien.
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4: Te indicamos la temperatura en Concepción. 11 grados con 7 décimas.

0: 6:58.
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0: Te indicamos la temperatura en Concepción. 11 grados con 7 décimas.

0: 7 y 4 minutos.
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1: 7:06.
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0: Nueva semana, nuevo día, nuevo amanecer y nueva vida, gracias a Dios y al universo. 7:09 de este día lunes 13 de julio. Acá entre amigos en su Radio Energía, la 95.7 FM, la 101.9 para Lebu. También la máquina del tiempo, la 91.3 en la frecuencia modulada de Arauco para la Cuenca del Carbón. También estamos por Cable Mundo, Mundo Cou. Si ves en la pantalla plana, estamos en el canal 25, somos RDO Televisión, desde Hualqui para casi todo el país. Bueno, también estamos por Vivo y Informa Medios Ciudadanos, El Pencopolitano y Ser Radio TV. Y esta semana se viene con Toti. Sí, digo con Toti porque, bueno, César no está, no, se toma unas merecidas vacaciones, por supuesto. Pero, por supuesto, está con nosotros el histórico del matinal. Cuando digo histórico porque llevamos 10 años en el aire, por supuesto, ¿no es cierto? Toti Donoso, buen día.
1: Oye, así es, gracias Peluca, buen día a todos nuestros amigos y amigas que nos están escuchando por Radio Energía y viendo por nuestras distintas plataformas. Así es, hoy día estoy solito, pero más tarde voy a estar acompañado con Emma, que le voy a hablar al tiro, viejo, porque...
0: ¡Despierta, Emma!
1: Sí, porque nuestro queridísimo Emma, lamentablemente... se lesionó haciendo fútbol. Hoy no tenemos que ser peluca.
0: Va enseguida. Estamos recién despertando.
1: Pasa. Por eso un buen cafecito. Un buen cafecito de la mañana te activa. De hecho, yo tengo cara de tuto, viejo.
0: Me pegué un. ¡Ey, la cara de tuto!
1: Sí, tengo cara de tuto, me estoy viendo aquí en pantalla. Pero me di una ducha muy rica en la mañana.
0: ¿Ya fría o caliente?
1: No, caliente. No, ya no estoy en edad para tener. Ducha de la... No, ya pasé ese tiempo.
0: Está bien.
1: Así que, duchita caliente y a motivarse para comenzar la semana, que es una semana corta. Recuerden que este jueves es festivo y les voy a contar por qué, mira. De hecho, quería salir de la duda por qué festivo este jueves 16, Día de las Vírgenes. ¿Ya? Así que... Está confirmado, ¿no, Peluca? Nosotros tenemos sándwich, tenemos sándwich laboral.
0: Sí, conversé con César el otro día y dije, me dijo, claro, el panel está de sándwich, pero, perdona la porfía, pero voy a estar ahí a cargo porque igual hay que seguir atendiendo a la audiencia.
1: Bien, supuesto, muy bien, excelente.
0: Y entretenerlo. De hecho, por esta razón es día jueves, la famosa... El famoso día de la Virgen Carmen o la Reina del Tamarugal,
1: Ya, perfecto. Mira, buen datito ahí para que la gente sepa, aproveche. Muchas pegas también, muchos trabajos salen tempranito el día jueves, ¿eh? Se pegan la paleteada los jefes y se van tempranito para la pega. El comercio, difícil, porque a mucha gente le pega un día festivo, así que el comercio va a estar normal por lo que sé. Oye, ¿te parece si vamos con el tiempo en nuestro queridísimo Chile?
0: Así es, porque para la gente que está sintonizando en Mundo Go, en el canal 25, les contamos cómo va a estar el panorama en el informe meteorológico, Hoy estoy hablando así como muy coqueto, muy sexy.
1: ¿Qué te pasó, peluca? ¿Qué pasó hoy día? ¿Por qué andas así tan motivado?
0: Bueno. Por algo será.
1: Bueno. ¿Tenemos noticias de amor? ¿Está funcionando la campaña?
0: Aparte del club de fans.
1: Aparte del club de fans, sí.
0: Ya, ahí te lo cuento después.
1: Oye, ahí me contáis. Oye, mira, les cuento que el clima, porque siempre nuestro queridísimo conde nos corrige y dice, no es tiempo, es clima. Está desde, mira, Antofagasta 19 grados.
0: Correcto.
1: Copiapó 19 grados también. Isla de Pascua 21 grados y Juan Fernández 16.
0: Precisamente Norte Chico está nubosidad parcial variando a despejado.
1: Tal cual. Después saltamos a La Serena Coquimbo 13 grados. Valparaíso 15 grados. Santiago 23 y Rancagua 22. ¿Ya? Talca 12 grados. Chillán va a estar nublado y con 11 grados la máxima. Nuestro queridísimo Concepción, 13 grados. Temuco, lluvia y 14 grados. Después pasamos a Valdivia, también lluvia. Uh-huh. Y Puerto Montt, al igual que Puerto Montt. Y ambos con 13 grados la máxima. Coyhaique va a ser frío, 5 grados la máxima solamente, con lluvia. Y terminamos en Punta Arenas con tan solo 3 grados. Pero va a haber sol, Ojo, Punta Arena me aparece en la imagen acá, que va a haber sol, pero con 3 grados.
0: Exacto. Bueno, para dar detalle, porque nosotros somos de la región del Biobío y estamos transmitiendo desde la capital regional, la metrópolis llamada Concepción, le comunicamos. También, ya. Lo siguiente, vamos a ir directamente con Los Ángeles, la capital de la provincia del Biobío, que tendrá una máxima de 12 grados. Va a estar con cobertura total, chubascos aislados solo por la tarde. En Lebo, 13 de máxima. Hoy día, llovizna débil por la tarde y la noche. Y viento van a soplar entre 25 y 40 grados. 25, 40 kilómetros por hora.
1: Ya, perfecto. 40 grados, hoy es pan verano.
0: Ya, y a esta hora, Toti, en Concepción hay 12 grados en el ambiente. La máxima será de 13. Está con llovizna ocasional, vientos variantes entre 25 y 40 kilómetros por hora. Y vamos a tener una semana con lluvia, mi estimado Toti.
1: Oye, sí, de hecho, bueno, dentro de las noticias está eso, lo vamos a ver un poquito más adelante, que se viene un sistema frontal más o menos interesante para la región del Biobío.
0: Así que, bueno, para la tranquilidad de todas y todos los que están oyendo por Radio Energía, por MDT, los que van yendo hasta Concepción, le contamos que va a haber llovizna ocasional y chubascos aislados apenas en la noche. Así dice Meteorología de Chile y sus bases en todo el país.
1: Perfecto. Oye, que así se tiene que dar el tiempo, por si acaso. 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
1: 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Grandes tributos como estuvo el fin de semana, ¿cierto? Selena
0: Quintanilla.
1: Yo había dicho
0: Selena Gómez.
1: Selena Gómez, pues. No, Selena Quintanilla, el tributo, ¿ya? Es
0: que por eso se le había puesto el apellido, porque alguno dice Selena y, claro, es Selena Gómez.
1: Claro, Selena Quintanilla, el tributo fue el día viernes. 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
1: 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Peluca, y para el frío, a ver, dame un datito bueno para el frío.
0: Ahí le estoy poniendo imágenes. 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
0: Aprovechando que semana corta, si nos está oyendo o viendo, ojalá que te hagas una visita y conversar
1: un poco. Sí, claro, aprovechen, si hay un tiempito, aprovechen.
0: Para que vaya. No le dejes solo a esta servilleta.
1: O una limpieza también, ¿cachai? También, bueno. Oye, César Fernández, buen día, dice, estimado Toti Javier. Sea un inicio de semana
0: corta para algunos
1: y un fin de semana largo para otros. Se vienen las semifinales de la Copa FIFA 2026. La estafa FIFA se llama ahora. Oye, y van quedando solo 4 selecciones. Oye, primera vez en la historia parece que se da que quedan en las semis 4 campeones mundiales. Porque los 4 que están alguna vez fueron campeones. Estamos hablando de Francia,
0: España,
1: Inglaterra
0: y Argentina.
1: Bueno, el nombre está interesante, la semifinal. Pero desde los octavos en adelante, algunos partidos no han sido tan buenos, según yo. Pero bueno, ahí vamos a ver cómo se dan. Y Francia versus España, mañana martes a las 3 de la tarde. Y Argentina versus Inglaterra el miércoles. Pero le llegó. La selección argentina rompió un récord, también otro récord, que es la primera selección que llega a semifinales sin haberle ganado a un top 10. De los equipos que jugó, el que estaba en el mejor puesto, si no me equivoco, era Egipto, que era en el lugar 19.
0: Sí.
1: Todos los demás, no sé, pues Jordania,
0: Suiza estaba como 40 y tanto por ahí.
1: Sí, el 67 Cabo Verde por la categoría, o sea, y le dieron pelea a varios. Así que ojo con eso. Esperemos que este martes y miércoles los partidos sean interesantes, porque ya las finales se juegan el sábado y el domingo, la gran final de la Copa del Mundo 2026, que ha estado llena, pero llena de polémicas, tanto así que están investigando a la Federación Argentina por posibles fraudes. Oye, ¿sabías que se dio a conocer que el árbitro de Argentina versus Suiza, sí, contra él fue, recibió extrañamente $500,000 el día antes del partido?
0: Pues ahí después de ese partido se está forrando, ahí está revolcándose.
1: Oye, así que está interesante desde el punto de vista de fraude, porque está el FBI metido también investigando algunas transacciones medias truchas con respecto a la Federación de Fútbol, a Infantino también, que están pidiendo la cabeza, que se retire de la presidencia de la FIFA. Así que se viene bueno. De hecho, ahora aparecieron varios documentales con respecto a la FIFA que no se habían dado a conocer, y hay uno que está dando vuelta que dura 57 minutos, una hora, que lo tengo que ver, lo tengo ahí guardado el link para verlo, con respecto a Qatar 2022 y todos los fraudes que pudieron haber sucedido en ese campeonato, donde fue Argentina el campeón y que hasta el día de hoy mantiene ese título y que muchos esperan que no lo repita. ¿Cuál es tu equipo preferido de los cuatro que quedan, Peluca?
0: Muy buena pregunta. Yo creo que apostaría mis fichas por España.
1: Ya, bien.
0: Es que, mira, ojo, España el jueves cuando logró vencer a, no sé con quién estaba enfrentando, con Bélgica, es segunda vez que llega a cuarto, a las semifinales.
1: Sí, el tema, mira, si lo miramos por calidad de juego, porque por categoría de jugadores andan bien parejitos todos los equipos, pero en cuanto a calidad de juego, yo creo que el más débil de los cuatro en este minuto es Inglaterra.
0: Sí, sin duda.
1: Ya, después estaría España, porque a pesar de tener muy buenas figuras, no es un equipo consolidado todavía. Argentina y Francia lejos. Para mí Francia está un paso más arriba de todos los equipos. Claro. Así que, bueno, pero eso se ve en la cancha. Mbappé, no sé, el último que no he visto la noticia bien, pero parece que está lesionado. Puede que no siga en el Mundial, así que eso le afecta fuertemente a la selección de Francia. Ahora tiene 5 equipos para completar el plantel, así que no hay problema con eso. Y Dembélé asume el rol protagónico en cuanto a la delantera tranquilamente. O sea, si no está Mbappé, no creo que se note mucho, ¿ya? Pero sí es una baja importante, entendiendo la categoría que es Kylian Mbappé. Así que vamos a ver qué pasa en estos próximos días. Chicos, 7:28, vamos a la primera tanda comercial. No se vayan en este día lunes, solitario en pantalla, pero acompañado del Peluca los controles. Esto es Entre Amigos. Vamos y volvemos.

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0: 7. 29 minutos.
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0: Te indicamos la temperatura en Concepción. 11 grados con 7 décimas.

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2: Gracias, muñeco. Seguimos y no paramos cuando faltan 26 para la hora 8. Y seguimos con Toti ahora con los días internacionales.
3: Oye, así es, querido Peluca. Continuamos con este matinal solitario. El llanero solitario me voy a poner hoy día.
2: Ayur Silver,
3: exacto. Oye, le quiero mandar un saludo al Emma, que me, como les comenté al principio del programa, tendría que haber estado con nosotros, pero estoy hablando con él por interno. Lamentablemente sufrió un accidente, no un accidente, sino una lesión de fútbol, ya, y me dice que no se va a poder conectar, porque habíamos quedado de que se conectara y todo el tema, pero me dice que no durmió nada del dolor. Así que yo lo entiendo, así que te mando un saludo, un abrazo, Emma, porque yo también en mi época de futbolista me lesioné varias veces y es terrible los dolores de lesión de articulación. Así que, de verdad, viejo, te mando un abrazo, a recuperarse y vaya médico, porque a veces uno se deja estar y es peor, a veces uno piensa que tiene algo chiquitito y puede ser algo grave. Así que el otro día un vecino jugando la pelota se cortó el tendón de Aquiles, viejo. Ese sí que es doloroso, porque ese cuando se corta te pega un golpe, es como cuando se corta un cordel, así, tal cual. Así que se tuvo que operar y todo. Le mando un saludo también a mi vecino Enrique, que ya se recuperó, pero lo pasó bastante mal por fanatismo al fútbol. Oye, chicos, como ya lo dije, se vienen los días internacionales y tenemos varios bastante entretenidos. Por ejemplo, tenemos hoy día, es el Día Internacional del Director de Orquesta.
2: ¿Qué tal?
3: Cada 13 de julio se rinde homenaje a aquellos profesionales de la dirección de música que están a cargo de una orquesta, quienes con su batuta hacen posible la ejecución de armonías en melodías y con una gran responsabilidad, dedicación y pasión. ¿Ya? Así que un saludo para todos los directores de orquesta. Oye, yo sé que tengo que ser súper honesto. Yo nunca he entendido cómo funciona el director de orquesta. ¿Cachai? Yo veo que mueve los brazos nomás y... Pero la indicación...
2: Un, dos, tres.
3: Claro, marcar y todo, pero cada músico yo creo que sabe su... Bueno, ahí uno habla desde la ignorancia, así que... Pero sí, me encantaría ir, y siempre he dicho, dentro del listado que yo tengo un listado, Peluca, tengo un listado de cosas que hacer, ¿cachai? Por ejemplo, ya tirarme de un paracaídas, ir a tal parte, y dentro de eso está un concierto de música clásica. Me encantaría ir vestido de traje, ¿cachai? Ahí con mi de etiqueta y todo el tema. Así que ahí vamos a, algún día vamos a cumplir este tema cuando se dé. ¿Ahí pusiste música clásica?
2: No, uno de Chayanne, pues.
3: Chuta, que tengo despacio el volumen. Yo dije, ¿quién puso? Oye, bueno, dentro de las labores que tiene el director de orquesta, por ejemplo, es dirigir los ensayos, claramente. Preparar el repertorio que interpretará la orquesta, agregar su estilo a las interpretaciones musicales, marcar las velocidades y la dinámica de las obras e indicar las entradas de grupos instrumentales. ¿Viste? Ahí está respondida mi pregunta, mi duda. Hay una película muy buena que yo vi que se llama Splash.
2: Ya.
3: No sé si la has visto. Que es de un director de orquesta con un es un chico que es súper talentoso, que se va a probar una orquesta, pero el director es un HDP, ¿cachai? Es súper estricto y todo. De hecho, cuando los prueban...
2: Uno que se encuentra con una sirena, ¿no?
3: No, estoy loco. No. ¿En qué página está ahí, Peluca? Pero si... ¿Qué tipo de sirena estamos viviendo ahí, Peluca? A lo mejor me equivoqué en el nombre de la película, pero según yo se llama Splash. Según yo. La voy a buscar y te la voy a mandar, pero... Mejor. El peluca. Cierra esa ventana, peluca, siempre te he dicho, aquí en el trabajo no. Oye, y bueno, es un tremendo peliculón porque en el fondo muestran un poco la perseverancia y la presión que sufren los músicos de esta categoría. Así que véala, es un peliculón. Lo voy a buscar, den el dato, mira, ustedes que lo voy a
2: hacer. Mejor busca el dato.
3: Mira, película, voy a buscar para que la vean. A mí me gusta siempre dar un buen datito. Splash. Es, a ver. Sí, pues, Splash. Es la que. Ah, no. Se llama Whiplash. Whiplash. Yo dando el dato y Splash. No, se llama Whiplash.
2: Whiplash.
3: Ya, vos, esa es veanla, búsquela. Es muy buena la película, de verdad que es muy buena.
2: Viste, te dije todo y que.
3: No era Splash. Ya, te salvaste, peluca, fue culpa mía. Me disculpo.
2: Whiplash, música y obsesión. Ahí
3: está. Esa misma, esa.
2: Ya, así voy que, a echar un vistazo más tarde.
3: Veanla, de verdad te va a gustar, peluca. Muy buena, muy buena. De hecho, parece que el actor, el protagonista, este, que no sé cómo se llama tampoco, se ganó un Oscar, se me olvidó acá. Uh-huh. Se llama
2: J.K. Simmons, ¿no?
3: Mira, se llama, narra la historia de Andrew Neyman, así se llama el personaje. Miles Teller, sí, él es el protagonista. Que sale como, no sé si vieron Juegos del Hambre, ya, él sale como el antagonista y uno de los antagonistas. Tremenda película. Así que, celebrando el día del director de orquesta, les doy ese datito para que vayan a ver esta tremenda película que se llama Whiplash. ¿Ya? Oye, también es el Día Internacional del Sarcoma. ¿Qué es el sarcoma? Es un tipo de cáncer poco frecuente, caracterizado por un tumor maligno que se localiza en los huesos y en los tejidos blandos del organismo. Generalmente se forma por cambios o mutaciones en el ADN dentro de las células. Se clasifican de la siguiente manera: sarcoma de partes blandas, ya, que se desarrolla en los músculos, tejidos adiposo, vasos sanguíneos, nervios y tejido conectivo, ya. En su etapa inicial es difícil de diagnosticar. Entre las clases más frecuentes se destacan liposarcomas, fibrosarcomas, angiosarcomas, linfangiosarcomas y sarcomas sinoviales, ¿ya? Y también están los sarcomas óseos o del esqueleto, ¿ya? Se origina en el hueso, clasificado de la siguiente manera: osteosarcoma, glando

0: Internacional del Sarcoma. También es el día... Este día está bueno también, está interesante para comentar. Es el Día Internacional del Trastorno por Déficit de Atención e Hiperactividad.
1: Antes de que se nos distraiga o nos ponga dispersos, tenemos llamada telefónica.
0: Perfecto.
2: Hola, buenos días, chicos.
0: Buenos días, Ide, ¿cómo estás?
2: Bien, ¿cómo están ustedes? ¿Por qué están tan solitos mis niños?
0: Mira, uno se fue de vacaciones. El otro se lesionó el pie jugando a la pelota.
1: Se creía CR7.
0: Se creía CR7 y... No era, era CR1 nomás.
1: CR0.
0: La otra por trabajo no puede. Y la otra también por trabajo no puede. Así que vine solito. Pero aquí estoy con el Peluca y obviamente con todos ustedes. Súper bien acompañado.
2: Pero está buena la conversación, así que no se preocupen.
0: Bien, gracias.
2: Menos es más.
0: Menos es más, ¿viste? Ya me quedo solo siempre. Pues. No vengan más. Oye, ¿y de cómo estuvo el fin de semana?
2: Bueno, sí, porque por lo menos sábado y domingo estuvieron calentitos los días, fíjate. Estuvieron bien buenos como para salir a darse una vuelta.
0: ¿Y salió a darse una vueltecita a alguna parte?
2: Sí, sí salimos con mi esposo.
0: Ustedes siempre salen, ¿cierto? Siempre hacen cositas los fines de semana, ¿no?
2: Sí, no, siempre salimos nosotros, nunca nos quedamos en la casa quietos.
0: Oye, qué bueno eso, me gusta esa actividad... ¿Qué tienes? Porque ahora, un buen panorama igual, de repente quedarse en la casita acostado todo el día no es malo.
2: Ah, no, no, yo no soy de cama, así que perdóname.
0: ¿No? ¿En serio? Oye, a mí...
2: No. A mí me... Pero si imagínate, ya estoy levantada hace rato, pues estoy secando la ropa en la secadora ya.
0: Ah, ya tenemos el día listo.
2: Sí, estoy preparando el desayuno.
0: Qué rico, qué rico. ¿Y qué hicieron el fin de semana? ¿Dónde fueron?
2: Mira, fuimos a Penco a dar una vuelta y pasamos por allá a comer algo.
0: Qué rico, qué rico.
2: Y el domingo salimos en la mañana a caminar, fuimos al cementerio, pues volvimos, almorzamos y después salimos toda la tarde para el centro, para la playa Bellavista.
0: Oye, y andaba harta gente, ¿no? Llega el fin de semana, estuvo bonito el día.
2: Fíjate que anduvo harta gente, incluso en la playa, fíjate, había gente paseando.
0: Sí, lo bueno que me gusta, quizás, no sé, una sensación mía y por lo que he visto, que como cada vez hay más personas que tienen mascota, perritos, principalmente gatitos, salen harto a la playa con las mascotas.
2: Salen a pasear sus perritos, son tan lindos algunos mononitos chicos, fíjate, los más grandes y así de todos se ven.
0: Claro, de todos se ven, sí. Sí. Oye, yo sigo invitando a la gente a que con los perros de raza grande acostúmbrenlo al bozal, ¿ya?
2: A mí me da miedo de repente cuando andan perros como los pitbulls, unos perros muy grandes en la calle sin bozal, me da miedo porque de repente se pueden tirar.
0: Exacto, mira, la gente comete un error, es una percepción muy mía, que comete un error, que dicen, oh no, si no hace nada. Y yo siempre les digo a esas personas, a ti no te hace nada porque tú eres el dueño, pero a las demás personas, a lo mejor el perro no sale con la intención, no es agresivo, pero en cualquier situación se puede sentir amenazado. Y solamente en un acto de defensa puede morder a alguna persona. Entonces,
2: claro, y de repente los niños de por sí les gustan los animales, claro. Si quieren acercar a los animales. Entonces,
0: claro, pues entonces.
2: No, si es peligroso, los perros grandes por ley deben andar con bozal.
0: Sí, así que una recomendación para los dueños que tengan tenencia responsable y obviamente para cuidar a otras personas, porque uno no sabe cómo podría reaccionar el perro.
2: Claro,
0: si,
2: no sé si es verdad, si hasta el ser humano de repente, hasta el ser humano de repente reacciona mal en la calle y te pega.
0: Tiramos el mordisco al lado.
2: Oye, ¿quién es el que está lesionado por el fútbol, César?
0: Emanuel.
2: César,
1: CR0.
2: ¿César está de vacaciones?
0: César se fue de vacaciones, César no le pega ni una.
2: ¿Para qué invito a ser un solito calladito?
0: ¿Eh? Sí, no, si de repente se me avisa, oye, me dice amiguito, le va a tocar reemplazarme. sí, es que yo me fui de vacaciones, me dijo, ya listo, ok. Aquí
2: sí, estamos. Tú te fuiste, pero por lo menos van a tener libre el todo el fin de semana, yo creo.
0: Sí, el viernes ya dijimos, el viernes nosotros ya nos tomamos sándwich, Peluca le toca venir, que están los controles, así que, pero bueno, nosotros nos vamos unos días libres, entre comillas, porque con las pegas del día también uno tiene que estar ahí 100%, claro. Igual, ¿cachai?
2: Pero igual. Saludaremos a Peluquita en la mañana, así que
0: muy bien.
1: Muchas gracias.
0: Oye, Aide, saluditos, como siempre, ¿quiere mandar algún saludito?
2: No, para todos ustedes, para la Yanita, para la, ¿cómo que se llama la otra?
0: La Connie.
1: La Connie.
2: La Connie, muchos saludos también, que lo pasen bonito ella también. Y bueno, cuídense ustedes también, chicos.

0: pues de los resfriados que andan de repente.
1: Oye, sí, tiene toda razón, hay idea, anda mucha gente resfriada.
0: Sí, y anda
1: muchos resfríos asintomáticos, ojo con eso.
0: Ajá.
1: Tanto que hay gente que no tiene los síntomas, pero está resfriada, que se siente mal, se siente incómoda, pero no tiene la tos, no tiene el dolor de garganta. Entonces, ojo con eso, también vayan a revisarse si se sienten un poquito incómodos y sobre todo con dolor de cabeza. Oye, Aide,
0: dime.
1: No, dígame, ¿qué viene a decir usted?
0: No, de nosotros, gracias a Dios, estamos bien. No nos hemos resfriado porque igual nos vitaminizamos, tomamos cosas, así que nos cuidamos.
1: Ah, bueno, dígate un datito, ¿qué vitamina toman? ¿El multivitamínico, no?
0: Sí, el que trae probiótico.
1: Ya, buen dato, porque yo estoy en esa etapa en que estoy pensando ponerme la neurobionta. Así que ahí vamos a tomar esta multivitamínico. Aide, como siempre, bueno, muchas gracias por llamar.
0: Igual para ustedes, cariño, cuídense mucho.
1: Te mando un abrazo grande, gracias, Aide.
2: Cariños.
0: Chao.
1: Oye, buena onda, Aide, siempre nos llama tempranito, así que los invitamos, ¿eh? Nos pueden llamar directo al 41-215-5771. O nos pueden enviar un WhatsApp al más 569-8599-2253, como se le haga más cómodo. O nos pueden escribir en nuestra plataforma, en Facebook, ¿cierto? Nos pueden buscar como C Radio TV y nos mandan un mensajito como nos mandó César Fernández hace un ratito. De hecho, sé que voy a volver a entrar a ver si tenemos algún otro amigo sí, que nos esté mandando saluditos.
2: El número uno.
1: ¿Qué pasó?
2: Oye,
1: ¿qué pasó? ¿Qué fue el número uno? ¿Qué fue eso?
2: ¿Sabes qué? Hablando del número uno, ¿sabes qué echamos de menos? Al Guaso.
1: Sí, Guasito.
2: Parece que también se tomó vacaciones Guaso Elvis.
1: Guasito también, tiene derecho. Oye, Guasito me ha salvado de varias, güey. Cuando le he tenido ya el computador. Así que, buen datito en Byte Fox, por si acaso. ¿Sí? Chicos, saludemos rápidamente a nuestros auspiciadores.
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2: Así es. 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
1: Tremendo dato para este invierno, peluca. Buen dato, me gustó, Cernas Pellet. 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
2: Si estás de vacaciones y quieres hacer un alto ahí aparte del almuerzo, un 2x1 en la primera ronda del Pisco Sour, ¿eh?
1: También, buen dato también. 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
1: 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Ahí estaba.
2: Día del déficit atencional.
1: Sí, ahí estaba, mirad. Te cuento. Te cuento inmediatamente. ¿Qué es el trastorno por déficit de atención e hiperactividad? Es más conocido también como TDAH. Ya cada 13 de julio conmemoramos uno de los trastornos más comunes de la infancia. Miraste un buen dato. Que afecta, ¿sabes a cuántos pelucas? A uno de cada 10 niños o jóvenes en edad escolar. Con esta efeméride se pretende sensibilizar y concienciar a la población mundial acerca de este trastorno crónico del desarrollo neurocognitivo, así como apoyar a las personas que lo padecen y a sus familiares. Recuerden que esto no es solamente que lo sufre el niño, también lo sufre la familia, ¿ya? Es un trastorno de neurodesarrollo vinculado a factores genéticos que afecta el desarrollo emocional, cognitivo, conductual y social de niños y jóvenes hasta la edad adulta. Genera alteraciones en su conducta, caracterizada por los siguientes aspectos. Atentos, papitos, ya, atentos, mamitas también, que de repente tienen la duda. Ojo con el comportamiento de sus peques. Por ejemplo, con la hiperactividad. Presenta un nivel superior de actividad dada su edad. Impulsividad. Dificultad para controlar su conducta, emociones y pensamientos. Inatención. Dificultad o incapacidad para concentrarse o prestar atención. Ya uno de los rasgos característicos de este trastorno se reconoce durante la etapa escolar debido a las dificultades en el rendimiento escolar, así como la manifestación de disfunciones sociales. Otros rasgos son los siguientes, por ejemplo, la falta de concentración, actividad inmoderada y constante, desobediencia a reglas e instrucciones y conducta agresiva. Por otra parte, las personas que padecen TDAH presentan aspectos positivos tales como generación de ideas novedosas y soluciones originales, curiosidad innata, empatía, habilidad al hablar, sentido del humor, memoria visual, espontaneidad y creatividad. Al no ser diagnosticado y tratado a tiempo, el TDA puede ocasionar en las personas que lo padecen daño en la personalidad, baja autoestima, dificultades en las relaciones interpersonales y dificultades en la escuela o en el trabajo. Bueno, hay varios datitos más de esta condición. Por ejemplo, mira, podemos algunos consejos para manejar el TDAH. Dividir las tareas. Establecer un espacio específico sin distracciones. Fijar un tiempo para la tarea. Crear una rutina. Hacer ejercicios. Centrarse en una sola actividad. Premiar cuando hayan cumplido los objetivos o tareas pautadas. Evitar el uso de ingredientes artificiales en la preparación de alimentos. Disminuir o eliminar la ingesta de azúcares. Incrementar el consumo de proteínas y carbohidratos complejos como granos enteros y vegetales. ¿Viste? Hay varios datitos para poder manejar a los niños con TDAH. De repente uno ve y dice, oh, el niño malcriado, y se va en esa onda, pero a veces no es eso, sino que simplemente tienen esta condición, y como todos lo sabemos, de repente también para los papás o para las mamás es más complejo, ¿ya? Así que estamos celebrando el Día Internacional del Trastorno por Déficit de Atención e Hiperactividad. ¿Te gustó el dato, Peluca?
2: Buenísimo los datos, me está recordando.
1: Completito, ¿cierto?
2: Sí. Mi mejor amiga de la básica tenía esa condición y recuerdo que hace unos años atrás cuando me junté con ella...
1: Estaba igual,
2: sí. De repente como que se le había filtrado una cosa y de pronto me dice, y no sé por qué te estoy diciendo...
1: Claro, se le va la onda, sí, claro. pasa mucho. Así que, pero bueno, esta es una condición que se tiene que diagnosticar primero, ¿cierto? Tienen que llevarlo con un especialista. Si usted ve alguno de estos rasgos, mientras más temprano mejor, ¿cierto? Así que, bueno, cuando éramos chicos, nosotros a los que tenemos 40, los que somos millennials, no teníamos ninguna de estas clasificaciones. Entonces, la solución era otra. Nuestros papás nos solucionaban de otra técnica, pero y sonaba como hacer peluca, así, tal cual. Pero bueno, así que ya lo saben, ahora sí tenemos especialistas para poder diagnosticar este tipo de condiciones. Mira, nos pidió rapidito, se fue rapidito,
2: sí, antes quiero mandar un saludo, si es que alguien nos oye de la línea 4, ya, de la línea 4 de los colectivos, que le den un saludo, por supuesto, al colega que sabe de música, ¿eh? El otro día ahí de repente le llamó mucho la atención mi voz y me dijo de que iba a sintonizar el material entre amigos.
1: Ah, perfecto, un saludo para los amigos de la... y a todos los colectiveros, ¿eh? Pero principalmente a los de la línea 4, que me imagino que tomas tú para ir a tu casa.
2: Sí, del centro hacia Barrio Norte y Santa Sabina, ¿eh?
1: Oye, perfecto, así que un saludo para todos nuestros amigos colectiveros que están todo el día ahí en el auto y obviamente están todo el día escuchando la radio. Los invitamos a que se queden con nosotros aquí en Radio Energía. Vamos a una tanda y volvemos, esto es Entre Amigos.

0: 7. 59 minutos.
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0: Ya hemos pasado 2 minutos de la hora 8 y seguimos entre amigos. Acá como siempre, casi solitarios, digo casi solitarios porque estamos solos, Toti y Donoso, y ahí está con nosotros con toda su servidor el Peluca.
1: Estamos solitos con Peluca, pero bueno, siempre buena onda acompañado de ustedes. Nos llamó Aide, también invitamos a nuestros amigos cuando Peluca me ponga el GC para el teléfono.
0: Al tiro, ¿eh?
1: Por favor, Peluca, mira, ahí está el GC donde nos pueden llamar al 41-215-5771 si quieren mandar un saludito o algún tema de conversación que quieran poner sobre la mesa, o también nos pueden saludar al WhatsApp más 569-8599-2253. Oye, vamos a ir con la sección de noticias, ¿te parece, Peluca?
0: Así es, ya tenemos la cortina y la música como corresponde y tenemos la primera que, uy, me quedé como...
1: ¿Qué pasó?
0: En Viña del Mar, pues.
1: Ah, no, pero eso no va a ser la primera, tranquilo.
0: Ah, ya.
1: Te adelantaste.
0: Sí, adelanté, pero sí, tengo una a mano. Lo que pasa es que, ¿se acuerda que yo les contaba acerca de los mejores recorridos bien evaluados de las micro en el Gran Conce?
1: Los recorridos. ¿Ya?
0: Ay, hay materia pendiente para uno en especial, porque es considerado el peor recorrido del transporte del Gran Concepción.
1: Uy, a ver, cuéntame más.
0: Géminis Sur, mi querido Toti.
1: ¿Todavía existe la Géminis Sur?
0: Esa es la gran pregunta, porque las Géminis Sur aparecen así como escondidas y pasando.
1: Es como piola. El Caleuche de Concepción, porque hoy aparecen, ¿cuándo nomás? Si la veis es porque tenéis suerte.
0: Y no lo estamos tonteando, porque la propia Seremi de Transporte reveló en el ranking que alcanzó un 52% cumplimiento, muy lejos del 80% que exige las bases de licitación y el programa operacional de cada recorrido de transporte público del Gran Conce. Y no es primera vez que esto pasa, Toti, con la Géminis Sur, porque ya le pasó lo mismo en el 2024 y derivó que el Ministerio de Transporte de la época iniciara un proceso para caducar el contrato que mantiene la empresa para realizar el recorrido.
1: Complicado el tema, porque al final igual por una parte está bien que tengan la exigencia de que cumplan con el 80%, que es el mínimo con respecto a su flota, pero vaya a sacar de circulación igual una cantidad importante de máquinas que le va a afectar a los usuarios. Entonces, si no tienes una línea de reemplazo, lamentablemente creo que no se podría o no se debería hacer por el momento. Me imagino que debe ser así, ¿no?
0: Así es. Bueno, el Seremi Transporte subrogante José Piña indicó que es un proceso administrativo que el Ministerio de Transporte se encuentra realizando. Hay una sanción, pero la empresa apeló a ella y se está analizando en este minuto. Y bueno, se está revisando obviamente en Santiago, la capital, y el resultado del ranking puede ser factor que deba tener en cuenta para resolverla.
1: Oye, bien, Peluca, ahí. Buen dato diste, buena noticia, así que saludos a los pisadores por mientras.
0: 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Yo decía Chicas Sin Taco y justo apareció de pura sorpresa Yasna Sepúlveda. Buen día, Yasna.
2: Hola, muy buenos días, ¿cómo están? Disculpen los chasconas, los cero maquillados hoy día, pero
0: lo de chascona es lo de menos,
2: Yasna. Dejé a mis niños en
1: el colegio
2: y dije yo, si alcanzo voy. Lo voy a avisar a los chiquillos.
1: Sorpresa.
2: Para que no se
1: excede. De hecho, quedamos sorprendidos.
2: Y alcancé a llegar para acompañar aquí al Totito.
1: De hecho, te echaban de menos. Nuestra querida Aide nos llamó y
2: dijo, escuché.
1: Sí, te mando saluditos a la Connie también.
2: Sí.
1: Yo echándole al agua, envío, no, es que no pueden. Pero bueno, aquí está Yanita con nosotros, que llegaste justo a la sección de noticias. Estamos dando la noticia con Pelucas de
0: la Géminis Sur,
1: que esta micro que lamentablemente no está cumpliendo con las normativas mínimas para poder hacer su recorrido, así que posiblemente van a ser sancionados.
2: Yo creo que es importante que se vayan haciendo esas fiscalizaciones,
1: sí,
2: y que se vaya sancionando las faltas. Creo que es necesario.
1: Sí, estoy totalmente de acuerdo contigo. Igual el tema de la mantención de las máquinas es importante. Mira, ahora que lo mencionas, se me viene a mente, yo creo que en este mes, por lo menos he visto unas 3 máquinas en el puente detenidas por falla mecánica.
2: Claro.
1: Entonces, al final, claro, siempre los colegas, te ha pasado que se pueden pasar a la otra micro,
2: claro.
1: Y uno se pasa y no hay inconveniente con eso, pero puede ser a mayores porque algún accidente, algún tipo de acción compleja puede ocurrir para los pasajeros y obviamente para el chofer también.
2: Y sobre todo en esta época que estamos en invierno, ¿cierto? Como lo comentábamos con el Peluca la semana pasada, que la visibilidad es acota mucho, entonces es importante también tener precaución, no solamente el conductor, sino que también los peatones.
1: Tengo una pregunta, quiero que me respondas con total honestidad.
2: ¿Qué pasa?
1: En días de lluvia, uh-huh, en días de neblina, ¿bajas la velocidad o manejas a la misma velocidad?
2: Lo intento, te juro que lo intento.
1: Ya, manejas a la misma velocidad.
2: No, sí, trato de ser precavida igual también, porque evidentemente cuando está lloviendo, sobre todo, la visibilidad se reduce demasiado.
1: Sí, mira, yo bajo poco la velocidad, ¿para qué te voy a mentir? ¿Cachai? Ahora yo tampoco, ustedes hasta me molestan, que saben que yo no manejo tan rápido como otros que tienen camioneta.
2: Que se creen ahí porque van a tener el camión, claro.
1: Claro, pasando, ¿cachai? Sí. Claro. Oye, así que, pero sí manejo a mayor distancia del auto adelante.
2: Claro, hay que manejar con más ahí.
1: Yo siempre manejo distancia, aunque hay un día de sol espectacular, siempre manejo distancia, pero cuando hay lluvia manejo a mayor distancia.
2: Claro. Sí, hay que manejar siempre la defensiva. Eso es cierto, es verdad.
1: El Víctor dice que estamos más. No puedo decir eso, Víctor, pero.
2: ¿Qué dijo?
1: Pero llegó hoy Anita acompañada, no estábamos solitos, sí.
2: Estamos solos, sí. Pero aquí estamos, ¿viste?
1: Aquí estamos.
0: Eres malo. Eres el experto en echar la foca, Víctor, ¿eh?
1: Oye, chicos, bueno, les cuento que tenemos como noticia que se viene un sistema frontal, hablando ya de tema de locomoción, con alerta preventiva para la región del Biobío, ¿ya? Así que, mira. Voy a resumir la noticia, porque en el fondo se esperan bajas temperaturas hasta los 3 grados, ya lluvias y vientos hasta los 60 kilómetros por hora.
2: Oye, ¿ya? Una condición súper extraña, porque baja temperatura, lluvia y viento al mismo tiempo.
1: Sí.
2: Me recuerda a los inviernos de antaño.
1: Los verdaderos inviernos, sí, tal cual. Así que esta alerta preventiva se levanta y no tiene fecha de caducidad hasta ver, hasta ver cómo se presenta el sistema frontal que se viene, que entraría a las costas de nuestra región y de Chile hoy día en la noche o mañana en la mañana, durante la madrugada en el fondo. Exacto. Así que hay que ver qué pasa. Ahora, no sé, tengo una sensación. Que creo que le ponemos mucho ahora con el tema de la lluvia.
2: Es como que nos acostumbramos a que no lloviera tanto.
1: Sí, entonces, y como ahora que llueve, nos estamos poniendo santiaguinas para el tema. Oye, tal cual. Echeverría en las regiones. Pero yo me acuerdo que cuando estuve en Santiago hace varios años, era un escándalo ver a la gente de Santiago cuando llueve.
2: Claro.
1: Pero así corriendo. Está lloviendo, desesperado. Peor que cuando mi abuelita me gritaba, entra la ropa. Peor.
2: Claro, se van a reproducir los santiaguinos. Oye, pero ¿sabes lo que pasa? Es que yo creo que lo que más complica con el tema de las lluvias es que el anegamiento de las calles.
1: Sí.
2: Eso genera también bastante complicaciones, tanto para el conductor, porque de repente no sabés si al pasar vaya a quedar ahí, y para la gente que transita, cierto, en la calle, para cruzar una calle a otra, hay que buscar el espacio, saltar las pozas, entonces es súper complicado.
1: Sí, eso es cierto, te doy el punto ahí, no, a favor.
2: Eso es lo que me carga a mí cuando llueve.
1: Ahora, recomendación para los choferes. Ojo,
2: no me moje, por favor, no me moje.
1: No, pero sobre todo, también iba a dar ese, pero mira, el tema de cuando conduzcan, sobre todo en el puente, y que me pasó a mí, y yo vi a otro auto también que le pasó lo mismo, se forman estas pozas, que obviamente es porque el piso no está parejo, es parte de la construcción del puente, ¿no más cierto? No va a quedar perfecto. Entonces, son pequeñas pozas y pequeños espejos que se forman en la calle. Ya, esos espejos, cuando van a alta velocidad, son súper peligrosos. ¿Cachai? Porque literalmente el auto o el neumático patina por encima de ese espejo de agua, ¿cachai? Y a mí me pasó que tuve casi ronceo y también vi a uno o dos autos alguna vez, ¿cachai? Que pasaron así de la solera y ya le pegaste la solera y te volcaste. Entonces, ojo con eso, con la conducción del de sobre el agua que se forman estas pozas de espejo. Y obvio que no moje. A mí me
2: por
1: mojó
2: favor,
1: el otro día, me mojó un auto. Me mojó el auto, pero me mojó así full.
2: Ay,
1: hace como dos meses o un poquito menos. ¿Cachai? Que estaba lloviendo. Y yo fui a comprar ahí en una carnicería que está en San Pedro. Y voy saliendo. Y ahí lamentablemente se arma una poza grande, po. Y el compadre me dio y pasó nomás, ¿cachai? Y yo cuando veo la ola de agua así, pa, dije ya.
2: Como, dan ganas de echarle su.
1: Ya, pues yo iba a partir corriendo, porque un poquito más allá estaba el semáforo. ¿Cachai? Sí, pues. Iba a partir corriendo a golpearle el vidrio, pues. Y lo miré. Bueno, ya voy. Y voy a partir y le da el verde. Y se va. Oh, qué rabia. Qué rabia.
2: No, pero sí. Es cierto.
1: Hay uno que puede demandar, ¿ah? ¿Sabías que hay una multa grave por el mojar un peatón?
2: Sí, es que obviamente, imagínate, tú vas ahí a tu trabajo en algunos casos y te pegan la mojada y quedaste todo mojado toda la jornada. Y lo otro que hay que tener precaución, sobre todo los vehículos grandes o las micros, es cuando efectivamente hay poza y vamos los vehículos transitando, que no pasen tan rápido, porque a veces la ola de al lado te baña a ti,
1: ¿cachai?
2: Y no alcanzáis con tu plumillita.
1: Me acordé
2: que hay bañado, así que sí, bañado.
1: Una vez.
2: Qué terrible. Está
1: aquí en Prat con Carrera hay una. Se produce como un socavón, no sé cómo decirlo, cuando uno viene de San Pedro a Concepción,
2: ¿ya?
1: Que hace una. Hay una guatita en la calle, ya, por decirlo en buen chileno, y se arma una poza de agua. Entonces nosotros estábamos esperando, ya con una compañía de trabajo, que yo al centro la fui a dejar para que ella se fuera por la casa. ¿Cachai? Y estaba con los vidrios abajo. No estaba lloviendo, pero estaba el agua. Entonces estábamos en el rojo y da verde, y nosotros partimos.
2: Claro.
1: Y como estaba en verde, venía un camión de atrás. Ya venía con.
2: Hecho una bala.
1: Una bala. Y agarra y pasa por el agua. Y sabéis que la ola de agua nos entró al auto completo así.
2: Qué terrible.
1: Y quedamos todos mojados, ¿no? Y qué rabia, weón.
2: Por eso te digo, ¿cómo tanta maldad? A uno le sucede, porque como son más grandes, pero cuando uno tiene un auto más pequeño, lo baña, ¿no?
1: Oye, así es. Oye, Víctor dice, vamos a quedar más mojados que árbitro de Argentina. Tal cual. Oye, tal cual. Oye, se viene interesante. ¿Qué cosas van a salir a la luz con el tema del mundial?
2: Oye, pero ya terminaste tu noticia, porque ¿cuántos equipos ya estaban en cuarto final, ¿o no?
1: La mañana lo dimos y quedan cuatro equipos.
2: Ah, ¿ya? ¿Y cuáles son?
1: Estamos en semifinales.
2: Semifinales.
1: Sí, España, Francia, mañana, y el miércoles Inglaterra.
2: Me gusta con Francia. Argentina. ¿Cómo vamos con Francia?
1: Sí, yo no he visto partido. Yo creo que Francia.
2: Francia, vamos a ver.
1: Sí, Francia es.
2: Me gusta Francia.
1: Mientras no sea Argentina.
2: Oh, pero ¿cómo
1: perdón,
2: eso?
1: Perdón.
2: No, pero es igual. Aunque esté. Yo he escuchado que está maquineada la cosa.
1: Está poquito arreglado. Oye, el fin de semana me tocó animar, pues me volví a las pistas por un día.
0: ¿Verdad?
1: Y dentro, en el local donde yo estaba, estaban en una de las secciones dando el partido.
2: Ay.
1: Y adentro estábamos todos cantando karaoke, nadie ni ahí con el partido de Argentina. Y había una clienta que era argentina.
2: Yeah.
1: Y nosotros, y escuchábamos lo, o sea, que estaba vuelta loca la Argentina. Y nosotros así como, ya yo la empecé a molestar un poquito, no, ni me pescó ni ahí.
2: Vamos, oye,
1: no, bien, pero bien, si al final es fútbol nomás y buena onda.
2: De
1: pero que
2: maneras.
1: En Inglaterra.
0: Ahí estaba el todo el viajado.
1: No, lo que pasa es que yo quería. Siempre fui por Portugal, pero bueno, ahora ya que no está hace un par de partidos Portugal, de verdad que tengo que ser transparente en el fútbol. No, es que no me gusta el formato, pero ¿sabes qué? Más mediático que los jugadores. El tema mediático argentino y que ha sido súper criticado, que son ser objetivos, y ya lo he dicho varias veces. Así que bueno, esperemos aquí hasta el fin de semana qué pasa. Espero que gane Inglaterra. Oye, noticia. Armada confirmó que funcionario naval conducía el vehículo del fatal atropello en Viña del Mar. ¿Ya? Lamentablemente ayer domingo hubo un accidente en la feria de Viña del Mar donde fallecieron 6 personas y 7 están heridas graves. ¿Ya? Y el conductor era funcionario en retiro de la Armada, ¿ya? La Armada de Chile confirmó que el conductor involucrado en el fatal atropello ocurrido la mañana de este domingo en la Feria Capulicán de Viña del Mar es un integrante de la institución que se encontraba fuera de servicio, perdón, no está en retiro, estaba fuera de servicio, y conducía un vehículo particular al momento de la tragedia. El hecho, que dejó 6 personas fallecidas y 7 heridas, ocurrió en Avenida 24 Norte, cuando el automóvil ingresó al sector de la feria y arrolló a peatones y comerciantes. A través de un comunicado oficial, la Armada informó que el funcionario naval se vio involucrado en un grave accidente de tránsito y precisó que, de acuerdo con los antecedentes preliminares, el caso permanece bajo investigación para establecer cómo ocurrió el siniestro. La institución expresó sus condolencias a las familias de las víctimas y lamentó profundamente la irreparable pérdida de vidas humanas ocasionada por esta tragedia. Asimismo, manifestó sus deseos de una pronta recuperación para las personas que resultaron lesionadas. Finalmente, informó que inició los procedimientos administrativos internos que corresponden conforme a la normativa vigente. Preliminarmente, que no están en esta noticia,
2: ¿qué pasó?
1: Pero se le hizo también un en el momento un test de alcoholemia, uh-huh, y salió 0-0, ¿ya?
0: No estaba alcoholizado, no estaba bajo efecto de la droga, pero sí, mira, pasó esto. El Feria Parque Capulicán se encuentra al norte de Viña del Mar, está como una especie de una bajada cercana a Reñaca Alto.
1: Perfecto.
2: ¿Ya?
1: Sí, yo conozco esa feria.
0: La población naval está como muy al norte también, que de hecho ahí está, por supuesto, muchos funcionarios de la Armada. Ya, eso como algo para referencia.
1: De hecho está cerca.
0: Sí, está cerca, claro.
1: Súper cerca, claro.
0: El punto es que ya, todo va tranquilo en la feria, como si fuera un día domingo, ya, con la gente comprando, todo lo en ser para la casa. Y no. Bueno, la tranquilidad se acabó cuando aparece así de la nada, en exceso de velocidad, un automóvil y embiste a una muchedumbre.
1: De hecho, bueno, está mostrando la imagen, claramente. Oye, pero...
2: Pero, claro, o sea, entiendo todo el contexto, pero ¿cuál es el trasfondo? O sea, ¿qué le pasó?
1: No se sabe todavía.
2: Efectivamente, no iba bajo los efectos de las drogas ni alcohol. ¿Qué se especula?
1: Claro, bueno, sí. Puede ser, dentro de las cosas obvias, puede ser un tema mecánico, ¿cierto?
0: O puede ser las facultades mentales.
1: Las facultades,
2: claro. Con algún tipo
1: de... Exactamente. Así que, bueno, me imagino que durante estos días se va a esclarecer bien el tema, el hecho que lamentablemente fallecieron 6 personas y 7 están gravemente heridas. Esta feria yo la conozco, es una feria súper grande, y de hecho el sector al frente de esta feria es un sector de viviendas para funcionarios navales.
0: Así es, la población, ¿ya?, naval.
1: Así que, como dices tú, Yanna y Peluca, puede ser un tema psicológico que pasa mucho. De repente, el mismo tema, no sé si se acuerdan, hace un tiempo atrás, cuando lamentablemente aquí en el puente de Colén también hubo este fallecimiento de una familia completa por el tema de el tema psicológico, que estaba el esposo, ¿cierto?
2: Que se fue contra
1: exactamente, ¿cierto? Que iba con su familia y que al final nunca se esclareció bien cuál fue el motivo real, ¿cierto? Pero se habla de problemas psicológicos, claro. Incluso temas de pareja que podrían haber afectado. Entonces, en este caso, como no hay tema de alcohol ni droga, lo más probable es el motivo de este accidente.
0: Lo que pasa es que justamente los testigos, por lo que relataron ayer a la prensa, claro, cuando ocurrió este hecho, la persona salió del auto y lo primero que hizo fue desmayarse.
1: Acá el accidente.
0: En el accidente.
1: Que el golpe, po. La adrenalina te mantiene en alerta durante muy poco rato. Que cuando, porque hay un pic de adrenalina que te activa, y cuando baja, produce eso, el desmayo. Claro. Porque es muy fuerte esa baja y la gente cae. Así que, bueno, vamos a esperar qué pasa. Por nuestra parte, también las condolencias a las familias que lamentablemente sufrieron este accidente y que fallecieron sus familiares. Así que,
2: tremenda tragedia. O sea,
1: sí.
2: Sí. Me encuentro impresionante porque imagínate la gente un día domingo va a hacer sus compras para la semana, porque me imagino que la gente que falleció fue la
1: eran feriantes y clientes, sí. Claro, todos mayores de edad, según la información oficial.
2: Encontrarte con un vehículo que viene contra ti sin poder reaccionar.
1: Exacto, pues no tenés cómo reaccionar, pues.
0: Sí, claro, no.
1: Y porque ya, no estáis preparados.
2: Con la velocidad que tiene que haber poder matado a 6 personas de un viaje. Más 7 heridos, o sea, como que sí. Arrasó, pero.
1: Yo, mira, por cómo se da la condición, yo tengo toda la impresión, una percepción muy mía, que fue más un tema mecánico que psicológico. Lo más probable es que se cortó el freno.
2: Que no, claro,
1: ¿cómo y por esquivar a un vehículo que estaba adelante o se descarrió y llegó a donde lamentablemente estaban estas personas trabajando y también estaban comprando. Así que bueno, a esperar y ver qué pasa con esta situación. Sí. Les tengo otra noticia, chicos. Sí. Tenemos que también es para tema de conversación, para debate. Bio-bio. 6 de cada 10 personas cree que sufrirá un delito en los próximos 12 meses. Diana, si viene un encuestador, ¿cierto? Y te pregunta, Diana, ¿tú crees que te va a pasar algo según tu percepción de seguridad en Concepción? ¿Tú qué respondes?
2: Sí, claramente. Yo creo que sobre todo ahora con este tema del invierno, que las tardes se oscurecen mucho más temprano, ¿cierto? Se está oscureciendo mucho más temprano, la inseguridad es mucho más alta. Entonces, principalmente a la salida del trabajo, a las 6:30 de la tarde, cuando ya está mucho más oscuro, como que uno pone las antenitas de vinil y anda mucho más pendiente de su entorno, sí. ¿Cachai? De que sí. Se te acerca, si alguien corre por detrás, agarrar bien tus cositas, ponértelas delante, no sé, ser como muy precavida en esas cosas. Entonces, sí genera una inseguridad extra, digamos, a lo mejor de lo que uno ve o vive en el verano.
1: Oye, esto en base a los resultados de la encuesta nacional urbana de seguridad ciudadana en USC 2025, elaborada por el Instituto Nacional de Estadística INE y la Secretaría de Prevención del Delito. Ya, el dato contrasta con la disminución de hogares que declaran haber sido afectados por distintos delitos. Ya, bueno, en general habla la noticia de que esta percepción, porque esto es una percepción, claro, con respecto a lo que podría pasar, contrasta con datos reales que han disminuido, por ejemplo, las denuncias de delito, la denuncia de asalto, la denuncia de robo en domicilio. Entonces, pero la sensación país todavía está con este tema de que podría sufrir algún tipo de delincuencia, algún tipo de robo o asalto. Ahora, la región del Bío, y esto es una noticia positiva, ¿ya? Comparado con el promedio nacional, está bajo el promedio nacional con respecto tanto a la sensación y como a los datos estadísticos reales, ya está cerca de un 2% más bajo que el promedio nacional. Entonces es una muy buena noticia porque desde el 2024 a la fecha ha bajado 2 puntos el tema de la información con respecto a las denuncias de delitos. Eso es en 2 puntos porcentuales del margen total, eso es alto, eso es bastante bueno para la región. Así que, pero la sensación todavía es compleja. Yo soy igual que tú, ¿cachai? De hecho, yo soy de las personas que voy caminando en la calle y voy mirando las vitrinas.
2: Para ver los reflejos de la gente.
1: Sí, sí, tengo ese tema. Ahora no es que esté psicopatía, estoy así arrancando de todo el mundo, pero
0: paranoico.
1: No, claro, no ando paranoico, pero sí ese tema, por ejemplo, yo antes usaba la billetera atrás.
2: Claro.
1: Hasta cuando me subí a una micro un día y yo iba solo en la micro y se subieron 3 personajes y yo sentí inmediatamente porque pasaron.
2: Estos no son de los chicos muy limpios.
1: Aparte que no fueron nada disimulados los tipos, pues. Pasaron. Y el primero me queda mirando, no sé si han visto las películas cuando pasa el compadre y te queda mirando así como delincuente, así, te lo voy a saltar, ya, tal cual.
2: Fue a ser mi próxima víctima.
1: Yo estaba sentado ahí, exacto, y miro, y el que iba atrás de él le pegan así como un combo, ¿cachai? Aquí en la espalda. Y el compadre hace el gesto así, le mueve la cabeza como afirmándole, ay, hija, esto mal así.
2: No te puedo creer.
1: Sí,
2: yo sensación de angustia.
1: Sí, yo iba sentado a mitad de micro, ¿cachai? La mitad. Y como iba solo, dije, ya no, aquí se sienta uno al lado, dos atrás y estoy frito. Así que me fui al primer asiento.
2: Te moviste.
1: Me voy al primer asiento. Y sabéis que los compadres estuvieron pendientes de mí. Y dije, ya, yo me bajaré antes y tomaré otra micro. Y me bajé ahí en carrera con Prat. Y el compadre que está de atrás llegó a donde esté, donde mí, con una chaqueta
2: en el brazo,
1: y hace como que me empuja, y cuando me empuja yo me pongo la mano en la billetera.
2: Al tiro, tu reacción.
1: Y yo, al querer tomarme la mano en la billetera, le agarré la mano a él, que él me estaba metiendo la mano en el bolsillo. ¿Cachai? Y ahí como que me empujó y se sentó. Y ahí yo bajé el tiro. Yo pensé que se iban a bajar.
2: ¿Cachai? ¡Ay, qué sensación esa de no, decir, sí, me bajo y estos gallos se bajan ahí!
1: Olvidé. Así que, y de ahí decidí que nunca más la billetera en la parte de atrás del pantalón, siempre adelante. Son como pequeños detallitos que te aseguran el tema. Por ejemplo, yo he visto mucha gente ahora que las mochilas las ocupan
2: en
1: la parte del frente.
0: Ahí en adelante.
1: Sí, ¿cachai? Así que bueno, ya lo saben, 6 de cada 10 penquistas tienen esa sensación de que podrían ser asaltados o sufrir algún tipo de delito durante el próximo año. Hay que cambiar esa estadística. Chicos, vamos a una tanda comercial y volvemos a Entre Amigos.
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0: 8. 29 minutos.
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7: Te indicamos la temperatura
8: en Concepción. 12 grados con 3 décimas.
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0: Y qué bonita jornada estamos teniendo, con algo de niebla, pero va a ser bonita, dicen por ahí, ¿eh? Y hoy día o mañana va a ser bonito, como diría la Carol G, que va a estar en un tributo en el Sin Compromiso este viernes, ¿eh? Imperdible, porque estamos entre amigos, seguimos con Yasna Sepúlveda, la gran sorpresa del día, y...
1: ¿En serio? Oye, bien, así bien, Yanita. Sí, gracias por venir, Yanita.
2: Sí, estamos apañando, como bien, buenos compañeros.
1: Bien, excelente. Oye, les tengo otra noticia.
2: A ver.
1: Está entre farándula y lamentablemente también hablando de robos e inseguridades. Adriana Barrientos sufre portonazo, ¿ya? Fue golpeada y le robaron un vehículo Porsche.
2: Oye, espérate, pero ¿la golpearon?
1: Sí, pues. Mira, durante esta tarde, esto fue ayer, Adriana Barrientos sufrió un portonazo que terminó en el robo de su vehículo Porsche, pertenencias personales, y donde también fue golpeada. Desde la Fiscalía Oriental confirmaron el hecho e informaron que de momento no hay personas detenidas y que la brigada investigadora de robos de la PDI quedó a cargo del asunto. Testigos consultados por la radio, esto de una información de una radio amiga, aseguraron que la figura televisiva fue tirada al suelo por los antisociales al momento en que gritaba que no la mataran. Luego, en declaraciones a la prensa, explicó que fueron 5 los delincuentes que la abordaron al salir de su vivienda y que la tiraron al suelo. Me puse a pelear y logré quitarles una pistola de plástico que no servía para nada, cuenta la afectada, ¿ya? Bueno, el periodista Hugo Valencia, en su historia, compartió los registros de las cámaras de seguridad, donde se aprecia cómo un grupo de personas aborda rápidamente el vehículo Porsche Boxster color plateado de Adriana. Este vehículo dudo que sirva para hacer un portonazo, es raro, dijo posteriormente la modelo, quien confirmó heridas en el rostro y las piernas. De hecho, bueno, hay imágenes de ella acá donde está afectada, ¿cierto? Y hace esta declaración. También recordó que previamente sufrió un portonazo junto a un amigo y luego en otra ocasión, mientras venía conduciendo el mismo Boxster, intento del cual logró zafar. O sea, ya lo tenían en la mira este vehículo, ¿cierto? Junto con el deportivo, Adriana sufrió el robo de su celular personal y un reloj, y a la vez que fue golpeada, por la que fue a constatar lesiones a la clínica alemana.
2: A ver, haciendo un pequeño análisis de la situación, o sea, evidentemente a cualquier persona que le suceda algo como eso es completamente traumático, o sea, efectivamente pensar que en cualquier minuto te pueden matar ahí mismo en el lugar, pero ¿qué pasa con lo que, con los consejos que te da siempre las policías? El tema de no resistirte a un asalto. ¿Cachai? Yo creo que ella, difícil, con su personalidad, también es como que no en ese minuto no limita lo que le puede pasar, ¿cachai? O sea, porque ella dice que ha tenido varios intentos de portonazo donde ella ha reaccionado y ha podido escapar. Entonces significa que sí, a lo mejor ha hecho esta lucha de... Pero ¿hasta dónde corres el riesgo? O sea, es que por eso te digo, o sea, ¿qué nivel? Porque imagínate si estos gallos, no sé,
1: andan con un arma de verdad
2: y ella se resiste.
1: Es que eso es súper complejo, porque en el fondo tu primer instinto es defenderte. Siempre va a ser defenderte. Entonces, en ese forcejeo, claramente le quita el arma a este delincuente. Ahora, ojo, porque me parece que hay un resquicio legal que lo están usando a favor de los delincuentes, y que eso tienen que tener precaución las autoridades, que andan con armas de plástico, uh-huh, que tú no vas a saber si es un arma de verdad, porque si lo llegan a detener, cambia la figura legal.
2: Claro.
1: Y las penas son mucho más bajas, ¿cachai? Porque uh-huh, me parece que es algo así, que si tú andas con un arma real, aunque no esté cargada, y te llegan a detener, intento de homicidio, pero como anda con arma de plástico, cambia esa figura y no va.
2: Tiene otro, claro, tiene
1: entonces
2: otro
1: al final también, pero uno como persona que llegan y llegan, no hay a cachar, pues no hay a saber.
2: No, pues no tenía idea.
1: No, y aparte, mira, imagínate, venden unos encendedores con forma de pistola, que son, ¿sí o no?
3: Sí.
1: Que son de metal. Entonces tú, si llegáis a hacer un forcejeo y sentís que meterlo, vaya a soltar porque vaya a pensar que es un arma de fuego real. Entonces está bastante complejo el tema de la de los portonazos y los asaltos, y entendiendo que la Adriana Barrientos es súper conocida, pues. Entonces yo cacho que los compadres no es que no la van a reconocer, pues. Pero no, por último a ella de oye, ¿sabes que soy la Adriana Barrientos? Suéltame, que debe ser a lo mejor un tema para que oye, esta mina es famosa, mejor no lo hagamos. Pero ya no están.
2: No están respetando nada.
1: Les da lo mismo al mismo. ¿Cómo se llama?
2: Hay varios actores también.
0: Sí, a ver, digo que le da lo mismo en general, pero particularmente con Adriana Barrientos hay gente que sí lo estiman, pero hay gente que lo detesta.
1: A ella, sí. Sí, pues hay gente, tiene gente que la odia o que la detesta, mejor dicho, para no ser tan drástico, pero a lo que voy yo es que el tema de ser famoso, ser un rostro conocido, ya no es un punto a favor, porque como le decía el arquero, se me olvidó el nombre del ex arquero de Colo-Colo, que también en Temuco, si no me equivoco, fue, le robaron el auto, se llevaron todo y tuvo que pedir ayuda a una micro, ¿cachai? Contar que era el arquero Colo-Colo, de hecho andaba con ropa deportiva. Para que lo reconocieran, no, nada.
2: Cero. No, pero yo creo que hay que tener cuidado ahí. Mira, yo siempre he pensado, nunca, gracias a Dios, me he visto. ¿Cómo se llama?
1: Brian Cortés, sí.
2: Nunca me he visto envuelta en una situación como esa, pero yo creo que lo primero que pensaría, obviamente, si voy con mis hijos, qué sé yo, ahí llévate mi todo. Reacción, claro, es mi hijo, lo más importante. Y si estuviera sola, yo creo que también. Con mayor razón, yo creo que no evitaría cualquier tipo de ahora, la adrenalina, a lo mejor la primera reacción, como dice, es proteger sus cosas, ¿cachai? Pero en el caso de un portonazo, yo creo que, no sé, dejé sacar, no sé, a lo mejor mi cartera, lleva el teléfono, no tengo idea, pero tratar de proteger mi integridad física
1: sería, claro, sí. Es lo que uno piensa en frío, vuelvo a insistir, sí, en frío ser. Uno dice, no, yo haría esto, pero en el momento, imagínate, estás entrando a tu casa, o saliendo de tu casa, donde lo que menos pensáis es que van a llegar cinco tipos con una pistola, ¿cachai? Que tú no sabes si es real o no.
2: Y todavía te sientes como en un lugar seguro, en el fondo, porque es parte de tu entorno habitual de todos los días,
1: claro. Ahora la percepción que yo tengo con respecto a este caso es que si ya le había pasado dos veces con respecto, estaban buscando el auto, ¿cachai? A lo mejor este auto también tiene un auto exclusivo o está por encargo, de repente los mismos delincuentes le encargan vehículos, pues, ¿cachai? Entonces hay toda una mafia, todo un tema detrás, y que al final se llevó a cabo y se lo pudieron llevar. Tengo la sensación por lo que cuenta, ¿cachai? Porque es raro que te hagan dos o tres portonazos en poco tiempo, o intentos de portonazos.

0: obviamente uno protege sus cosas y les cuesta tanto a ahora, todo el mundo, así que bueno.
1: Ahora, un auto de esta gama, como es un Porsche, ¿lo habrá tenido con seguro?
0: Yo creo que sí, pues. O sea, se pasaría si no, porque para mí un auto como ese es como que muy llamativo para los delincuentes.
2: Tal cual.
0: Si no.
1: Oye, es bonito el auto.
0: Tremendo
1: sí.
0: Auto.
1: Bonito el auto.
2: Pero para un portonazo no da.
1: ¿Por qué no
0: sí,
1: da?
0: ¿Qué van a hacer ahí con eso? ¿A dónde lo van a vender? ¿Cómo lo van a revender?
2: Claro, lo van a revender. Exacto. Ese es el gran punto.
1: Pero es que esto no se venden acá, pues se van para afuera, pues.
0: Claro.
1: Estos se van para el norte, se van para el cruce Bolivia, ¿cachai?
0: Sí, porque
1: y allá los compran echados, los modifican, les cambian el número de serie de motor, otra patente y listo. Estos autos están por encargo, ya tienen toda la documentación lista de antes.
0: Yo creo que claro. ¿Cachai? Yo creo que hay, esos datos particulares son, o sea, son dateados. Mira, necesito un auto así, con estas características, vamos. Búscamelo.
1: ¿Cuánto cuesta?
0: Yo creo que
1: ¿qué
0: pasa?
1: Un Porsche. ¿Cuál era el modelo? Mira, para salir de la duda. Vamos a ver el tiro.
0: El Porsche.
1: El Porsche. Te digo, el tiro, ¿qué modelo era? Mira, estoy buscando.
0: A ver, ¿cuál era el modelo?
1: El Boxster.
0: ¿Cuántos palitos
1: claro. cuesta? Aquí está, mira. ¿Cuánto cuesta un modelo? 85 millones.
0: 85 palitos.
1: ¿Cachai? O en plata chilena, no, claro, $85,900.
0: Ah,
1: 82 millones de pesos actualmente. Claro. ¿Ya? Y este que lo vendan en 50 palos afuera, menos, 40. Eso. ¿Cachai?
0: Sí, verdad.
1: Y te encargan, no uno, te encargan porque. ¿Han visto la película 8 milímetros? No era 8 milímetros, no. Una de Nicolas Cage, antigua, con la. ¿Cómo se llama esto? Con la Angelina Jolie. Que hacían robo de auto, ¿cachai?
0: Yeah.
1: Ellos de alguna manera explicaban cómo era el procedimiento, pues ellos tienen una lista de autos y tienen identificadas las personas, los horarios, ¿cachai? Entonces aquí no es un tema menor, no es solamente que sufrió un portonazo, sino que
0: está todo estudiado.
1: Aquí está todo estudiado, tienen que haber estado detrás de ella ya hace tiempo. Así
0: buscando
1: que,
0: el Porsche.
1: Sí, buscando sí. El Porsche.
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1: Perfecto, buen datito, ¿ah? 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
2: Y se nos desapareció Yasna, así por arte magia.
1: Sí, oye, gracias a Yasnita por haber acompañado un ratito, vino y ahora se fue a trabajar. Saludamos a Víctor Espinosa nuevamente.
2: El experto.
1: Oye, que dice que, yo contando mi historia de cuando me quisieron asaltar, que en realidad no querían asaltarme, me querían manosear, decía.
2: Seguía a correr mano, todo. No era robo.
1: Era un acoso, Y era delito como fuera así, ¿ah?
2: Y la película que estaban hablando es 8 segundos. Parece que es uruguaya. Sí.
1: No sé, no es uruguaya, es de Nicolas Cage con la...
2: ¿Nicole Kidman?
1: No, con la Angelina Jolie.
2: Ah, ya.
1: Ahí. Sí, es como del 2000... Debe ser 2000.

0: 2008, 2010 más o menos.
1: Tremenda película igual, muy buena, muy entretenida.
2: Oye, hablando de película, bueno, todos amanecimos, por supuesto, con una triste noticia. Hablamos de la partida física del gran Sam Neill, ¿eh?
0: Si tienes imágenes para mostrar a la gente quién es este actor, es muy conocido por las películas de Jurassic Park. Ahí Jurassic Park, lo voy a pronunciar bien, Jurassic Park. Ya fue... bueno, un emblemático actor, cierto, muy conocido, pero una de sus más famosas producciones como actor está de Jurassic Park. No sé si se acuerdan de esta imagen cuando van con la científica, llevan en el auto y descubren recién a los dinosaurios.
2: Claro.
0: Y se bajan el lente de sol, ¿cierto?
2: Acá está. Este era...
0: Ah, él es. ¿Y aparece porque falleció este actor?
2: Sí, a los 78 años, lamentablemente, mi querido Toti. Bueno, le contamos de que el neozelandés, oriundo de Nueva Zelanda, fue conocido por sobre todo en los papeles de las películas Parque Jurásico, El Piano, En la Boca del Miedo, Horizonte Final, entre otros. Bueno, su familia ya en Sydney, Australia, comunicó, por supuesto, con inmensa tristeza de este fallecimiento y que murió con la dignidad que ha caracterizado toda su vida, así señalaron en redes sociales. La pérdida fue repentina e inesperada, pero conforta saber que al menos Sam seguía libre del cáncer. Querían expresar, por supuesto, el más profundo agradecimiento al personal del St. Vincent's Private Hospital, a un hospital, por supuesto, allá, por sus cuidados extraordinarios.
0: Se falleció por cáncer.
2: Claro, le habían diagnosticado cáncer en 2023, Toti, que escribió como un tipo feroz de linfoma no Hodgkin agresivo. Y en abril de este año se reveló que estaba libre, tras someterse a una quimioterapia, por supuesto, de células. Y bueno, obviamente, a veces Toti... da para mucho tiempo después cuando uno se supera de una quimio, pero en otras perdona que lo diga, esta maldita enfermedad lo traiciona.
0: Sí, claramente. De hecho, mucha gente que le vuelve a aparecer pero a veces no en el mismo lugar. Por ejemplo, si llega a ser un cáncer de estómago, se recupera el cáncer de estómago, pero ya había estado ramificado para un cáncer de pulmón, por ejemplo. Bueno, el cáncer de estómago es uno de los más peligrosos porque es el que más se ramifica en el fondo. Así que...
2: No sé si te suena a Peaky Blinders, Toti.
0: Sí, por ya, supuesto, tremenda serie. ¿En Peaky Blinders?
2: En Peaky Blinders, sí.
0: ¿Sí? Sí. No lo recuerdo.
2: Voy a buscar una imagen de él en Peaky Blinders, ¿ya?
0: Yo vi la serie completa y no recuerdo haberlo visto. Porque el protagonista es Cillian Murphy de Peaky Blinders. Pero no recuerdo, ¿lo he visto él?
2: Ya lo pillé. Quizás te sonará muy conocido por este personaje.
0: A ver.
2: Que es como... Ahí está.
0: Ah, tienes razón. Oye, mira, quizás es distinto.
2: Sí, pues, lo mismo que el anterior, que andaba con un sombrero así de aventurero, tipo Indiana Jones.
0: Sí, tiene razón.
2: Una persona con... ya con bigote, canoso y con un sombrero de copas.
0: Tienes toda la razón. Oye, bueno, lamentable fallecimiento, ¿cierto? Este tremendo actor. Estamos en una época, siempre lo digo, en que ya empieza a irse las personas. Oye, tengo para terminar el programa, se me quedó en el tintero, un día internacional.
2: ¿Cuál?
0: El día mundial, ni siquiera internacional. El Día Mundial del Rock, para los amantes de este tremendo estilo musical, ¿ya? Hoy se celebra el Día Mundial del Rock, ya una fecha en la que los amantes del género recuerdan las bandas míticas que han dejado huella en el imaginario colectivo, como Queen, Pink Floyd, Metallica, AC/DC, por nombrar a algunos. La pregunta es, ¿por qué se celebra hoy 13 de julio el Día Mundial del Rock? La elección de esta fecha fue para conmemorar el mega concierto benéfico llevado a cabo de forma simultánea en Londres, Filadelfia, Sydney y Moscú en el año 1985, en el que participaron las bandas de rock más grandes y emblemáticas del momento. Por ejemplo, estuvo Led Zeppelin, The Who, Black Sabbath, Queen, Sting, Judas Priest, Duran Duran, U2, Scorpion, Paul McCartney, Eric Clapton y Phil Collins, entre otros. Te pasaste el listado, bueno. Qué tremenda banda participaron.
2: Y está sonando de fondo Radio Gaga y en el Live Aid, que era para ayudar, por supuesto, contra la hambruna en África en esa época, ¿eh?
0: Oye, así es. A mediados de los 60, las comunidades situadas en el Cuerno de África vivían una situación de hambruna atroz, siendo Etiopía y Somalia los países más perjudicados. Casi 1 millón de personas perdieron la vida solo en Etiopía entre los años 1984 y 1985. Ante esta situación, el actor y músico Bob Geldof quiso trabajar para crear un plan de ayuda a esta región del mundo. Fundó la organización Band Trust y empezó a darle forma a esta idea, que terminó llamándose Life Aid.
2: Life Aid.
0: Traducido en español, ayuda en vivo. Dice, la causa consiguió la participación de artistas muy reconocidos. El mega concierto se desarrolló el 13 de julio de 1985 durante 16 horas en simultáneo entre Londres y Filadelfia, siendo retransmitido en más de 72 países y convirtiéndose en uno de los eventos más seguidos de la historia. Gracias a los artistas que tocaron y a los espectadores, que consiguió recaudar 100 millones de dólares. Imagínate para la época cuánto era eso, ¿ya? Que fueron destinados al Fondo de Ayuda de las Víctimas de la Hambruna en África. El evento traspasó fronteras y gracias a que la mayoría de los grupos que tocaron fueron de rock, se estableció hoy, 13 de julio, como el Día Mundial del Rock. Hacer un aplauso grande, por favor, para este tremendo, tremendo día. A mí me gusta mucho el rock, me gusta mucho este estilo musical, así que, de verdad, y tengo varios amigos y conocidos que tocan. Le dando un saludo, por ejemplo, a mi amigo personal, mi compadre El Pato, que es un batero de la vieja escuela, de aquellos, ¿cachai? Así que, de verdad, saludarlos a todos los amantes del rock. Tírate una banda de rock que te guste, Peluca, que sea de tus preferidas. O primero, ¿te gusta el rock o no?
2: Sí, me encanta el rock, me encanta en sus varias formas. Por ejemplo, a lo primero que se me viene a la cabeza, Cheap Trick o The Ramones.
0: Ah, ya, perfecto. En los Ramones estaba el baterista era chileno, ¿no? ¿O uno de ellos era chileno?
2: No, ese es...
0: O la voz.
2: Deep Purple. No, Deep Purple.
0: No, era...
2: Ay,
0: no,
2: si era se de, me olvidó.
0: Sí, parece que de Ramones. Por ejemplo, los Rolling Stones. Me gustan mucho.
2: Sí, clásico.
0: Hace el otro día que estaban los de Beatles.
2: Los Beatles, sí,
0: pues. Sí, pues, ¿cachai? En español es los escarabajos, ¿cierto? Esa es la traducción.
2: Claro.
0: Los escarabajos, esa. El nombre es bizarro, ¿eh? Nadie se imagina que... ¿Qué se pusieron somos los cucarachas. Somos la banda de rock Los Cucarachas.
2: Claro. Ahora me hace sentido por qué tocaban en una cueva.
0: Sí, por eso sí. La historia de... Yo el otro día la quería contar, no me pescaron, pero entretenía la historia de Beatles. Oye, Led Zeppelin también me gusta. AC/DC, buenísimo, buenísimo, me encanta. Guns N' Roses. Claro. Guns N' Roses, Rosas y Pistolas.
2: Aerosmith.
0: Aerosmith también me gusta. También una banda que igual me gusta mucho es U2.
2: Tremenda, tremenda banda.
0: Que algunos le dicen YouTube.
2: YouTube.
0: Es U2. U2. The Who no me gusta, no tanto.
2: Algunos temas.
0: Queen, tremendo.
2: Ahí está sonando We Are The Champions.
0: No, tremendo, Queen. Lejos, yo creo que es la mejor banda de rock de la historia.
2: Sin duda alguna.
0: ¿Sí o no? Lejos. Después también te está, por ejemplo, Aerosmith, Metallica, que me encanta.
2: Metallica. Iron Maiden.
0: Okay. Metallica sí me encanta. Pink Floyd, The Doors, Nirvana, Black Sabbath.
2: Kiss.
0: Creedence and Clearwater. The Beach Boy. Ah, güey, The Beach Boy está considerado como banda de rock. Mira.
2: Sí, pues sí.
0: Eagles.
2: Donde hay Eagles, sí. No, Supertramp no.
0: Oasis, Oasis sí. También. Pearl Jam. Así, oye, hay muchas bandas emblemáticas y obviamente a los que les mandamos un saludo a todos los rockeros y a los que hacen tributos del rock. ¿Ya? Así que un abrazo para ellos. Nosotros, o yo por lo menos, me comienzo a despedir con buena música de fondo. Nos quedamos con rock hoy día, Peluca, ¿no?
2: Vamos a partir con algo friki que se ha pillado, se ha estado hablando el fin de semana, de ahí tenemos versión completa y después vamos a ponerla.
0: Ya, tenemos que celebrar el día del rock, Peluca. No podemos no tocar rock hoy día. Nada, no quiero ningún otro estilo. ¿Te parece?
2: Ya, no sea tan exigente, pues todo. No sé, César, mi logro.
0: Sí, hoy es que es el día del rock. Bueno, chicos, muchas gracias por haber estado con nosotros. Les mando un abrazo, despido de Radio Televisión, también a Máquina del Tiempo, y nos quedamos en Radio Energía 95.7 en el Gran Concepción, 101.9 en Leu, con el Peluca. Después tenemos programas deportivos, tenemos música ranchera, tenemos una tremenda parrilla en Radio Energía. No se vayan, quédense. Yo soy el Toti. Un abrazo para todo el mundo. Nos vemos mañana. Chau, chau.

0: 8. 59 minutos.
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3: Nueve de la mañana, 2 minutos, seguimos y no paramos. Entre amigos, ahora con el bloque musical a cargo de su servidor, Don Pelu, el Peluca, el Javi, sí, Javier Romero, como usted quiera llamar, ¿eh? Y como día lunes corresponde los 70, 80 y 90. Y como ha estado en boca de todos los últimos días, un hallazgo de aquellos, ¿eh? Y tengo acá la versión un poquito más extendida y en formato poquito, como se dice, remasterizado para que pueda oír con total fidelidad. Voy a poner un contexto. Sucede que hasta el día sábado la gente creía que la cortina de los Venegas era una composición original. Pero sucedió que un tal Víctor Bielefeld, que es productor musical, a través de Radio Víctor, que mandamos saludos a todo esto, está en Instagram, está en YouTube para que lo puedan seguir, debido de que él fue quien puso la cortina desde un vinilo. Y esta canción se llama Faidate, que si del italiano significa hazlo tú mismo, y lo canta la Beats Orquestra. Eso es lo primero que vamos a poner. Nos vemos, Toti. Y después ahí vamos a poner algo del rock. Esa es la única condición que puse con Toti esta mañana, ¿eh? Vamos a escuchar la cortina completa de Los Venegas en la versión original junto a Beats Orquestra. Son las 9:03. Seguimos y lo paramos entre amigos acá en Energía y Serra de TV.

escuchaban Fight the TV, Beach Orchestra, ese era la cortina original de los Venegas, Interesante, bien piola, seguimos y no paramos. Ahora sí corresponde a homenajear al rock, Día Internacional del Rock, y justamente tenía puesto delante a Queen, y esto es Radio Gaga, hace unos 41 años. 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

Ahí oían a Queen, la banda británica, con Radio Gaga en vivo y en directo, que estuvo ahí con esta maratón musical benéfica a África en esa época. 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

0: 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It's My Life con Bon Jovi a continuación en este Día del Rock. Seguimos, paramos con los 70, 80 y 90.
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0: Ya voy. Son de la mañana y 14 minutos. Estás en Radio Energía para ustedes. It's My Life con Bon Jovi. Ahora sí que sí. Viene a continuación.

Ahí está John Bon Jovi con It's My Life. Seguimos y no paramos. 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Recuerda que hoy y mañana, solo la primera ronda, 2x1 en su Pisco Sour. 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Manic Monday, a continuación, junto a The Bengals. Seguimos y no paramos. 9:20, indica el reloj.

del Manic Mandy con las Bangles, nos vamos ahora a Immigrant Song. Esto es Led Zeppelin en el Día del Rock, junto al material entre amigos en los 70, 80 y 90.

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Y vamos a terminar con este temazo. Este temazo, Rock and Roll All Night, junto a los Kiss. Hasta mañana a las 7. Chao, chao.

0: fin se terminó este programa. Un montón de palabras que al juntarlas no sirven para nada.
1: Pero bueno, igual son simpáticos estos cabros.
0: Y los invitados cada vez son más interesantes. De todas formas, la invitación es para reencontrarnos cada día a eso de las 7 a.m. con El Matinal Entre Amigos.
2: Ayer porque la palabra se vivía en el programa, son la exclusiva responsabilidad de quienes se han sentido o exclusiva responsabilidad de quienes se han sentido porque cada día los invitados más o menos que siempre tienen más y más
0: responsabilidad. Adiós. Chao.
3: 9 de la mañana. 29 minutos.
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3: Te indicamos la temperatura en Concepción. 11 grados con 7 décimas.

0: 9 de la mañana. 36 minutos.
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0: Te indicamos la temperatura en Concepción. 12 grados, con 3 décimas.
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5: ¿Qué tal? Bienvenidos a nuestra entrega de noticias deportivas a través de la señal de Energía Deportes, a la 95.7 FM. En Concepción estamos además en la 101.9 de Ebu, también por supuesto en todas las pantallas, plataformas digitales, esto es Facebook, YouTube y por supuesto en nuestra pantalla de Energía TV. Y en el 3 de Conce, pantalla 40.1 para nuestra misión de información deportiva. 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Bueno, se nos está acabando el Mundial, pues. Solamente queda esta semana, hoy y mañana, lo del miércoles, lo del sábado, lo del domingo, y se nos va todo. En las próximas horas de esta semana ya entramos a la Copa del Mundo.

0: Se le acabó la fiesta. Bueno, o sea, la gente que nos gusta el fútbol, se nos acabó la fiesta. O sea, la fiesta mayor, ¿no?
1: Se está acabando. Todavía queda algunos rezagos.
0: Claro, queda la parte medular, digamos, de lo que es esto. Quizás la polémica sigue instalada en Argentina y en Kansas terminó la acción de los cuartos de final. Con esta, Argentina abrochando la clasificación ante Suiza, alargue y también polémicas también. Que no solamente está sujeta a este partido de Argentina, ¿no? Sino al trayecto de Argentina hasta acá. Nadie podrá discutir.
1: Yo pensé que la historia futbolística de Argentina.
0: Sí, nadie podría discutir que el equipo gana, qué sé yo, que tiene torneos ganados, que tiene, qué sé yo, títulos. La forma es el tema. Ahí vamos a hincar el diente, ¿no? Y bueno, se le gana a Suiza en un partido también bien extraño, ¿no? Por decirlo en algunos aspectos.
1: Sí, un partido extraño, atípico. Creo que Suiza le regaló el primer tiempo a Argentina. No hizo absolutamente nada. Creo que Suiza estuvo demasiado contemplativa con el cuadro argentino en los primeros 45 minutos del partido jugado el pasado recién sábado en Kansas City. Yo creo que de verdad ahí es netamente responsabilidad del técnico suizo. Así que creo que fue un regalo por parte del estratego de la escuadra helvética en este partido, que realmente para mí el primer tiempo fue un regalo. El segundo tiempo, Berenito San Juan, duraron 15 minutos, 15, 20 minutos no más, pero la expulsión de Embolo fue determinante. Para mí, increíblemente, Mario, aunque tú no lo creas, para mí viene expulsado Embolo.
0: Sí, bueno, bañamos en la parte, digamos, donde abre la cuenta argentina, McAllister, el más chico de todos, un tiro de esquina. Y después vino la reacción de los suizos y se notó, ¿cierto? En un momento determinado, Argentina comenzó a sentir la presión de los suizos. Porque comenzó a hacer la vieja planificación, la antigua planificación rioplatense. Te recoges y contraatacas. Bueno, ese es el sistema. Después vendría la gran jugada de Dan Doye, que marca el empate. Le llegaron hasta las barbas en el gol de los argentinos, ¿ah? Hasta el final se cierra.
1: Hasta la cocina.
0: Hasta la cocina echaron, qué sé yo. Entonces, después de aquello viene esta curiosa expulsión de Embolo. Ahora, curiosa porque primero ya tenía tarjeta amarilla, ya estaba condicionado. Y en la jugada en la cual aquí él trata es una acción en la cual él mismo se autodespide del campo de juego, ¿no? También yo coincido en aquello. No hay falta del argentino para nada. Y él se lanza a la piscina pensando que había agua y no había agua.
1: No, el agua va a llegar recién el jueves acá a la zona central. Se le corrió varios kilómetros el agüita a Embolo, el delantero suizo. Sí, el llanto fue de desesperación, de frustración, de quizás saber que, uy, en buen chileno metí las patas, pero no. Así no se tiene que jugar, menos contra Argentina, que saben que tienen un reglamento diferente. Pero aquí la expulsión del juez Piñeiro fue acotada al reglamento. Muy bien el juez chileno Juan Lara Luco, que estaba en el ABAR ahí también dando indicaciones. Creo que bien ajustado el reglamento, Argentina lo ganó. No bien, le costó bastante, claro. Golazo de Julián Álvarez, después para decretar el 2-1 de otro planeta, la araña. Pero también durante el partido vieron algunos cobros favorables a Argentina. Un tirón de camiseta del Licha Martínez en el área. La forma en que le habló Messi al juez Piñeiro, tampoco ni siquiera tarjeta amarilla. Exacto. A mí me respetás. Si es un jugador, el árbitro es el máximo referente de respeto. O sea,
0: así le dijo, claro.
1: Le faltó decir, si no, te acuso mi papi Yanni.
0: Si no, te echo. O sea, claro. La petulancia de Messi, que al rato se nota. Oye, a propósito de la jugada discutida de Embolo, cuando cerraba el partido y una jugada intrascendente en el área, atacando a Argentina, Messi se va sobre un central, le mete un empellón y cae al piso. Era simulación. El juez la pasa por alto. Eso crea un tiro de lanzamiento de Messi, que es que aquella noche anduvo totalmente desenchufado los tiros, pero también era una

0: Mulación. Y no fue el reglamento también, porque aquí se discute el reglamento donde se produce la falta. Porque, o sea, Mario, ¿dónde se produce lo de embolo? Se produce en la mitad de la cancha. No es
1: en
0: nadie.
1: ¿Por qué podía actuar el VAR en una y no en otra? ¿Por qué? Porque la de embolo fue una tarjeta amarilla para el defensa argentino, Paredes. En el caso de la falta de Lionel Messi, no hubo tarjeta. Por eso no pudo actuar el VAR.
0: Sí. Ahora,
1: entonces, también hay reglamentos dispares. Para, si cobraba la falta, era amarilla. Pero el juez no se quiso complicar, si no tenía que haber amonestado, quizás, no sé si tenía amarilla el hormonel, como le dicen ahora a Lionel Messi.
0: Sí, bueno, a veces también te cobran la falta, digamos, pero no te muestran tarjeta. Argentina mostrando tarjetas amarillas muy arriba del partido, un par de amarillas. Argentina tiene problemas por los laterales. Ese es un hecho de la causa. Argentina tiene dos malos laterales en la saga. Y la única creación está a cargo de Messi. Nadie ha anulado a Messi en este campeonato. Nadie lo ha perseguido, nadie ha ido sobre él. Y todo se crea en el centro de ese punto, ¿cierto? Son las falencias argentinas que ojalá las sepa leer muy bien Inglaterra. Ojalá que la esté estudiando. Gana Argentina, y creo que está Leo Scaloni por ahí, el técnico de Argentina, explicando este tema de este triunfo.
2: Porque encontramos un rival que nos puso en aprieto, físicamente muy fuerte, muy fuerte. Nos costó ganar los duelos, nos costó juntar pases, 5 o 6 pases. Esa es la realidad, pero siempre tenemos una más y al final, bueno, lo sacamos adelante, pero nos sirve un montón para saber que lo que nos podemos encontrar, aunque no todos los equipos son así físicos, eso es real, no todos los equipos son de este nivel y físicamente tan fuerte, que pueden aceptar el uno contra uno en varios sectores de la cancha, y la realidad es que lo sufrimos. Pero para llegar a una semifinal de un mundial es muy difícil no sufrir. Se sufre. En Qatar también sufrimos, a lo mejor jugando mejor que hoy, pero también sufrimos, así que es para estar satisfecho, lógicamente, haber llegado a una semifinal.
0: Ese Scaloni hablando sin tanta emoción. Yo recuerdo que en un pasaje de la Copa del Mundo, fue el partido contra Egipto, creo, donde el tipo se pone a llorar y no da el punto de prensa. Era tanta la emoción que le embargaba al señor. Y uno discrepa con los argentinos porque han sido los más protegidos de la Copa del Mundo, y eso no cabe duda. Eso lo discuten todos los técnicos del mundo, la gente que ha jugado fútbol, los especialistas han reclamado contra esta situación que siempre favorece que se pita a favor de Argentina.
1: El tema que más le molesta a la gente del fútbol, sea hinchas, simpatizantes, prensa, incluso exfutbolistas, que nadie de Argentina asume que han sido ayudados. El periodismo deportivo está demasiado envalentonado, creen que son la panacea, que ellos saben todo, que se las saben por libro, que la opinión de ellos solamente es la válida, que el resto del mundo no tiene idea de cómo se juega o cómo es el reglamento del fútbol. Por eso es tanto la molestia con Argentina a nivel global. Bueno, excepto Bangladesh, que están todos eufóricos por Messi y por la selección argentina, pero yo no entiendo por qué tanta necesidad de ayuda. Claro, el marketing, que Messi arrastra gente, que Argentina aquí, que Argentina allá, pero el público se ha empezado a molestar, y yo creo que ya van a haber voces de disidencia en el próximo congreso de la FIFA, Mario, te lo anticipo.
0: Sí, además que soy Infantino, le tienen una guardadita. Viene Inglaterra. ¿Qué dijo Scaloni de Inglaterra? ¿Recordó algún pasaje de alguna etapa de la historia argentina Inglaterra? Lo escuchamos, ¿no?
2: El mensaje es que es un partido de fútbol. No busquemos otra cosa, es un partido de fútbol. Y vamos a jugar un partido de fútbol contra una gran selección que tiene un gran entrenador, que lo aprecio, lo admiro mucho. Y es un partido de fútbol. Punto. No hay más que eso.
0: No es más que eso, dice Scaloni. Bueno, Copa del Mundo entonces en trámite, martes Francia, España, ¿cierto? Y el miércoles Inglaterra, Argentina. Esta Inglaterra que también pasa al otro lado y también con un tema no menor que se produce ahí, digamos, una pelota que rebota arriba en un un nuevo equipo de televisión del Mundial y habilita a Bellingham. Bueno, ha tenido toda la Copa.
1: Pero eso ha sido es una coincidencia, producto de la suerte, del destino, del azar, llámelo como usted quiera, señora, señor, pero no hay algo arbitral, no hay una ayuda dirigencial, no. La pleitesía que le dice a Messi y Gianni Infantino, o sea, Messi le guiña un ojo y Gianni Infantino, no sé, colapsa, se hace pipí, no sé.
0: Claro, no, y te has fijado que algunas veces pelota que tira Argentina, o sea, para un tiro libre, se marca la falta, el señor juez va a la marca con ese plumón, digamos, marca, y Messi va y te corre la marquita y te, no la marca, sino corre la pelota más adelante, él siempre la acomoda. Es decir, nunca un juez ha ido a contradecir lo que hace Messi, el señor, son 20 metros más atrás, no. Entonces, ha tenido mucha libertad Argentina para hacer lo que quiera hacer en esta Copa del Mundo, pero bien Inglaterra, así que esos partidos ya del día miércoles, Rodrigo.
1: Sí, martes y miércoles, obviamente en este bloque vamos a estar analizando toda la previa y el post partido de lo que va a ser el partido, los partidos de semifinales que nos van a llevar hasta Nueva York el próximo domingo a las 3 de la tarde, el partido, la gran final entre, puede ser, estos rivales que son unas potencias, Francia, España, Inglaterra y Argentina. Mario, te aviso que perdí retorno del estudio.
0: Ya. Bueno, no sé si lo recuperaste ahí, pero gracias, Rodrigo. Sí. Y mañana ya estamos embalados analizando el primer partido de la serie. Mañana vamos a conversar acerca de Francia-España.
1: Sí, toda la previa de Francia-España e Inglaterra-Argentina, martes y miércoles, solo acá, en Energía Deportes. Muchas gracias, que tengan muy buen día. Hasta luego.
0: Buen día, Rodrigo.

0: 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Pausa y estamos de vuelta.
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0: 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Copa Chile en trámite, tendremos mucho material a la hora 14, porque acá, digamos, han habido anoche, por ejemplo, ayer, Deportes Concepción dio cuenta de Puerto Montt en el Capacero, jugando en casa, se puede decir, y quedó primero de la serie el Grupo H. En tanto, Huachipato también celebró allá en el sur, en Temuco, ganó 1-0 el equipo local. De aquello vamos a conversar. Concepción se va al Grupo H, ¿eh? O sea, del Grupo H se va con el segundo del F, que sería Curicó Unido, el próximo rival. Ya lo vamos a conversar. Y acerca también de la nacionalización de Joaquín Larribey de Deportes Concepción, lo que abre la posibilidad de un nuevo elemento extranjero para los Lilas. Todo aquello a la hora 14. Que tengan buen día.
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buenos días. Día lunes 13 de julio. ¿Cómo avanza el tiempo? ¿Cómo avanza? Avanza, avanza sin querer darnos cuenta, pero aquí estamos en el día de hoy otra vez haciéndole compañía a todos nuestros amigos y amigos, amigas y amigos, por supuesto, le vamos a acompañar hasta las 12 del día, con el programa México Lindo y México al Mediodía y con las diferentes secciones. ¿Cómo lo pasó el fin de semana? ¿Disfrutó el fin de semana? ¿Lo pasó bien? ¿Salió calladito, calladita? Bueno, espero que lo haya disfrutado, pero ahora ponerse las pilas y a trabajar. Bueno, que algunas personas, por ejemplo, de áreas verdes, no creo que estén trabajando o están trabajando bajo techo, porque como está lloviendo, se mojan. Así que saludo de igual manera a todos ustedes y le damos la cordial bienvenida a nuestro programa México Lindo y México al Mediodía, que le acompaña Lucía Riva, como todos los días.

0: Así comenzando el día de hoy, sí, empujones, dice Esteban que no se quería levantar, estaba oscuro, veía que usted no avanzaba las horas, los minutos por la oscuridad, ya, pero estamos aquí. Le damos la bienvenida a nuestros amigos y amigas que vienen apareciendo por ahí, ¿qué tal? Muy buenos días.
1: Buenos días, señora Lucy. Buen día. Temuco presente, como siempre. Sí. Bueno, el tiempo hoy día está con lluvia, pero está agradable.
0: Sí, está agradable,
1: no hace tanto frío. Y tampoco es tan exagerada la lluvia.
0: Ya. Yeah.
1: Bueno, le comento que ayer fui a ver el show de Marisela.
0: Ya,
1: yeah, ¿y? La verdad de las cosas es que, bueno, yo creo que la gente va más que nada por la artista, porque lamentablemente tiene bastante agotada su voz, pero el lugar donde hizo su recital estaba absolutamente lleno. Quedé sorprendido.
0: Ya. Yeah.
1: Pensé que iba a llegar yo y mi señora, pero no, estaba lleno. Lleno. Pero claramente es por la trayectoria de la
0: vida
1: cantante, que tiene muchos temas muy conocidos.
0: Sí, pues.
1: Bueno, y un saludo para todos los energéticos, un saludo para mi madre, un saludo para mi tía, que tengamos una excelente semana. Bueno, esta semana creo que hay un feriado por el entremedio, así que se va a hacer más cortita.
0: Sí, pues.
1: Y bueno, que para todos los enfermitos, que se vayan recuperando.

Gracias, gracias. Sí, hoy día se está celebrando a Nuestra Señora. ¿Qué es donde me dijo usted? La señora. No, pues nuestra Santa Teresita de los Andes. Teresita de los Andes. Se está celebrando en el día de hoy. Saludando desde aquí, donde estén todas las personas que llevan ese nombre también por alguna razón. Nosotros le saludamos y le queremos que nos acompañe hasta las 12 con toda la música mexicana, música ranchera.

0: Así es, payaso. Javier Solís lo cantaba ahí esa canción hoy. A veces hay que hacerse la payasa, el payaso, ¿cierto? Porque hay cosas que persisten en la vida. ¿Qué le vamos a hacer? Hay que seguir de alguna manera, de alguna manera. Le saludamos a Patricia. Patricia, buenos días, muy buenos días.
1: Hola, hola, amiguita Lucy. Reportando sintonía de acá del Valle de la Piedra, San Pedro La Paz, Chile.
0: Qué bueno, qué bueno.
1: ¿Cómo estuvo ese fin de semana, mi niña
0: bella? Bueno, bueno, bueno, bueno.
1: Espectacular. Aquí vino mi hijo el día sábado y tomamos desayunito, almorzamos y después se fue a la tarde. Así ya, que mira, estuve con visita en mi casita y la Pascalita bueno. También con la Yossi le vinieron a almorzar con nosotros. Así que tuve harta visita, amiguita Lucy.
0: Qué bueno,
1: y
0: qué bueno.
1: Le quiero mandar un saludo a mi amor Juan Riquelme, que anda súper resfriado también. Y que se recupere pronto.
0: Sí,
1: un
0: sí.
1: Abracito, amiguita Lucy. Que tenga lindo lunes. Chao, chao.
0: Gracias, gracias.
1: Ay, me olvidé decirle, amiguita Lucy, que estoy tomando mate, matecito.
0: Qué rico, desayunito ahí con un matecito. ¿Y usted qué está haciendo? ¿Todavía no se ha levantado o salió temprano de la casa? Precisamente no a trabajar, o sí a trabajar, a llevar el sustento para su hogar. Qué bueno, hay que ser, tratar de ser feliz. Las cosas van y vienen, van y vienen, van y vienen. Alegría un rato, tristeza al otro rato, pero ahí hay que hacerle pelea a la vida, sí o sí. Vamos con esta canción de José Alfredo.

0: 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Ahí estaba ese tema. Saludamos a nuestras amigas que vienen llegando. Paola Contreras, buenos días.
1: Buenos días.
0: Piedra
1: para reportando su historia.
0: Qué bueno.
1: Está lloviznando.
0: Sí, sí.
1: Esta lluvia está moja más que las lluvias.
0: ¿Ya?
1: Saludos a Gertner, saludos a Golpecillo, saludos a todos los energéticos y energéticas. Que tengan un bendecido programa, tía Lucía.
0: Gracias, gracias, Paola Contreras, está por ahí.
1: Saludos a mi vecina, la Pati.
0: A su vecina Pati, ya. Está por acá Sergio, buenos días, muy buenos días.
2: Hola, hola, mi Barbiluzzi, ¿cómo está? ¿Cómo está?
0: Bien, bien, bien, bien.
2: Buen día, buen día. Espero que haya sido un buen fin de semana, sí. Mi Barbiluzzi, porque el mío estuvo bueno, bueno, qué bueno, bueno, pero buenísimo.
0: Qué bueno.
2: Quiero mandarle saludos a Jaime Gallardo Escobar, que está de cumpleaños.
0: ¡Hoy día!
2: Pariente, pariente, Jaimito, que está de cumpleaños, para que le cante ya, cumpleaños feliz ya, a ese cabrón.
0: Ligerito,
2: ese cabrón hermoso que se porta tan bien los fines de semana.
0: Ya.
2: Dice que entre más llueve, más toma. Así que yo le mando saludos. Yo escucho Radio Energía. Mi Barbie Lucy.
0: Ya, gracias, gracias, gracias. Vamos a este tema y vamos a cantar las mañanitas también.

Ya, yo sé que me van a decir ese tema, no es ranchero, pero igual se me los dedos a veces se van para otro lado, pero igual música linda, eléctrica a esta hora de la mañana. Y vamos a saludar a una persona que está de cumpleaños hoy día.

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0: bonita.
1: Vamos a saludar a nuestro amigo Jaime Gallardo, que está de cumpleaños. Mucha felicidad y que lo pase bien este nuevo año y que disfrute de la vida lo mejor que se pueda para ti. Y entonces, muchos cariños, de parte de la radio, todos los que escuchan la radio, y

0: Oye, amiga y amigo, les voy a hablar a los leones, ¿ah? ¿Cómo están? ¿Rugiendo hoy día? ¿Rugiendo o no rugiendo? Sí, pues, ¿cómo están? Con la barraqueta, nada de vacía, llenita, ¿cierto? Con quesito, ahí cecina, celebrando el triunfo del día de ayer, ¿ah? Así que saludo muy especial. Felicitaciones a todas las que están y los que están rugiendo hoy día. ¿O se quedaron dormidos? ¿No están en el programa? Ya, vamos a pasar de largo, entonces los saludo. Que estén muy bien y yo sigo con el programa México Lindo y México al Mediodía, que le acompaña Lucía Arriba como todos los días, como todos los días. Vamos a este tema y si alguien está por ahí, alguien aparece por ahí, me puede saludar a nuestro WhatsApp, ¿cierto? A nuestro teléfono 41215-5771. Ahí está el WhatsApp.
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0: No te separes. Una breve pausa y ya regresamos con tu programa México Lindo a través de Energía FM. Solo unos segundos, ya regresamos con más música ranchera.
1: 10. 29 minutos. 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
1: Te indicamos la temperatura en Concepción. 11 grados con 7 décimas.
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5: Ya, vamos con la pregunta, porque pasamos a otra sección. Vamos con la pregunta, eso, vamos a hacer esta pregunta a ganador, a ganador, a ganadora. A ver, ¿qué me respondería usted con sus propias palabras? La pregunta es la siguiente: si tuvieras un año sabático pagado y todo el tiempo del mundo, ¿qué harías? ¿Ah? Vuelvo a reiterar la pregunta. Si tuvieras un año sabático pagado y todo el tiempo del mundo, ¿qué harías? 41-215-5771, nuestro WhatsApp, aquí está.
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5: Mientras usted piensa, nuestras amigas están por acá, las saludamos a Marina. Marina.
7: Sí, que tenga bonita jornada, yo reportando sintonía desde mi trabajo, venía llegando a andar en el consultorio.
5: Marinita, Marina, Tinita, ¿qué dice? Buenos días, buenos días.
8: Buenos días, mi

0: Sí.
1: Porque fue muy lindo, muy lindo, muy lindo el partidazo.
0: Así me contaron, así me contaron.
1: Ahora está la gargantita, tanto grita eso.
0: Ya, pobrecita. Ya, aquí tenemos otro león. A ver qué nos dice. Buenos días, buenos días.
2: Gracias por el saludo. Que tenga un buen día.
0: Gracias, gracias, Raúl. Ahí está por ahí. También está Susanita por acá. Buenos días, buenos días.
3: Buenos días, Lucy, ¿cómo estás?
0: Muy bien.
3: Aquí es manda Susanita de los Rocks.
0: Ya, la Susanita. Gracias.
3: Muy bonita su música, tía Lucy.
0: Ya, qué bueno. Vamos con Rosita Sáez, que dice:
4: hola, muy buenos días, señorita.
0: Buenos días, buenos días.
4: Espero que se encuentre muy bien.
0: Sí, sí, sí.
4: Aquí está.

0: también.
1: Sí.
0: Feliz cumpleaños, Jaime. Rosita Sáez se despide desde Agrícola Yumbo.
1: Ya.
0: Señorita Lucy, ¿sería posible poner algo de Javier Solís?
1: Ya.
0: Ya nunca pido, disculpe. Ah. Pero si no, no importa.
1: Ya, mañana.
0: Yo, si tuviera un año
1: sabático. Ya, esa es la respuesta. Va después. Vamos a la música mientras usted me responde a mi pregunta. ¿Qué le parece?

0: Y así,
1: así se hace.
2: Recuerde que a esta hora de la mañana yo estoy haciéndole una pregunta. Estamos soñando y es bueno soñar un rato, ¿ah? Si tuvieras un año sabático pagado y todo el tiempo del mundo, ¿qué harías? ¿Ah? ¿Qué haría usted? ¿Qué haría? Dígamelo ahora, dígamelo ya. 41-215-5771. Vamos a nuestro WhatsApp.
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2: Cuando uno está dormido. Claro que vamos a soñar y usted me va a decir, me va a responder qué es lo que haría usted. Buenos días a las que vienen llegando en el día de hoy, ¿cierto? Chabelita, Jacqueline Rodríguez, Susanita, Gloria Sepúlveda, todas y cada una de ustedes, saludo muy especial. Y usted me va a responder, pues me va a responder o no. Vuelvo a hacerle la preguntación, porque estamos a ganadora hoy día y sobre todo porque están contentos los del Conce. Si tuvieras un año sabático pagado y todo el tiempo del mundo, ¿qué harías? ¿Viajarías? ¿Regalarías? Ah, si tienes harto dinero, ¿regalarías? ¿O te quedarías con el dinero todo así para ti nomás? ¿Qué harías? Aló, buen día.
4: Hola, señorita.
2: Hola, buenos días. Bien.
4: Me alegro, pues.
2: Sí, pues.
4: Con harta energía. Sí. Quiero mandar un saludo a Jaimito, que
2: ya está de cumpleaños.
4: Muchos años más.
2: Ya.
4: Y que sea muy feliz con su familia. Y que no le pase nada durante el año.
2: Ya.
4: Oiga, amiguita. Sí. Última pregunta que está haciendo usted.
2: ¿Qué haría?
4: Yo haría. Yo regalaría viaje a amiguita.
2: ¿No viajaría usted?
4: No viajaría, yo se lo regalaría a la que más necesite, pues.
2: Ah, ya, o sea, usted haría una obra buena, o sea, me la regalaría a mí.
4: Exactamente, con mil cariños yo se lo regalaría para que aproveche usted, pues, de conocer, pues.
2: Ya, poco conozco, así que, no, está bien, pues, Patricia.
4: O sea, no estaría nada malo regalarle un viaje del avión.
2: Mire, para que me caiga ahí y desaparezca. Ya,
4: gracias. Así que viene para reírte,
2: no, porque así no me arranco, me quedo ahí mismo, estático.

Última pasadita. ¿Y usted qué me dijo? ¿Qué me dijo? ¿Qué me respondió? Si tuvieras un año sabático pagado y todo el tiempo del mundo, ¿qué harías? ¿Qué harías? ¿No se atreven a decirme? No.

0: ¿Agotada? No creo. ¿Agotada? No, cansada un poco. Está con la mejor energía en el día de hoy. Ya, vamos a la respuesta. Yo, la pregunta que yo le hacía es la siguiente. Si tuvieras un año sabático pagado y todo el tiempo del mundo, ¿qué harías? Yo, por ejemplo, viajaría. Me gustaría conocer la carretera austral, pero lentamente. No así de así rapidito. Lentamente. Me gustaría eso. ¿Ya? Y si tengo plata, bueno, ahí no faltará qué hacer, ¿cierto? Tenemos llamado. Aló, buen día.
1: Aló, buen día por la mañana, tía Lucy.
0: ¿Cómo está, amigo Juanito? ¿Yo bien?
1: Yo bien, igual también.
0: Ya, qué bueno. Juanito, ¿qué haría usted?
1: No, ¿qué no haría, tía Lucy?
0: Ya, pero ¿qué haría en el específico?
1: Por ejemplo, me iría para el sur de Chile.
0: Ya, ¿para qué parte exactamente? Sí.

0: Exactamente, mi abuelo.
1: Ya, ya, Juanito.
0: Quiero mandar un saludito.
1: Claro, envíelo nomás.
0: A don Jaimico Gallardo, que está cumpleaños hoy día.
1: Sí.
0: Así que lo pase muy bien, don Jaimico, que cumpla todos sus deseos y que se porte bien.
1: Como siempre, diría él, pues. Como siempre, ¿cierto?
0: No, y de repente es mal portado ese caballero, así que se porte mejor.
1: Ya, ya.
0: Un gran saludito para él y que la pase bien junto a su familia.
1: Ya, Juanito. Gracias, gracias, que esté bien. Gracias, gracias.
0: Chao,
1: chao. Ahí está. Sí, también está por acá Irmita. A ver, dice, ¿qué dice?
2: Hola, buenos días, señora Lucy. Aquí yo, escuchándola desde Purén de Bollón.
1: ¿Ya?
2: Yo viajaría.
1: ¿También?
2: Viajaría, pero aquí en Chile nomás. Me gustaría conocer el sur.
1: Sí, pues.
2: O sea, más al sur.
1: ¿Ya?
2: Y eso me gustaría hacer.
1: Qué bueno, amiga. ¿Y usted qué haría, Marina? ¿Qué haría, Marina?
3: Señora Lucía, si tuviera un año sabático pagado, yo creo que pasearía mucho y conocería a todos Chile.
1: También yo.
3: Y saldría con mi familia a conocer Chile.
1: Ya.
3: Y lo que sobre, eso lo daría a mí, sí.
1: Claro
3: y
1: que
3: a
1: sí.
3: Mi nieto. Bendición a todo, Marina.
1: Lo que piensa uno al tiro, ¿ah? ¿Eh? Los hijos, los nietos y todo, ¿ah? ¿Eh?
4: Yo pienso que si tuviera un año sabático y con todo pagado y sin preocupaciones del tiempo,
1: ¿ya?
4: Aprovecharía a viajar y me gustaría conocer Europa, conocer lugares típicos, la torre de Eiffel,
1: ¿sí?
4: No sé, los estadios más grandes.
1: ¿Ya?
4: Y me gustaría igual ir a África a ver en terreno la realidad diferente de la humanidad, la complicación.
1: ¿Ya?
4: Sería muy engrandecedor ver esas situaciones.
1: Ya.
4: Pero me relajaría y viajaría mucho.
1: Por lo general, viajar. Saludos, me dicen por aquí. Iniciando la semana, el nombre del

0: gracias por su deseo. Para usted también, sí, Susanita.
1: Yo haría, yo podría todo mi país para conocerlo.
0: Ya.
1: Todo mi país.
0: O sea, viajar.
1: Yo haría Tía Luz, porque conozco muy poco.
0: Ya, viajar entonces. Anita,
2: Hola, buenos días.
0: Jacqueline Rodríguez.
2: Que tenga una bonita jornada.
0: Gracias.
2: A todos los energéticos aquí, Jacqueline Rodríguez, reportando Sintonía de Concepción. Y sobre la preguntita, yo, si tuviera esa posibilidad de tener ese.
0: ¿Ese año sabático?
2: Ese sabático.
0: Sí.
2: Lo ocuparía para recorrer mi Chile hermoso.
0: Sí, pues.
2: Todas las partes donde no he estado. Me encantaría. Eso haría. Porque ya a estas alturas hay que darse gustos nomás.
0: Claro que sí.
2: Besotes.
0: Gracias, gracias. Anita Cayuca.
3: Hola, señora Lucy.
0: Hola.
3: Si tuviera un año sabático,

0: y que tenga un lindo día. Muchos saludos, Jaimito. Chao, señora Lucy.
1: Chao, chao, gracias. Vamos, Alfonso.
2: Buenos días, buenos días.
1: No va a pillar la hora, pero ojalá
2: que
1: alcancemos.
2: Buenos días, que tenga un excelente día. Un buen día, un buen día.
1: ¿Ya?
2: Saludito, saludito para todos.

0: si yo tuviera esa, eso como dice usted, no, yo la invito a salir a usted.
1: Ya, qué bueno.
0: Vamos para el sur, a recorrer el sur, para allá es bonito.
1: Vamos,
0: vamos
1: nomás.
0: Vamos a buscar
1: camarones.
0: Chorito ahumado que dijo el centro que habían para allá donde voy yo. Que yo no podía pillar, pero para allá iríamos, lo pasaríamos. Chao.

0: Éxito. Saludito a los chiquillos de Pedro del Río que están trabajando ahí a la sombrita, aunque yo es igual, se meten debajo los vehículos ahí.
1: Claro que sí.
0: Así que eso, pues, mi tía Luis, y
1: gracias.
0: Aquí estamos, en la peguita.
1: Ya, nos vamos a separar un ratito y ya estamos de vuelta.

0: 59 minutos.
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2: Buen día, revisamos las noticias de las 11 de la mañana. Este lunes un paro de profesores siguió de una toma por parte de estudiantes del Liceo Enrique Molina, Carmendia. Está afectando el establecimiento educacional desde esta mañana. Desde los estudiantes se detalla que todo se origina tras un incendio registrado el miércoles 8 de julio, cuando falló el sistema eléctrico de una de las salas, ante lo que catalogan como nula acción por parte del SLEP y deciden marchar y luego realizar la toma del establecimiento educacional. Los alumnos detallan que este lunes se realizará una asamblea entre profesores y estudiantes, pero los docentes decidieron plegarse a paro antes de dicha instancia. La construcción del nuevo sedimentador del río Andalien en la región del Biobío alcanza el 70% de avance. La obra busca reducir el riesgo de inundaciones y fortalecer la protección de viviendas cercanas al cauce. Sobre el avance del proyecto, el CDM de Obras Públicas del Biobío, José Piña, destaca la importancia de esta infraestructura para mejorar la seguridad hidráulica de los sectores aledaños. El municipio de Juan Fernández denunció que el archipiélago lleva 3 años consecutivos sin vuelos comerciales durante la temporada de otoño-invierno, situación que, según advierte, mantiene el destino sin actividad turística durante cerca de 6 meses al año y profundiza el aislamiento de la comunidad insular. De acuerdo con la casa consistorial, entre mediados de abril y octubre las aerolíneas dejan de operar servicios comerciales, por lo que el único enlace aéreo disponible corresponde a un vuelo subsidiado para residentes con apenas 3 frecuencias semanales y aeronaves con capacidad para 8 pasajeros. La problemática incluso ha sido expuesta ante la Comisión de Zonas Extremas del Senado, donde parlamentarios solicitan al Ejecutivo intervenir para garantizar una conectividad aérea estable durante todo el año. Hasta aquí las noticias de esta hora. Más informaciones dentro de 60 minutos.
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Pues vamos a seguir con el programa México, México al mediodía. Oye, se me adelantó ese tema. ¿Qué piensa que se mandan solo? No. Vamos a ir a la pregunta, ¿cierto? O sea, no, las dos canciones. Y después de preguntarle las dos canciones cuál por cuál de ellas va a votar, vamos a ir a saludar a una persona que está de cumpleaños hoy día. Ligerito. Por mientras.

canto a la madre y a la sombra de mi madre. Usted me dice la 1, la 2, la 1, la 2. Vamos a un tema y vamos a saludar, ligerito, a nuestra amiga que está de cumpleaños.

Saludamos especialmente a Emilia Opaso, que hoy día está de cumpleaños. Está cumpliendo 15 añitos. Estos saludos son de su mamita Alita. ¿Ah? Muchas, pero muchas felicidades entonces para nuestra amiga Emilia Opaso, que está hoy día cumpliendo un año más de vida. Muchas, muchas felicidades para ella y

0: ya usted me dice la una, la dos. Por aquí tengo, a ver.
1: ¿Mensaje? Muy buenos días, señora.
0: Buenos días.
1: Energéticas y energéticos, ¿cómo están todos por
0: bien,
1: allí?
0: Bien.
1: Yo bien, reportando sintonía. Un poquito tarde, pero más vale tarde que nunca.
0: Claro que sí.
1: Y si yo tuviera eso de un año sabático, no trabajar y estar ganando dinero igual, pues ya. Bien, yo me iría también de viajecito. Y usted sabe para dónde yo me iría, a donde calienta el sol. No, para este lado donde está lluvioso y con mucho frío. Ya. Al

0: Ya, gracias. Y
1: señora Lucy, quiero saludar también a Jaime Gallardo, que tenga un hermoso día junto a su familia, que cumpla muchos años más y que Dios bendiga su nuevo año de vida que le regale.
0: Ya.
1: Y también me quiero adherir al cumpleaños

0: canción botada, ya. Será. Aló, aló, aló.
1: Así nomás.
0: Así nomás. Después me hablan y no me dicen por qué canción botan. ¿Cómo será la cuestión? Digo yo.
1: Así nomás la cuestión.
0: Usted, dígame.
1: Yo voy a votar por el número 2.
0: Número 2. Así se hace, pues, Juanito.
1: Exactamente.

0: era por acá.
1: Cielos, el Valle de las Piedras, Paola reportando nuevamente.
0: Ya.
1: Vamos por el número dos.
0: Número dos. Ya, gracias, Paola. Así se hace. Vamos, Chinita.
2: Número dos, mi tía Bella, por la número dos.
0: Así se hace.
2: Mi tía Bella. Hoy está de cumpleaños mi bebé grande.
0: También.
2: Mi canceriano.
0: Sí.
2: Que tenga un lindo día, mi bebé.
0: ¿Cómo se llama? ¿Cómo se llama?
2: José Daniel está de cumpleaños hoy día, mi tía Becha. Hoy 13 de julio.
0: Ya, ahí está. Les cantamos nomás, que tanta cuestión, digo yo.

0: No nos pilla la hora.
1: La número dos, señorita Lucy.
0: Gracias, Rosita.
1: ¿No se escuchó mi respuesta?
0: No, no se escuchó la respuesta. Pero ¿cómo que no?
1: Yo, si tuviera un año sabático,
0: a ver,
1: me iría al campo con mi mamita a cuidarla.
0: Ah,
1: porque
0: mira,
1: está complicadita esa. Eso lo tengo.
0: Ya.
1: En este momento.
0: ¿Cómo que no?
1: Si me hubiesen dicho eso años atrás, serían otras mis perspectivas. Pero ahora
0: claro, claro,
1: voy a cuidar a mi mamita al campo.
0: Ya.
1: Rosita Sáez.
0: Rosita Sáez, saludos.
1: La número dos, señorita.
0: Ya.
1: Sí.
2: Muy buenos días, señora Hortensia. Luz. Que el Señor me la bendiga y que se le haga grato su trabajo. La queremos mucho. Cuídese mucho de esta lluvia.
0: Ya.
2: Y

0: la música ranchera, me quedo con la número 2.
1: Ya.
0: Se rompe o se rasca. Vamos.
1: Ya.
0: Escuché la 1, señora Lucy, y más bien me quedo con la número 2.
1: Gracias, vamos con el, vamos rapidísimo.
2: Mi Barbie Lucy, mi Barbie Lucy.
1: ¿Cuál va? ¿Cuál va?
2: Por la dos hay que colocarle alegría al cuerpo.
1: Sí,
2: mi Barbie
1: pues.
2: Lucy, mi Barbie Lucy, hay que colocarle alegría al cuerpo, ya que está el cumpleaños Jaime, hay que
1: sí.
2: ponerle antes de un San Lunes, hay que ponerle.
1: San Lunes, San Martín, miércoles.
2: Se vienen las Carmen.
1: También.
2: Yo escucho Radio Energía con mi Barbie Lucy. Amaya de Poncho, que se vienen las fiestas.

0: La número uno me dice un botito para la uno. Vamos con otro audio.
1: Hola, hola tía Lucy, buenos días. Estamos llamando acá a los resortes del mono del Chihuayante. La ya. Escuchamos

0: De Chiguayante,
1: señora Lucy, ¿por qué no voté al tiro? Porque en ese minuto estaba haciendo su pregunta, no estaba con las canciones. Pues ahora voy a votar por la número 2.
0: Ya, no es así, estar atenta, tan atenta. Y Francisco dice que vota por la 2 también. Oye, lo ganó la 2, pero así, rotundamente. Y la Chabelita, a ver, por la 2 también dice. No, me ganó la 2. Ya, ganó la 2. Gracias por estar ahí conmigo, compartiendo la música. Y si hay que ponerle, vamos a ponerle la canción que usted votó por ella. Gracias, gracias a todos ustedes.

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5: 11. 32 minutos.
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7: Te indicamos la temperatura
8: en Concepción. 12 grados. Con 3 décimas.
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10: Ya yo sé que me va a decir, no, no se terminó de escuchar la canción porque la cortaron y toda la cosa. Ya, vamos a tocarla toda enterita de nuevo, ¿ah? Pero aprovechamos de saludar a Cristian Nocetti Burdiles. Saludo, dice, a Radio Energía de Los Álamos. Buena música, buena música.

0: Ahora sí que sí, quedamos ahí. La tinita Riquelme me decía, pon la dos, pon la dos, pon la dos.
1: Le dije, mi tía Bella, pon la dos, pon la dos.
0: Sí, ya la noté.
1: Gracias, gracias, mi tía Bella, gracias.
0: Ya, sí, ya, ya, ya, ya. Marina.
2: Por la dos.
0: Por también la dos. Por la dos. Francisco Brevi, que dijo, corazones, corazones rojos.

0: media hora o cada una hora le van a repetir. No se preocupe usted. Esta hora es para los avisos. Usted vende, usted compra, usted regala. ¿Usted qué quiere? ¿Qué quiere? ¿Tiene un emprendimiento? ¿Quiere darlo a conocer? ¿Ya? Puede darlo a conocer a través de la radio Energía.
1: Hice la 1, Sierra Lucy, y más bien me quedo con la número 2.
0: Ya, ese me dijo.
1: Sierra Lucy, hoy día tiró a la 1 al patíbulo.
0: Sí, se fue, pero. Sí,
1: pero bueno, así es la cosa. Oye, nunca se sabe.
0: Un voto.
1: Oiga, hay una persona que me llama la atención, don Francisco. Creo que nunca se ha equivocado. Yo me he equivocado un par de veces, pero él es el hombre más certero que he escuchado en la radio Energía.
0: Sí, sí, sí, pero está, pero al dente, amigo. Así que un saludo muy especial para él, para todas las personas que están en sintonía de la radio. Vamos, ya pasó el tiempo, pero igual a veces cuando se habla y se vende, ¿quién no come nalca, po?

0: Dígame que levante el dedo que nunca ha comido nalca, ha salido a buscar nalca o sale a pasear y mira las nalcas desde lejos. Sí, pues, ahí estaba ese tema. Y por acá está Francisco Brevi, me dice, voté por las dos. Sí, sí, yo sé que votó por las dos. Francisco Brevi, ya vamos con este saludo.
1: Buenos días, Luisi. ¿Cómo estamos, madre?
0: Él es, pues, él es el que estuvo de cumpleaños el 4 de julio. Sí, Horacio, mi hijo Horacio. Así que saludo muy especial para él y toda su familia. ¿Ya? Que siga disfrutando de la vida lo mejor que se pueda. ¿Y usted qué vende, qué compra? ¿Nada? ¿Pasaron por alto esta media horita? No puede ser. 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Oye, saludar a la Pati en Mosilla de Lemu. Saludar a la señora Vitalia, Marilina.

Ya, no me quieren decir nada, que venden, que compran, que regalan. Bueno, yo les hago una invitación, no yo, sino que esto se va a hacer, se va a hacer, se va a hacer. Está la fiesta del chancho, está la fiesta del chancho el 19 de julio. 19 de julio está la fiesta del del chancho. Esto es en Misque. No, y la tinita no había dicho nada, estaba calladita. En Misque, ahí está la fiesta del chancho. Esto es en Yumbel. 19 de julio, 19 de julio. Están invitados todos, todos, todos, todos, todos, todos, todos, todos, todos. Hay buses que van para allá. Hay unos que cobran 15, otros que cobran más caro. Cosa de que usted diga nomás, yo quiero ir, yo quiero ir, yo quiero ir, yo quiero ir, yo quiero ir, yo quiero ir. Y usted va. Y si no quiere ir, no quiero ir, no quiero ir, no va. Hay fiesta entonces en Misque, la fiesta del chancho. Ahí está Francisco. ¿Qué vende usted? A ver, ¿qué

0: ¿Ya?
1: Cuatelitos de semillas, porque eso hice, semillas terapéuticas.
0: ¿Ya?
1: Sirven para el calor y para el frío. ¿Ya? Cariño, Rosita Sáez.
0: Ya, 5 luquitas, dice, los guateritos de semilla. Rosita Sáez, pero tiene que dar el número, ¿cómo se llama?

0: Pati.
1: Estuvo muy linda la jornada, mijita Lucy.
0: Oye, ella me está echando.
1: Muy linda y que tenga linda tarde, mi niña bella.
0: Me está echando ya la Pati.
1: Camino culebrero.
0: Me está echando.
2: Oiga, amiguita Lucy, el miércoles está, o sea, el jueves, la Carmen está de onomástico, mi hermana Minerva del Carmen y la señora Lidia del Carmen.
0: Ya, pero Carmen todavía no falta, papá. La Pati en la travesada, ya me voy yo.

0: garganta, dice que le duele la garganta, ya. Y eso que andaba bien, el otro día fui a dejarle un encargo y estaba, pero bien arropado, le faltaba echarse la cama nomás encima. Igual se enfermó. Paulita del Carmen también, hay una Paulita del Carmen ahí. Tinita, Tinita, lindos corazones. Susanita, ¿qué dice?
1: Tía Lucy, voto por la número 2.
0: Ya hay que.
1: Chao, tía Lucy.
0: Chao, chao. Que esté bien, que esté bien.
1: Susanita del Carmen.
0: Ah, también del Carmen. Todas las Carmelas, ya. Saludos desde ya la Carmen. Victoria del Carmen, Lucía del Carmen, Pedro. No, no es del Carmen. Carmelo, las Carmelas del fútbol. Yo me empiezo a despedir. Tinita del Carmen, ¿qué está haciendo?
2: Yo igual, Tinita del Carmen.
0: Ya, me voy. Pero volveré, si Dios lo quiere, estaremos mañana aquí, ¿cierto? Con el programa. Por mientras, siga en el ritmo de la ranchera a esta hora de la mañana, con el programa México al Mediodía.

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2: Ya son las 12:01 en el país. Estas son las noticias. El Servicio Nacional de Prevención y Respuesta ante Desastres, SENAPRE, mantiene una alerta temprana preventiva para la región de la Araucanía debido a la probabilidad de tormentas marinas y la llegada de un sistema frontal que dejará lluvia, viento y nieve durante los próximos días. De acuerdo con el pronóstico, en el Valle de la Araucanía también se esperan rachas de viento que podrían alcanzar los 60 kilómetros a la hora. Y junto con las precipitaciones, SENAPRE también advierte sobre el riesgo de remociones en masa, de acuerdo con informe emitido por el Servicio Nacional de Geología y Minería, SENAGEOMIN. Uno de los puntos de mayor preocupación continúa siendo la quebrada Rayén-Lapquén, en la localidad de Queule, comuna de Tolten. Según las autoridades, una eventual activación de ese sector podría afectar gravemente a una escuela y al cuartel de bomberos de la zona. Un artefacto explosivo fue encontrado en la ribera del río Putaendo, en la región de Valparaíso, lo confirmaba la delegación presidencial de San Felipe. El hallazgo fue realizado por un vecino, quien alerta a carabineros tras descubrir el objeto mientras buscaba piedras para la construcción de su vivienda. Tras la denuncia, personal policial concurrió al lugar, donde el comisario de servicio asumió el procedimiento, aisló el sitio del suceso y dio cuenta al fiscal de turno, que instruyó la concurrencia de personal especializado del GOPE para evaluar y neutralizar el artefacto. En Concepción, locatarios del anillo externo del mercado central en la región del Biobío enviaron una carta al presidente de la República, José Antonio Katz, solicitando agilizar el proceso para retirar la categoría de monumento histórico al recinto y avanzar en la recuperación. En relación a los motivos del documento, Jovita González, representante de los 36 locatarios del anillo externo del mercado central de Concepción, argumenta que el inmueble se encuentra en estado de abandono. La carta manifiesta también peticiones. Los locatarios solicitan reforzar las medidas de seguridad en el sector con mayor presencia policial y fiscalizaciones al comercio ilegal que se instala en las inmediaciones del mercado central de Concepción. Hasta aquí las noticias de esta hora. Más informaciones dentro de una hora.
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3: 12:03.
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5: 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Sí, son todos profesionales. ¿Qué le parece? 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
4: ¡Ecolástica! ¡Una parejita!

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¿Cómo están? Muy buenas tardes, amigos y amigas de la radio Energía FM. Ya estamos comenzando tu programa Energía Tropical en este hermoso día lunes. ¿Cómo están, señoras y señores? Ya estamos comenzando esta jornada, esta semana, aquí en la 95.7 FM. Y por supuesto lo hacemos con el reporte de sintonía de nuestros auditores en este lluvioso lunes, día que están todos los leones, me imagino, contentos, felices, felices, felices, felices, ¿no? Quiero que desde ya comiencen a reportar su sintonía al más 569-8599-2253. Más 569-8599-2253. Vamos, vamos, chiquillos, dando su reporte de sintonía en esta tarde. ¿Qué les saluda ese Pedro Silvestre? Voy a estar hasta las 2 de la tarde. Vamos con los mensajes. Hola, buenas tardes.

0: con su programa.
1: Muy bien, saludos para Temuco. Llueve en Temuco, ¿no? Ahí me dicen ustedes, llueve en Temuco, ¿no? Dale, dale, Concepción. ¿Quién más está por acá? Hola, buenas tardes, hola.
2: Y aquí esperándote, mi Pedrito, feliz, feliz como una lombriz.
1: Muy bien.
2: Aquí, aquí, Chinita Riquelme de Pedro del Río, Concepción, Chile.
1: Muy bien, saludos para la Tinita. Un abrazo, saludos para ti, preciosa. Muchas gracias por estar en sintonía. Dale, Leo.
3: Hola, buenas tardes, saludos desde Concepción. Tengan una buena semana y feliz cumpleaños, mi amigo Jaime.
1: Saludos para tu amigo. Vamos con más mensaje. Hola.
4: Hola, mi risita bella, reportándome. Pedro de Valdivia abajo, Ana Prado. Bueno, deseándole lo mejor en
1: el
4: comienzo de esta semana para usted.
1: Muchas gracias.
4: Especialmente para mi energética, mi energético, para todo el público que se comunica con usted. Un besote a la distancia. Y mucho éxito. Y la radio la lleva. Nos quita las penas, lo alegra el corazón.
1: Esa es la visión.
4: Estoy preparando mi matecito para chupar la bombilla.
1: Déjale. Saludos para la Anita, preciosa, te mandamos un besito. Saludos para la Anita. Ah, sí, ayer tuvo bonito partido, sí, lo pasamos bien en el estadio. Porque del mundial, ¿qué podemos decir, Yo no sé para qué ven el mundial. Claro. No es una competencia deportiva. ¿Quién le dijo a usted eso? Ese es un espectáculo de televisión. Sí, espectáculo de televisión. Bueno, en realidad, todos lados se están transformando en la misma. Claro, pues. 17 millones de pesos en las entradas para la final del mundial. Y la señora FIFA que no deja a nadie mostrar imágenes de nada. ¿Para qué? Para que se concentren las lucas en los medios oficiales, ¿ah? Donde cobran, por supuesto, muchísimo dinero por los derechos. Claro. ¿Usted esperaba que las estrellas iban a quedar fuera? No, pues. Esos son los que más venden entradas. Argentina, Messi, son los que venden las entradas, papá. 17 millones de pesos, 10 millones de pesos. Las entradas para ir a ver la final de la Copa de la FIFA. Claro. Son las estrellas que tienen contratos millonarios con las marcas. ¿Cómo las marcas van a dejar que estén afuera? No, pues. Por eso Messi le dijo que lo respetara el árbitro, pues. Hay que respetar los millones, pues. Son los que dan las lucas.
4: ¿Para qué tienen el bar en el mundial? Para. Eso no lo entiendo. No sirve para nada.
1: Muy bien, tú lo has dicho clarito. No, pero hay que entender que es un show. Es un show televisivo. Y tú no vas a dejar afuera la estrella del show, pues. Es como que vayas a un festival y dejen afuera al artista principal. Eso es imposible. ¿Cómo vas a vender las entradas? Se acaba el negocio.
5: Hola. Hola, Pedrito Silvestre. Reportando sintonía de acá del Valle de las Piedras, Chile. ¿Cómo tuvo su día el fin de semana? Lo felicito, Pedrito, que haya ganado. Lo felicito. Eso. A todos los hinchas de Concepción. Vamos, Conce, que se puede. Un abracito, Pedrito, que tenga Besito. Un lindo y bendecido lunes. Chao, chao.
1: Muchas bendiciones también para ti, preciosa. Saludos para la Patita.
6: El día está lloviendo, pero
1: está lloviendo.
6: Sabes que está súper agradable.
1: Qué rico.
6: Sí, poca lluvia.
1: Cuando llueve.
6: Y está temperadito.
1: No hace frío.
6: Así que, oye, te cuento que ayer anduvo Marisela por acá, por Temuco.
1: Ah, está.
6: La fui a ver un recital. Estaba lleno el recinto donde participó ella.
1: ¿Ya?
6: Está bastante desgastada su voz, pero como su público se sabe todas las canciones,
1: sí.
6: Fue un momento bastante agradable. Y más que nada uno va a ver al artista, más que ya uno sabe que su voz ya no es la de antes, pero ahí estuvo con toda la energía.
1: Oye, yo vi en redes sociales, no sé si fue en Temuco o en Santiago, parece que estaba arriba de la pelota la chiquilla, la Marisela. Hay mucha gente que estaba reclamando de que tenía un problema con el alcohol, parece la cantante Marisela. Marisela, ¿cierto? Sí, creo que fue Marisela la que estaba con... con eso. En Santiago, si no me equivoco, estaba lleno, claro, el público, como dice usted, la sigue a todas partes, las canciones fueron ícono y siguen sonando en todas las radios. Pero estaba la polémica precisamente porque hubieron retraso en la salida, creo que no estaba en condiciones ellas de salir. Sin embargo, los productores igual ahí trataron de que ella cumpliera con el espectáculo y fue más o menos no de muy buena calidad. No sé qué me puede decir usted, quizás la experiencia ante Temuco fue distinta, fue mucho mejor, llegó a la hora, quizás, no sé. Ahí usted me cuenta porque yo no he ido nunca a un concierto de Maricela. Vamos con más mensaje, hola.
6: Lo bueno que ayer estaba sobria.
1: Eso.
6: Pero
1: eso.
6: Está, no, ya ah, está ya. Bien. Ya estaba bien, sobria. Está su voz. Ya pero sí. Igual entretenido, yo soy de esa época de los 80, claro. Así que
1: muy
6: anduvo bastante
1: canciones.
6: Bien el recordatorio.
1: Qué bueno. Qué bueno que lo haya pasado bien. Como le digo, ha sido. No se puede. No se puede, por supuesto, no reconocer la trayectoria de esta artista y la calidad de sus canciones, claro que sí. Pero este último tiempo ha estado muy en la polémica por el estado en cual se presenta ella en el escenario. Vamos al teléfono, hola.
0: Hola, mi niño bello.
1: ¿Cómo estás, Patricia Patuleca?
0: A punto de salir.
1: ¿A dónde va a ir?
0: No, si voy a la costa a colocarme la nerviosa.
1: Ah, ya, muy bien, porque usted recuerde que tiene que estar ahí en casita, descansando. ¿Cuándo vuelve a trabajar ya?
0: El lunes.
1: Ah, ya, le queda poquito ya. Ya, así que.
0: Oiga, Pedrito, ¿ah? Así que le aviso que voy a la costa ahora a colocarme la nerviosa, pero yo a la una voy a estar igual ahí poniendo la cuestión de la. De la comida, del menú, pues.
1: Muy bien, pues haga sus cosas tranquilas, nada más para ti.
0: Yo listo ya, mi chiquillo linda. Así muy que bien. Cuando llegue la una, yo le aviso.
1: Haga sus cositas tranquilitas, nada más patita, ya, para que le resulte todo bien.
0: No, si está todo bien.
1: Muy bien, mi preciosa. Besitos, cuídense. Ahí está la Pati que va a médico. Buenas tardes, hola.
7: Hola, que me dice reportando sintonía de Concepción.
1: De Concepción.

0: 12. 32 minutos.
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0: Te indicamos la temperatura. Concepción. 12 grados. Con 3 décimas.

0: Muy bien, seguimos con ustedes en esta tarde, en esta jornada del lunes.
1: Lunes, con ánimo, con energía, con alegría. Hola.
2: Hola, Pedro Javier, ¿cómo estás tú? Yo aquí reportándome en sintonía.
1: Muy bien, bienvenida, señorita. Bienvenida a este programa entretenido, alegre, number one. Number one. Saludos para todos los que nos están viendo a

0: +569 859 9 22 53. Ingrese a nuestra página web, vea la transmisión que tenemos esta tarde a través de Energía TV. Hola, hola, ¿cómo está Panchito? Ahora Panchito está con garganta mala. Hola, buenas tardes.
1: Hola, Pedrito, buenas tardes.

0: bien hoy día.
1: Muy bien, ese es
0: el ánimo. Tunguito, qué lindo el partido del Conce ayer.
1: ¿Cierto?
0: Oh, me deleité con el partido. Sí. Fantástico.
1: Bonito. Muy bonito el partido del Conce. Qué bueno, chiquillo, que les haya gustado.
2: Hola. Póngale Pedrito, ¿Qué pasó, Pedrito? ¿De qué me estoy perdiendo de que la Pati lo está felicitando? ¿Qué pasó? ¿Qué logró? ¿Qué logró? ¿Eh? No escuché, que el fútbol está lloviendo.

0: Dios santo.
1: Oíta bella. ¿Ah? Anoche vi el mega donde escoge la reina.
0: Ah, de veras.
1: Hoy quedó la de Concepción, me encantó. Me encanta ver eso a mí. Sí. Espero que quede en la otra su jornada, vos.
0: Sí, pues. Aunque no fue mi favorita Concepción. ¿Qué quiere que le diga? No era mi favorita la de Concepción. Las vi a las chiquillas ahí. Sí, la vi, pero no, la de Conce no. Se parecía a la de Santiago, la de Conce encontraba muy parecida a la Nacha. Era como hermanas separadas al nacer. Saludos a todos, a las chiquillas, que les vaya bien nomás, ¿eh? Y que elijan a la mejor, la que pues, me gustó la de Pucón. Me gustó la de Pucón. Estaba bonita la. Hola.
1: Sí, que estoy tomando matecito. Vi mi Luchita bella.
0: Muy bien, buen provecho, el matecito, qué bueno, qué rico. ¿Tiene mermeladita? Su pancito, ¿no? No, parece que tiene peperoni. ¿Qué tiene su pancito ahí? Buen provecho. Saludos para la Anita. Vamos con más mensaje, hola.
2: Hola, señora Lucy. Yo
3: Hola, Pedrito. Acá te habla Irma desde Bollón, Copuren. Aquí Puren. Está lloviznando. Irma. Suavemente. Te quiero pedir si me puedes regalar un temita de Amar Azul, por fin. Gracias.
0: Queremos bailar, ¿eh? Saludos para nuestra chiquilla Irma desde Purén. Nos reporta sintonía. Dice que está lloviendo suavemente en Purén. Oiga, y la Pati de Lebu. ¿Cómo está lloviendo en Lebu? Estaba lloviendo en Concepción fuerte. Según, no, está lloviendo fuerte, Alfonso, me estáis poniendo que no. Está lloviendo, pero no tan fuerte. Y en Purén está lloviendo suave.
1: Quesito y salame. Oh, ahí salame. Lo coloqué en el microondas, así que está exquisito.
0: ¡Qué rico! Quesito y salame, qué cosa más rica. ¡Buen provecho! Saludos para la chiquilla que está ahí en sintonía, la Anita. Vamos con la música.

0: 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Hola, buenas tardes. Hola.
1: Javier, ¿cómo estás?
0: Muy bien.
1: Espero que esté bien.
0: Muy bien, gracias.
1: Yo más o menos, nomás estuve hospitalizada, estuve bien grave, bien mal, por el problema de las plaquetas y de la diabetes y del... Estuve bien complicada de salud. Llegué los jueves a mi casa de vuelta porque tengo problemas con el gluten. Y no tengo todos los medios para seguir el tratamiento y eso me pasó la cuenta y estoy mal. Me dio una crisis de pánico en el hospital, más encima tengo que llegar el tratamiento al 100. Me estabilizaron y ahora me vinieron a ver a la casa recién por la insulina y por todas las otras cosas. Pero realmente es porque no tengo los medios para seguir el tratamiento al 100. He golpeado muchas puertas, mucha ayuda, y nadie me ha dado ayuda. No me han dado mi pensión tampoco, postulé varias veces y me fue mal. Ya no hay qué hacer, ya estoy muy deprimida, muy mal, porque lo único que quiero es que alguien me ayude económicamente con los alimentos, cualquier persona que me pueda ayudar, porque de verdad yo quiero seguir viviendo y quiero estar bien. Y he sufrido mucho y lo he pasado demasiado mal. Chao, Laura de Concepción. Besito.
0: Ay, Laurita, qué triste tu audio que envíes, y obviamente que uno queda impactado por la situación que estás pasando, amiga Laurita. No sabíamos que estabas hospitalizada y que estabas con este problema. Uno se levanta aquí, por supuesto, al programa para tratar de darles ánimo a todos ustedes y de qué manera sacarlos de sus problemas, de repente, sus enfermedades. Hay muchos que están enfermitos y la verdad es muy triste lo que nos acabas de enviar, Laurita. De verdad que sí. Esperamos que puedas solucionar, que puedas solicitar, no sé, de qué manera que te puedan dar tu pensión. No sé si te podemos ayudar en algo para que nos puedas comentar ahí, Laurita, y de alguna manera los energéticos poder acompañarte. Muy triste por lo que te está pasando, Laurita. Esperamos que haya alguna luz dentro de todo tu problema, lo que estás viviendo ahora. Te mando un besito, Laurita, y muchas gracias por estar ahí en nuestra sintonía.

0: 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Estamos de vuelta en esta tarde aquí en la radio Energía FM. Seguimos con ustedes en esta tarde aquí en la radio Energía FM.
1: Hola, amigo Pedrito, ¿cómo está Pedrito? Póngale Pedrito. Quiero saludar a mi compadre Jaime Gallardo Escobar, que pariente, que feliz cumpleaños al gallo. Y que avise para ir a dejar algo, oiga. Yo escucho Radio Energía con Pedrito Silvestre, el regalón.
0: Un abrazo.
1: De la lluvia.
0: Ya le vamos a cantar el cumpleaños feliz a nuestro amigo Jaimito, ya le vamos a cantar.
2: Hola Pedrito, hola. ¿Cómo estás?
0: Muy bien.
2: Aquí reportando sintonía desde Hualpén. Y bienvenido a su programa Energía Tropical. Un abrazo, besito.
0: Besito, mi Moni Moni. Bienvenida, buenas tardes.
3: Buenas tardes.
0: ¿Cómo está don Feñita? Feñita, ¿cierto?
3: Correcto, señor.
0: ¿Cómo está usted, amigo mío?
3: Sí, aquí estamos laborando, aquí estamos medio trabajando aquí.
0: Qué bueno. Qué bueno que esté bien, eso es lo importante, que esté bien, amigo mío. Me alegra muchísimo.
3: Sí, no, igual que hay que darse el año, sino si igual tiene una semana menos difícil, pero ahí estamos.
0: Oye, sí, han sido de semanas difíciles, de muchas cosas, oye, amigo Finito. Lo bueno es que gana el Conce y eso me tiene a mí contento.
3: Ay, no, sí, tenía que salir, de compra.
0: No, pero sí, es lo que me da alegría a mí, ¿eh? Lo único que me está dando alegría hoy.
3: Sí. No, sí, aquí estamos, aquí he estado harto ocupadito porque estoy esperando que venga la famosa plana mayor de esa empresa.
0: Ah, ya. ¿Por qué estás esperando alguna noticia, alguna cosita por ahí? Bueno.
3: Digamos, más noticias negativas que positivas.
0: Ah, no, pero tenemos que andar positivo. ¿Cómo hacernos noticias negativas?
3: No, yo estoy positivo, pero usted sabe que los que comen grandes son más reazos por gente pequeña.
0: Claro. No, pero está positivo que te va a ir bien. Trata de mentalizarte que va a salir todo bien, ¿eh?
3: Que ahí estamos esperando, ¿no? Que van a venir a revisar todo y aquí estamos, ojalá que vengan luego, ¿no? Para irme, porque estoy un poquito húmedo que con la humedad.
0: Claro. ¿Está lloviendo muy fuerte, Feñita, ahí en La Vega, o no?
3: No, está, bueno, no salió para afuera, pero se ve así finito.
0: Pero una lluvia finita.
3: Pero es la que moja.
0: Claro que sí, pues. Muy bien, pues, amigo mío.
3: Ya, pues, saludo a toda la energética y... Y buen programa, señor León.
0: Muy bien, muchas gracias. Muchas gracias, amigo mío. Señor Indio.

0: energético, que se ponga la mano al corazón por ella. Así que aquí estamos para apoyar a la señora Laurita, Pedrito, que tenga mucha mejoría la señora Laurita. Qué pena más grande, señor. Chao, Pedrito.
1: Cuídese, Patita, besito. Y aquí le vamos.
2: Buenas tardes, Pedrito.
1: Hola, Paulita.
2: Espero que tengan un bendecido programa, Pedrito. Ánimo a la señora Laurita. Y podíamos que mande alguna cuenta rúas, poner, hacer un alucatón para poder ayudarle en algo. Para... para que tenga para movilizarse, cosas así. Ya, esa es mi idea. Bueno, que estén todos bien. Bendiciones. Ahora el Valle de la Piedra.
1: Saludos para Paulita.
2: Que podría ser, Pedrito, que tenga voluntad y esté cerca de la radio, ser un centro de para llevar alimentos no perecibles y hacerle una canasta a la señora. Voy a dejar alimentos no perecibles a la misma radio y de ahí que poder tratársela de hacer llegar de alguna manera. Otra idea. Ya, Pedrito.
1: Cuídese, un besito para ti, Paulita. Muchas gracias por tu buena voluntad.
2: Que esté bien la señora. Ánimo a la señora. Carita. Y que ojalá pueda salir adelante.
1: Muy bien, saludos para nuestra amiga Paulita.
3: Hola, Pedrito. Puse la radio y escuché el audio de la señora Laurita. Me gustaría pedirte el contacto con ella o alguna cuenta RUC para poder ayudarla. Yo sé que como energéticos somos una familia y tanto en las buenas o en las malas tenemos que apoyarnos. Claro. Por lo menos mi manera de pensar. Si me lo puedes conseguir, por favor. Muchas gracias.
1: Bueno, yo ya le hablé a Laurita, la verdad que yo igual le pedí su cuenta RUT para poder ayudarla con alguna cosita. Y como dice Paola también, yo me puedo ofrecer, no hay ningún problema. Si quieren dejarle algo acá en la radio, yo se lo puedo ir a dejar, me puedo comprometer a dejarle lo que ustedes quieran. Y si le quieren ayudar también con lo que sea, yo les voy a dar en la cuenta RUT. Vamos a ver qué me queda el audio que me envió nuestra amiga Laurita.
4: Bueno, bueno, don Pedrito. Sí, sería buena la idea. Pedrito, que me ayudaran. Estaría muy contento y muy feliz. Gracias. Te agradezco mucho. Chao. Besitos y abrazos. Lo quiero mucho.
1: Saludos para Laurita. Ya. La cuenta RUT de Laurita es la siguiente. La 10233880-4. Ahí está la cuenta RUT de Laurita. 10233880-4. Ahí está, Laurita Martínez, como energético aquí, como lo vamos a apoyar, quien pueda, porque yo sé que hay mucha también necesidad de algunas personas que están enfermitos, que están pasando por dificultades, pero en mi caso, por ejemplo, yo la voy a ayudar a Laurita y las personas que lo quieran hacer también me pueden pedir la cuenta y yo se las puedo reenviar también, ¿ah? Se las puedo hacer llegar acá a la radio, se las puedo reiterar. Se las puedo enviar nuevamente, no hay problema. Es la 10-233-880-4. Yo se las puedo reenviar, no se preocupen porque me están preguntando. Yo se las voy a reenviar anónimamente si ustedes quieren. O aquí la acabo de dar al aire también. Ahí, si alguien quiere dejarle algo, también lo pueden hacer acá en los estudios de la radio. Yo me comprometo también a dejarla. Le voy a pedir a Laurita que me mande su dirección. Entiendo que es de Concepción, Laurita. Así que Laurita, mándame tu dirección si es que alguien que también quiere voluntariamente entregarle alguna cosita que le pueda ayudar. También yo se la voy a dejar. Obviamente algo de alimento, ¿ah? Que es lo que necesita Laurita. ¿Ya? Ya la vamos a enviar a todos los que me la quieran.
2: Pídela, Pedrito, que pídela, Pedrito.
1: No, yo se la envío,
2: Yo estoy...
1: Yo se la envío.
2: Haciendo una carrera técnico de trabajo social y como trabajadora social futura hay que tratar de ayudar a la comunidad.
1: Sí, de todas maneras. Un abrazo, saludos para la Paulita.
2: Terminando ya el primer semestre. Vamos que se puede.
1: Vamos que se puede, Paulito. Bueno, saludos para ti, preciosa. Vamos que se puede. Recuerden que está habilitada nuestra línea telefónica, el 4121-55771. Hola, buenas tardes.
5: Hola, Pedrito, la idea.
1: Tanto tiempo sin escucharte, Aide. ¿Qué había sido de tu vida?
5: No, aquí estoy, pero bien.
1: ¿Estás bien, sí? ¿Estás bien de salud?
5: Pedrito tiene la cuenta RU de la señora, pero que la dije muy rapidito, no la alcanza a notar.
1: Envíeme un audio y se la mando por escrito, ¿le parece? O un mensaje ahí en el WhatsApp, póngame ahí, soy Aide, y yo le reenvío la cuentecita por escrito para que no tenga ningún problema, ¿ya?
5: Dice, yo te mando por WhatsApp para que me manden la cuenta.
1: Exacto. ¿Y usted cómo ha estado, preciosa?
5: Bien.
1: Ya. ¿Ha hablado con Luchito, no?
5: Sí, con él sí hablo casi todos los días.
1: Ya, ¿y cómo está Luchito?
5: Bien, fíjate, bien. Qué contento, se escucha mejor.
1: Qué bueno, sí, el otro día me llamó, creo que fue el viernes que hablé con él.
5: Bien.
1: Se escucha un poquito mejor nuestro amigo Luchito.
5: Sí, no, yo no me siento que está bien. Hoy día no lo volví a llamar todavía, pero ayer hablamos el sábado, esos días.
1: Claro, sí, no, yo hablé con él el día viernes y aquí lo sacamos al aire, está un poquito mejor, poniendo el empeño en Luchito, que es lo que tiene que hacer.
5: Sí, obvio que sí.
1: Muy bien, precioso. ¿Y usted, su fin de semana, cómo lo pasó?
5: Súper bien, bien, bien.
1: Qué bueno. ¿Anduvo paseando con su esposito?
5: Sí, pues, ¿con quién más? Con él
1: nomás. Eso. Muy bien, preciosa. Te mando un besito y muchas gracias por estar en sintonía.
5: Gracias, para que me mande algo por el
1: WhatsApp. Hábleme nomás al WhatsApp, no hay problema.
5: Ya.
1: Besito, bye. Que esté bien. Saludos para nuestra amiga Aide también. Ya, vamos a ir a la música. ¡Aló! Bueno. Buenas tardes. ¡Aló! ¡Aló! No pasó nada. Ya, vamos a la música. Nos pidieron un tema de...

0: Ya estamos de vuelta, nos vamos a la pausa, vienen las noticias. Y el menú, ahí, aquí en la 95.7.
1: 13 horas. Y 7 minutos.
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3: Revisamos la noticia de esta hora. Hasta el miércoles se amplió la detención del cabo de la Armada que protagonizó un atropello múltiple que dejó 6 personas muertas y otros 6 lesionados en la feria Caupolicán de Viña del Mar, región de Valparaíso. Esto se resolvió en la audiencia desarrollada esta mañana en el juzgado de garantía de Viña del Mar. En la instancia, el Ministerio Público solicita ampliar el arresto para recabar mayores antecedentes de lo ocurrido. Todavía falta conocer el informe de la CIA de Carabineros, que queda a cargo de las diligencias investigativas y los peritajes encargados del servicio médico legal, incluidas las autopsias a las víctimas fatales del atropello. En otras noticias también y materias acá en la región y en el sur del país, se confirma el nuevo sistema frontal. La Dirección Meteorológica de Chile confirma que será la semana más inestable para la región metropolitana en lo que va del invierno. Se avecina un importante sistema frontal con jueves y viernes como punto cúlmine. Además, si bien este lunes las temperaturas comenzaron a descender, el sitio especializado Meteorred indica que el ambiente seguirá siendo templado como ocurrió durante el fin de semana. La máxima va a rondar los 21 grados, centro de Santiago, y las comunas al norte de la región metropolitana en sectores precordillerados podrían llegar hasta los 23 grados también. Esto es para la zona de Santiago. Podría llover hasta 5 días seguidos, según se indica. En otras noticias también a esta hora, vamos a ir por algo también local. Se señala en el ámbito policial que el cuerpo que se halló el sábado en la costa de Coronel corresponde al ex concejal de Los Álamos, Héctor Pinto Jara, investigado por diversos delitos al vender terrenos que pertenecían a una forestal. La información la confirma el Ministerio Público luego de que el cadáver se encontrara en el sector de Playa Maule, comuna de Coronel. El ex concejal de 55 años sería formalizado por el próximo 6 de agosto por delitos de usurpación, loteo irregular y estafa también reiterada. De acuerdo con la inspección externa localizada por la Brigada de Homicidios de la PDI, el cadáver no presentaba indicios de intervención de terceros en el deceso. No obstante, será el servicio médico legal el que deba determinar científicamente la causa de muerte. La autopsia se realiza durante este lunes. Hasta aquí las noticias de esta hora.
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0: Estamos de vuelta aquí en la radio Energía. Oye, se agradece la solidaridad de todos los energéticos que me pidieron la cuenta de la amiga Laurita Martínez, ¿eh?, para poder ayudarla. Así que muchas gracias a los energéticos para darle una alegría o ayudarla en lo que se pueda con los recursos que uno tiene y ayudar a la Laurita, ¿eh? Laurita, te mando muchos besitos y mucho ánimo para ti, preciosa. Mucho ánimo.
1: Guatita de española.
0: Guatita de española.
1: Guatita de española y crema de abuelito de espárrago. Guatita de española y queso de sillo, salami y sin choclo.
0: Mi guatita, ya sé que guatita en la española, me lo he hecho 1, 2, 3 veces para decirme lo mismo, ¿eh? Te mando un besito. Saludos para la gatita Missy Fu, que no me dio ni los buenos días, ni nada, ni buenas tardes, ni bienvenido. Buenos días, gatita Missy Fu. Espero que estés muy, muy, muy, muy bien, ¿eh?
1: Te grito, mi almuerzo de hoy día. Hola, es Bonín. Lentejitas.
0: Ya.
1: Y ensalada de lechuga.
2: ¡Qué rico! ¡Qué rico!
1: Con palta.
2: ¡Qué rico!
1: Y qué rico. Un rico cafecito. No sé si tendremos dulcecito. Pero bueno, ese es mi menú de hoy día.
0: Muchas gracias, mi money, money, money. Money, money, money, money. Money, money, money, money.
2: ¿Ya?
0: Buen provecho, mi preciosa Moni. Ya estamos en el menú chiquillo, 4121-55771. El teléfono está habilitado para que usted se contacte con nosotros. 4121-55771. Así como lo hizo nuestra amiga Aide.
1: Hola, buenas tardes, cuídate.
0: Ah, ahora sí, porque si no, después van a pensar que dormimos juntos. Y como no me saluda, no me dice buenos días, buenas tardes. Gatita Missy Fu. Oye, ¿qué le pasa al teléfono? ¿No puedo contestar? Se puso un blanco aquí. Un montón de llamadas y no puedo contestar.
3: Hola, Pedrito.
0: Hola.
3: Hoy día es asado, ¿no? Con puré y una ensalada de lechuga.
0: ¡Qué rico!
3: De postre, una perita. Bendición, Marina.
0: ¡Qué rico, una perita! Saludos para nuestra querida Marina. Bienvenida, Marina, a nuestro programa. Muy bienvenida, la más linda, la Marina. ¿Cómo estuvo su fin de semana con Martín, con Cintia, con Katy? Ah, con los chiquillos, con su esposo, con su yerno. Un abrazo, un saludo para nuestra querida Marina. Marina. Mira, con este número que termina en 91, algo le pase que le pongo verde y no quiere, no pasa nada. No, mira, lo pongo verde. No me deja que algo pase con ese número. Buenas tardes, hola.
4: Hola, buenos días, Pedrito. Buenas tardes, bueno, ya no hemos usado.
0: Buenas tardes.
4: Buenos días, Pedrito. Saludo, gusto saludarlo, que tengo un maravilloso turno. No me había comunicado porque preparando a los nietos para el colegio. Oh. No he tenido un poquito de tiempo. Mi querido Pedrito, yo escuché el audio de la auditora. Así que también quiero, ojalá me mandes la cuenta.
0: La cuenta ya,
4: no será mucho, pero no, algo servirá.
0: Lo que sea,
4: besitos se juntan y claro. Yo sé que así va a ser. Y ánimo,
0: amén.
4: Fe en Dios, que Él aprieta pero no ahoga.
0: Exacto.
4: Así que mucha fuerza, un abrazo, no la conozco, pero
0: no, yo tampoco
4: un abrazo grande, y lo entiendo mucho como mujer, así que... Que mi Dios la ayude y sí. Yo sé que le va a ir bien. Todas las amigas de su radio son personas muy buenas, no caritativas, sino que de buen corazón. Así que todos vamos a poner en campaña, así que yo también voy a poner mi granito de arena. No será muy grande, pero yo sé que va a ayudar.
0: Exacto.
4: Así que un abrazo grande y ojalá me mande la cuenta ruja en mi WhatsApp,
0: ya
4: por favor. Gracias, que esté bien, un abrazo grande y gracias por ser una linda persona. Chau, chau.
0: Un besito, preciosa. Qué bonito nuestros auditores ahí, como ellos también se manifiestan. Qué bonito. Buenas tardes. Ahora me cortaron el teléfono. Contesté y no pasó nada. Buenas tardes.
1: Feliz cumpleaños, Jaime, que se cuide mucho.
0: Ay, si tengo que estarle cumpleaños, feliz día, Jaime. Feliz cumpleaños. Hola.
5: Hola, Pedrito.
0: Por fin, usted era el 91.
2: Obvio, pues soy yo, si tú no me querías.
0: No, si esta cuestión se pone como lo... se pone difícil. Más ay, difícil que la Anita. Más difícil que la Anita.
2: No, si te pone difícil, Pedrito.
0: Usted es difícil a veces, no crea que no.
2: No, Pedrito, tú eres más difícil que yo.
0: No, estoy diciendo que no, que usted. A ver, difícil, ya está difícil.
2: Es difícil llegar a ti.
0: No, ya, ya usted ya se puso difícil. Oiga, preciosa, ¿cómo estuvo su fin de semana?
2: Más o menos, nomás mi Pedrito.
0: ¿Por qué estuvo muy resfriada? ¿Qué le pasó?
2: No, tengo otro problema.
0: Oh, este cabro no la deja tranquila.
2: No, mira, te voy a mandar una, te voy a mandar una foto como usted.
0: Ya, preciosa, pero bueno. Luego de la pena el fin de semana, yo te mando mucha energía, que Diosito te acompañe y te cuide y que te dé ese ánimo, esa energía que tú siempre acostumbras a darnos, esa sonrisa, esa alegría, que esta semana te vaya muy bien y que tengas noticias positivas, Anita, ¿ya?
2: Gracias, Pedrito, igual
0: mucha energía para
2: y ti. Felicidades por el león, porque le ha ido súper bien estos días.
0: Para que vea nomás, ¿eh?
2: Sí, pues. No, yo nunca he dicho lo contrario, yo nunca he dicho.
0: No, sí, yo sé que no, usted es de las mujeres, pero hecha y derecha, siempre, aunque sea con lo colina.
2: Sí, yo siempre te decía antes, hay que tener fe, sí, que va a salir adelante. Siempre
0: sí, pues, tienes toda la razón. ¿Siempre? Tú siempre has estado ahí, por eso te quiero tanto.
2: Sí, yo también.
0: Eso.
2: Ya, Pedrito, que
0: tenga buen
2: programa.
0: Oye, ¿el almuerzo? Bueno, ¿y el almuerzo? Eso te, me está dando ya, se deja sin comida.
2: Tengo hamburguesa hoy día con papitas doradas.
0: Mm.
2: Y ensalada de lechuga, yo creo que voy a hacer.
0: Oh, ¡qué rico! ¡Qué rico!
2: Ay, tengo que hacer el postre, ¿sémosla?
0: Yo me voy a comer los postres. Muy bien, bien, mi preciosa, que tengas linda tarde. Chao.
1: Disculpe, no se acuerdate antes que estaba ocupada.
0: Ay, sí. Siempre cuando llega a un lugar usted salude. Buenas tardes. Buenas tardes, bienvenida.

0: Enviamos saludos a todos los enfermitos. Hay muchos enfermitos en sintonía. A cuidarse, estamos en pleno invierno, chiquillos. A tomarnos resguardo, a cuidarse nomás, ¿eh? Le mandamos un saludo a todos los enfermitos.
1: Siempre saludo en toda parte.
0: Eso, tiene que saludar siempre, ¿no?
2: Póngale Pedrito, Pedrito. Oiga, está rico el día, para comer cazuela, Yo traje cazuelita, Pedrito, traje una rica cazuelita de vacuno, con zapallito, con papita, con zanahoria. Oh, aquí tengo un ají de su cacho cabra, se lo voy a refregar. Oh, ¿por qué no me he ganado ni un ají? ¿Por qué no me he podido ganar? Pero me la voy a refregar un ajicito. Oh, una ensalada de lechuga. Ese es mi almuerzo, tío Pedrito. Y de postre voy a comer una naranjita con un plátano, porque tengo harta fruta, Chachi, para comer. Me gusta la fruta, porque la fruta es buena. Así decía ese caballero que cantaba ya, que tomaba vino y toda la cuestión. Ya.
0: Me gusta el
2: vino. Sí, por supuesto que sí. Ahí hay algo podemos hacer. Así que a ver si mañana paso al banco a la mañana a depositar una luquita. Ya, Pedrito, póngale más, Pedrito.
0: Un abrazo.

0: Ya estamos con el menú, chiquillos. Más 569-8599-2253.
1: Pedrito, hoy día de menú tengo un rico arroz graneado con bistec y aparte tengo una sopita y una entrada de atún con lechuguita. Y jugo, voy a tomar bebida vir y después voy a servirme un tutti frutti. Chao, chao, mi lindo Juan.
0: Saludos para ti, preciosa. Me encantan los tutti frutti, me encantan. Saludos para ti, preciosa Patita. Un abrazo, un besito para ti. Muchas gracias por estar ahí en nuestra sintonía. Estamos con el menú, chiquillos. Ya nos quedan los últimos minutos. Recuerden enviar su menú al más 569-8599-2253. Vamos con información que nos llega a esta hora.
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0: Auditores nos están reportando de un atropello a una persona en Avenida Paicaví, esquina San Martín. Unidades de emergencia concurren a este lugar. Reiteramos, un atropello en Avenida Paicaví, esquina San Martín, acá en Concepción, muy cercano acá a los estudios de la radio. Así que la información que nos llega, ya va vehículos de emergencia que se dirigen hacia ese lugar. Información que nos llegan y que nos envían nuestros auditores al más 569-8599-2253.
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0: Vamos a seguir con los últimos menús. Recuerda el 4121-55771. 4121-55771.
3: Pedrito, hola.
0: Hola.
3: Yo tengo de almuerzo chuletitas acompañada con quinoa graneada.
0: Qué rico.
3: Ensalada surtida y tengo de postre leche asada.
0: Qué rico. Buen provecho. Rica leche asada. Iría purén. A probar la leche asada, tiene que ser, pero exquisita. Buen provecho, Irma. Besitos para ti, preciosa.
4: ¡Qué rico!
0: Muy buenas tardes. Hola.
5: Hola, Pedrito. Muy buenas tardes.
0: Bienvenida, Barra Fritz. ¿Cómo estás tú, preciosa?
5: Lo llamé como nadie se acuerda de mí ahí. Lo llamé yo.
0: Yo me acuerdo siempre de ti, Evita.
5: Pero no lo escucho nunca.
0: ¿Cómo
5: que no? Yo estoy ahí pegada a la radio igual, pero no
0: me cobres sentimientos.
5: Estaba tan afónica, Pedrito.
0: Te resfriaste, Evita. Yo, pues, la última vez que hablamos estaba resfriada, pues.
5: Sí, pues no le dije yo que sí, pues. Quiero 65 años, pero me dio una gripe con Tuti, Pedrito.
0: O sea, pero Evita, por Dios, ¿y qué no te fuiste a cuidar? ¿Qué te costabas de
5: este? Que, bueno, fue la edad más que me pilló mal parada, pues no. Me pilló débil.
0: Oye, ¿qué decir? La edad no tiene nada que ver. El otro día andaba, oye, cabros jóvenes andan ya en patelaucha con los resfriados.
5: Sí, no, sí, eso es verdad, que ahora se enferman los jóvenes, los viejos. Mi viejo todavía está resfriado.
0: No, está el bicho rudo.
5: Es que los hombres son más delicados.
0: Ya empezamos.
5: yo me sané, sí. Gracias a Dios, Pedrito.
0: ¿Sí?
5: Sabe que yo usé hasta inhalador, yo nunca lo había visto en mis manos esas cosas.
0: Pero Evita, ¿qué bicho te fuiste a agarrar?
5: No sé, pero él andaba resfriado, quisierne, pegó la gripe.
0: Ya, pero estás recuperada, ya te escucho bien.
5: Sí, no, sí estoy bien ya, gracias.
0: Qué bueno, así preciosa.
5: Comencé con mi terapia porque me dieron de nuevo terapia una vez a la semana y alcancé ir un día nomás.
0: ¿Con el resfriado?
5: Sí, pues si no podía ir para allá así resfriado.
0: Bueno, pero estás así mejor, que... Evita. Eso me alegra
5: pero
0: mucho.
5: Pero ahora tengo que estar bien porque ahora tengo que pasar agosto, pues.
0: Déjale, falta poquito, ¿eh? Nos queda la mitad de julio nomás.
5: Así que todo bien ya, Pedrito, gracias a Dios.
0: Muy bien, ¿qué tenemos de almuerzo hoy día, Evita?
5: Yo hoy día tengo un caldillito de cholga, con ensaladita de lechuga, con pepino, con verdurita.
0: ¡Oh, Dios mío!
5: Y una frutita de postre.
0: ¡Qué cosa más rica! ¡Buen provecho, mi preciosa Evita!
5: Y enviarle a ella, que la señora que hablaba, la escuché, mucho ánimo, mucha paciencia para ella, porque... Te contaré, usted sabe mi historia, pero yo lo pasé muy mal.
0: Sí, yo lo conozco, tu historia, mi preciosa, la conozco.
5: Gracias a Dios yo tengo una buena familia, pero no todos los días me venían a ver, no, así que no tuve ningún problema, lo que necesitaba, me llegaban aquí con todas las cositas, así que ningún problema, cero problema.
0: Qué bueno, mi preciosa.
5: Sí, así que mucho ánimo para ella, nomás que todo le va a salir bien, que tenga mucha fe en Dios, que yo la tuve, porque ahí, aquí estoy, para
0: Dios. Sí, Dios siempre nos ayuda.
5: Todavía con mis terapias, pero seguir adelante nomás.
0: Eso, mi Evita. Adelante, tú eres un ejemplo de superación. Has pasado por tremendas situaciones.
5: Ahora lo que me queda es mi psoriasis, nomás que estoy guerreando con esa cosa todavía. Claro. Nada que hacer, porque muy eso bien. No se me va a pasar.
0: Muy bien, mi preciosa. Te mando un besito.
5: Ya, Pedrito, un abracito a la distancia. Chao, chao. Cariño para todos. Chao.
0: Saludos para ti, preciosa. Mi Evita Barra Frit. Saludos para ti, preciosa. Que tengas una linda tarde. Te quiero mucho.
5: Ya igual, Pedrito. Chau.
0: Ahí está mi preciosa Evita. Más 569-8599-2253-4121 55771. Aló.
4: Aló, Pedrito.
0: ¿Cómo estás, mi linda hermosa?
4: Bien, Pedrito. Sí, estoy bien, gracias a Dios.
0: Oiga, no
4: bien.
0: Me contó nada. Entonces, llueve, no llueve, hay viento, hay sol, hay lluvia.
4: Estaba copiando el papelito para que mi esposo fuera al banco, y para ella lo mandé al banco.
0: Ah, ya. Uh-huh. Oiga, su esposo lo tiene balón mandado, oiga.
4: No, tiene que ser así.
0: Muy bien, muy bien. Está
4: no,
0: bien.
4: Pero bajo a comprar pancito también, porque iba a hacer pan, pero no, medio flojera, no tengo ganas de hacer pan
0: hoy día. Oye, que lo que me encanta el pancito.
4: Así que no, le dije que fuera a comprar y aprovecha a pasar al Banco Chico, porque el Banco Chico se abre hasta las 4.
0: Sí, el Express creo que estaba abierto hasta más tarde.
4: El
0: Serviestado. Sí. Ah, sí, llama Serviestado. Sí. Antes se llamaba Banco Estado Express, se llamaba antes, ¿no?
4: Yo le digo Banco Chico.
0: Banco Chico.
4: Porque al final ese Banco Chico se llena más que el grande.
0: El grande, de sí.
4: De las medias.
0: Uf, sí, tienes toda la razón. A veces la gente, el banco, el otro está desocupado y está todo en el Chico.
4: Pero nosotros siempre vamos al grande.
0: Ah,
4: así
0: ya.
4: Nunca, no me gusta ir al Chico, fíjate.
0: No, mucha gente igual.
4: Así que no, a eso fue a comprar pancito.
0: Muy bien.
4: Y bueno, quería darte mi almuerzo.
0: A ver, ¿qué tenemos de almuerzo?
4: Hice una sopita de chorito, o ya lo comimos, sí, porque estaba muy rico.
0: ¿Ya?
4: Así que estaba muy rico mi sopita de chorito.
0: Qué rico, a mí me encanta esa sopita, sí, igual, ¿eh?
4: Sí, me encanta, ¿no? Sobre todo esto frío con un ají guaype de esos rojitos ahumaditos bien rasgados.
0: Riquísimo.
4: Me encanta la gigante mía, y eso es que yo aguanto comer la gigante. Me encanta.
0: Qué cosa más rica.
4: Así que, bueno, y aparte de eso, mandarle muchos cariños a la señora Laurita, mucho ánimo, sí, a tirar para arriba, que todos hemos pasado por malas situaciones, en todo el sentido de la palabra.
0: Sí. Así a veces estamos que, arriba, a veces estamos abajo. ¿La vida es así?
4: Claro, sí. Yo siempre digo que la vida es una ruleta. Da vuelta y vuelta. Un día te toca, otro día no te toca. Y así vamos.
0: Sí. Así vamos.
4: Y para eso estamos, sí. Uh-huh. Los energéticos para dar... Oye, ¿sabes? Me dio pena. Todavía me dio pena.
0: Sí, no, sí, estamos en la misma. Yo me quedé igual que tú. Me quedé
4: estoy
0: igual
4: con
0: que
4: pena,
0: tú.
4: Pena, ¿verdad?
0: Sí.
4: Mi marido me dio bien, ¿no? Y me dijo, es que me dio pena, seguro. Sí. Y estoy con pena porque, como claro, yo te digo, todos hemos pasado por situaciones.
0: Todos.
4: Hemos estado como bien apretados, bien ahorcados. Sí. Pero bueno, después sobresalimos, subimos.
0: De alguna
4: un poco
0: manera. Alguien nos tiende la mano y también cuando siempre, estamos abajo.
4: Yo siempre digo, cuando uno ayuda, yo lo único que le pido a Dios salud.
0: Sí.
4: Siempre le digo salud. Lo mismo, Dios, dame salud. Nada sí, más, no me interesa lo demás. Mi salud es lo más importante.
0: Amén.
4: Las cosas se devuelven, tú no tienes ni idea.
0: No,
4: en
0: claro,
4: cualquier momento las cosas llegan, pero de una manera que tú no te das cuenta.
0: Así es, pues.
4: Así que, viste, por eso, harto ánimo para ella, cariño, que siga adelante nomás. Y,
0: sí,
4: y
0: tiene muchas ganas de vivir la Laurita, en todo caso, tiene mucha fuerza.
4: Cualquier cosa, ahí vamos a estar. Y estaba yo llamando a Luis, pero debe estar ocupado porque no me contestó.
0: Bueno, le mandamos, pero aquí le decíamos en la radio, porque siempre está escuchando en la radio, le mandamos muchos saludos a Luchito Santander, y que los que se comuniquen con la radio, porque lo queremos escuchar.
4: Hoy día lo escuché en toda la mañana, por eso ahora lo estoy llamando para saber cómo amaneció.
0: Cómo amaneció, exactamente, así que se comuniquen.
4: Yo lo llamo todos los días para saber, un ratito antes de algo, para saber cómo estamos, una conversación de 10 minutos, pero
0: sí,
4: le digo, otro día lo hablamos, en fin, vamos.
0: Muy bien, Aide, preciosa, te mando un besito y muchas gracias por compartir tu almuerzo y también por conversar. Así muchos auditores también sí, se distraen de las cosas que están haciendo. A veces nosotros nos reímos, lo pasamos bien, y a veces sí, están pasando no, por mucha, por muchos problemas los auditores, no, que uno no se imagina.
4: Por eso te digo, la vida es una ruleta. Uh-huh. Tu vida, hasta vuelta y vuelta, un día te toca y otro día no te toca.
0: Exacto. Te mando un besito, que estés muy bien.
4: Igual para que
0: saludo a tu esposo también, que está ahí siempre contigo.
4: Sí,
6: Sí, no, sí, ahora no está conmigo, pero no digo que lo mandé para allá para abajo.
0: Cuídate, preciosa. Chao, chao.
6: Chao.
0: Ahí estaba nuestra querida Aide desde Tomé, participando también esta tarde. Vamos con los últimos menús, chiquillos.
7: Me dice Tabella, mi menú es colágeno.
0: Colágeno.
7: Olvidar la palabra.
0: Colágeno.
7: Pan de pollo, me dice como cazuelitas, sí. Y tengo cebollita escabeche y ensalada de repollo con lechuguita. De postre voy a comer unas mandarinas.
0: ¡Qué rico!
7: ¡Eso!
0: Besitos, preciosa, muchas gracias por enviarnos tu menú. Vamos con los últimos menús.
8: Un poquito atrasada. De almuerzo tengo una cazuelita de pollo, una ensaladita de lechuguita y un cafecito. Fruta natural.
0: Muy bien, buen provecho.
9: ¡Qué rico, rico!
0: ¡Buen provecho, preciosa! ¡Buen provecho! ¡Vamos con más!
7: Yo también tengo una rica cazuela de vacuno con todo poroto, choclo, zapallo, papa, para este día lluvioso.
0: Rico, rico. Mucha lluvia, chiquilla, tenés cuidado, ¿ah? ¿Eh? Hola, mi Pedrito, acá escuchando desde mi peguita, no puedo hablar, está mi jefa, mándame. Ya, ok, se la vamos a enviar al tiro, lo está viendo ahí la amiga Leontina, ahí te la envié. Ánimo, dice, para Laurita, para ella, un fuerte abrazo, lindo turno, y vamos, mil leones, vamos los leones. Saludos para nuestra querida amiga Leontina.
10: Saludos a la señora Aide, qué buena obra hace ella en llamar a don Luis todos los días.
0: Sí.
10: Ella tiene tiempo. Sí. Pero al menos no alcanzo.
0: Sí, no está bien, pues.
10: Estoy todos los días en mi local, entonces no alcanzo. Saludos a todos los radio energéticos.
0: Un besito para ti, mi preciosa Rosita. Rosita también. Cariñosa la Rosita, simpática, bonita. Simpática y muy bonita, como dice la canción. Sí, simpática la Rosita. Me cae muy, muy bien cada vez que paso por la Vega. La trato de ir a saludar a la Rosita Sáez. Saludos para Pedrito también, ¿ah? ¿Eh? Ya, chiquillos, estamos listos, ¿no? Estamos listos, Taylor.

0: 13 horas y 40 minutos.
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0: Te indicamos la temperatura.
3: Concepción. 12 grados. Con 3 décimas.
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estamos de vuelta, seguimos con ustedes en esta tarde, aquí en la radio Energía. Recuerde que usted puede participar al más 569-8599-2253, teléfono habilitado, nuestra línea telefónica. Vamos a jugar a la puntita ahora, para que usted pueda participar, ¿eh?

Muy bien, señoras y señores, ya tenemos la canción de La Puntita, una canción clásica, les digo al tiro, para que usted pueda participar a través del más 569-8599-2253. Laurita descuenta Ruth, Banco Estado, ¿ah? Me preguntan por acá, Laurita tiene una cuenta Ruth. Cuenta Ruth del Banco Estado, una cuenta Vista. Esa es la cuenta Ruth, una cuenta Vista del Banco Estado, ¿ah? ¿Ya? Muy bien, señoras y señores.

10233800-4. 10233880-4. Ahí está la cuenta de Laurita Martínez. Laurita Martínez Olivares. Ya, vamos con la puntita. Me estaban preguntando a través de ahí de la Alida. Y si quieren dejarlo, yo le dije que me ofreciese, los voy a dejar. Yo a la Laurita le voy a dejar las cositas. Si ustedes quieren enviarle algo a Laurita, yo se la voy a dejar.

0: hacer todo por mí, porque ya hace años que estoy con esta enfermedad y ahora las plaquetas ya es de más alto riesgo. Chao, muchos cariños y abrazos a todos los de la Radio Energía. Los quiero mucho, bendiciones para todos. Y voy a salir adelante, gracias a Dios.
1: Así va a ser, Laurita, va a salir adelante. Un besito preciosa. Un besito para la Laurita. Aló.
2: Aló, hola Pedrito.
1: ¿Cómo estás, preciosa?
2: Mire, estuve conversando con Don Luis.
1: ¿Ya?
2: Me dice que no está muy bien.
1: Ay, ¿qué le pasó a Luchito ahora?
2: Mire, lo que pasa es que él es diabético. Bueno, sabía él. Y parece que le van a amputar los pies.
1: Oh.
2: No sé si uno o los dos. Mañana viene al médico a verlo y ahí va a decidir.
1: Bueno, pero
2: porque no ha podido sanar de los pies, dice, no, cada vez están peor. Entonces, lo único que tendría que hacer es que le amputen su pie, y no sé, porque tiene los dos, pero uno tiene más perjudicado que el otro, me dice.
1: Pero tiene una herida, Luchito, ahí.
2: Claro, tiene mucha herida, ¿no? Y aparte, la persona diabética, usted sabe cómo es.
1: Claro.
2: Empiezan, y avanza muy rápido. Esa es la enfermedad peor que la otra enfermedad.
1: Oh.
2: Que no la quiero nombrar.
1: ¿Qué?
2: Entonces, uy, me dio pena. Igual yo le digo, Hernán, ¿por qué tengo? Y yo absorbo todo lo que le pasa a las demás personas,
1: da pena. Sí, da pena, pero bueno, esperemos que lo que dice el médico mañana, para que lo revisen. Sí,
2: mañana va a venir el médico, sí, ahora la hija le va a dar almuerzo porque va a venir un médico a verlo, me dijo, después me iba a llamar él, más tarde vamos a volver a hablar.
1: Ya.
2: Así que ahí voy a ver, pues, me dio pena, le digo, yo no tenía idea que era diabético, o sea. Entonces, por eso, él está preocupado. Dice que él prefiere que le amputen los pies, dice, antes que le siga avanzando la enfermedad.
1: Claro, eso sí también, pues. Pero bueno, esperemos que los médicos sean, ellos son, que Diosito les dé toda la sabiduría a los médicos para que puedan hacer lo mejor para nuestro amigo Luis Santander, que está ahí en sintonía. Esperamos que le resulte todo bien para que él pueda recuperarse.
2: Bueno, cualquier cosa, vamos a estar en contacto con Pedrito. Bueno, él dijo que lo iba a llamar para conversar con usted, no sé, pero ahí vamos a ver.
1: Ya, mi preciosa idea, te mando un besito.
2: Ya, Pedrito.
1: Chao, chao.
2: Chao,
1: pues. Hay tantas personas con dificultades, con problemas, que uno no sabe cómo ayudarlos a todos. Pero es lamentable también lo que le está ocurriendo a nuestro amigo Luis Santander. Vamos con el juego de hoy día, chiquillos, para que nos podamos distraer un ratito. También dentro de sus problemas, cada uno que tiene, y puedan participar con nosotros. Este viernes vamos a tener premio de Tostaduría Saldaña. ¿Eh? 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Vamos con La Puntita. Aquí está, ponga mucha atención. ¿Cómo se llama la canción? Aquí está. ¿Cómo se llama esta canción? Está fácil, ¿ah? ¿Eh? ¿Les puedo dar pista? Si me piden pista, les doy pista. ¿De quién interpreta esta canción? Ya. Ustedes me dicen cómo se llama la canción, quién la interpreta. Ya nos separan solo 10 minutos para que sea las 2 de la tarde. Tenemos poquito tiempo. Si quieren pista, pónganme pistas. Y le damos con las pistas. De inmediato nomás, ¿ah? ¿Eh?

0: continente americano. O bueno, sí. Sí. ¿Eh? Un integrante nació en Estados Unidos. Ya. Esta canción es de los años 70, ¿no? ¿No me equivoco? Más o menos, un dúo de los 70. Exitosísimos. Pero tuvieron una tragedia y se separaron. Este dúo musical, una tragedia que los afectó y luego una separación. Este dúo se separó en el año 1999. Uno de sus integrantes nació en Estados Unidos. ¿Cómo se llama la canción? ¿Quién la interpreta, chiquillo? Está muy fácil, aquí está. Oh, está fácil. Está muy fácil. ¿Cómo se llama la canción, Mario? ¿Ya la descubrió ya o no? Solamente la puntita. Ahí está la canción, para que la escuche. Ahí está. ¿Cómo se llama la canción y quién la interpreta? A ver. ¿Cómo se llama esta canción? Ahí está. Está fácil.
1: Yo tengo una puntita.
0: Muy fácil. ¿Qué país? ¿Qué país? ¿A qué se refiere con qué país? Me pregunta, ¿qué país? ¿Qué país qué? ¿Qué país nació el... ¿Ya le dije, pues? Ah, ¿de qué país? Este dúo, ¿de qué país? Este dúo es de Italia. Italia. Este dúo se conoció en el año 1967 durante un rodaje de una película. Fácil, chiquillo. Más 569-8599-2253. Buenas tardes.
2: Hola, Pedrito, ¿cómo estás?
0: Muy bien, ¿y tú, preciosa? Moni, moni, moni.
2: Aquí bien, pues escuchando ahí su puntita.
0: ¿Quiere más pista, no?
2: Voy a decirle por interno a ver si estoy ok.
0: Ya, pero si quiere más pista, me pide más pista. Yo no
2: obviamente que sí.
0: Ya. Ya. Ellos sufrieron una tragedia. La
2: puntita. Sí.
0: Sufrieron una tragedia. ¿Cómo le puedo decir? En Nueva Orleans.
2: Ajá.
0: Ahí tuvieron una. Una tragedia.
2: Una tragedia.
0: Sí, en ese lugar. Fueron, bueno, pero famosísimos. Uh-huh. Vivieron en Italia.
2: ¿Ya?
0: Mándeme el audio. O si quiere tirarse el agua, tírese el agua, ¿no? Como usted quiera, como usted quiera.
3: ¡Ay, ya!
2: Creo que el título es Felicidad.
0: ¿Felicidad dice usted ya?
2: Y son el dúo Albano y Romina Power.
0: ¿Albano y Romina Power dice usted? Muy bien, ¿quiere ganarse el premio de Tostadoría Saldaña?
2: Pero claro que
0: ya,
2: sí.
0: Ya, la dejamos registrada entonces, ¿ya?
2: Ahí voy a estar pendiente.
0: Atenta el bien. Besitos.
2: Okay. Chao.
0: ¿Será o no será? Felicidad.
4: Sí, hombre.
0: Buenas tardes, apareció el gato.
4: Andaba vaciando allí recién.
0: Oye, ¿qué le hiciste a la chiquilla?
4: Andaba haciendo un trámite. Nada.
0: ¿Qué le hiciste a la pobre niña?
4: Nada, ¿qué estoy diciendo?
0: Sí, le pegaste un arañón.
4: Ella se rasguñó sola.
0: Se rasguñó sola.
4: ¿Te crees gata la señora?
0: La señora. Así, tan pues bonita que estaba y ahora.
4: Bueno, pero se va a mejorar.
0: Sí,
4: hombre.
0: Eso sí, se va a mejorar.
4: Yo fui ya fue al matasano.
0: Ya, vamos, sí, con la respuesta, gatito Juanito.
4: Al aire.
0: Sí, pues estamos el chiqui, ¿qué quiere que esté hasta la cheque?
4: Se llama Siempre, Siempre, con Albano y Romina Power.
0: ¿Estás seguro?
4: Seguro.
0: ¿Seguro como que te llamas Juan José?
4: Seguro como que me llamo Juan José Espinoza Neira.
0: Ya. Te vamos a dejar entonces registrado. Un abrazo.
4: Ya, que estés bien. Chau, chau.
0: Chau. Buenas tardes. Aló. Aló. Aló. Hello, no contesta. Vamos al otro llamado. Hola.
5: Hola.
0: Hola, hola, ¿con quién hablo?
5: Con Anita.
0: Anita, no me cambies la voz, Anita, oye. Cuéntame, cuéntame. La gatita arañada. Sí.
5: Ya, siempre, siempre. Romina Power. Y no sé qué, ¿cómo se llama?
0: ¿Cómo?
5: Albán y Romina Power.
0: Siempre. Y me dijiste que como. Siempre, ya. Muy bien, besito, chao. ¿Será esa la canción? ¿Será Felicidad? ¿Cómo se llama la canción, chiquillo? Ustedes me dicen.
1: Hola, Pedrito.
0: Hola, hola.
1: Albán y Romina Power.
0: Albán y Romina Power.
1: Pista,
0: no más perdida
1: que
0: tenía
1: cabello partido.
0: Anda perdida.
1: Pedrito, mi Pedrito, es Albán y Romina. Siempre tú, siempre.
0: Albán, siempre.
1: Un cariño.
0: Besitos preciosos y preciosas. Ahí estaba la canción. Ahí estaba la canción que hoy día en el La Puntita. Albano y Romina Power, siempre, siempre. Yo con esto me voy, los dejo invitados para que a las 2 se conecten con Mario Enrique Salazar y Energía Deportes. A las 2:30, Alberto Morales llega con las pilas puestas y a las 4:30 estaré con ustedes nuevamente. Quedan registrados los que contestaron, los que participaron esta tarde.
1: Albano y Romina Power, siempre, siempre.
0: Chao, que estén muy bien.
1: Albán y Romina Power, siempre, siempre.
0: Muy bien, besito.
1: Siempre, siempre, siempre, siempre tú.
0: Oye,
1: Albán y Romina Power.
0: Ay, me quedan 2 minutos todavía. Antes de irme, tengo que cantar el cumpleaños feliz.

Saludos para Jaimito, que lo pase muy bien en su cumpleaños. Felicidades, Jaimito. A esa copa de vino. Ya se la tomó Jaimito, ¿no? Ya se la tomó. Yo creo que se le trajeron, ¿no? Ahora le toca a Pedrito.

0: sí, y ahora sí nos vamos. Muchas gracias por la sintonía. Nos encontramos más tarde.
1: Está bella, que tengas un lindo retorno a tu hogar y nos vemos la tarde. Bendición en el camino para ti y tu familia.
2: Albano y Rubina. Albano y Rubina Power. Felicidad.
3: Buena, buena, Pedrito, siempre, siempre, Romina Power y Albano, amigo Pedrito, amigo Pedrito. Yo escucho Radio Energía con Pedrito Silvestre, menos mal que le cantó cumpleaños feliz a Jaimito, oiga.
1: Siempre, siempre, siempre, siempre tú, Pedro Javier, el único. Saludos para Jaimito, que tenga un excelente día, que lo pase bien, que se moje por fuera y por dentro.
4: Contra la pasión.
2: Chao, Pedrito, nos escuchamos.

0: 13 horas y 3 minutos.
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1: ¿Qué tal? Bienvenidos al deporte, como siempre, desde la señal de energía, la 95.7 FM Concepción. Jornada de día lunes, jornada de tarde ya, para lo que es la noticia o las noticias deportivas que se han desarrollado este fin de semana, ¿no? Y en nuestras plataformas de Facebook, de YouTube, estamos y además en la pantalla de Energía TV. El 3 de Conce, además, en el 40.1 en la pantalla para toda el área metropolitana de Concepción. 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Comenzamos y comenzamos con la Copa del Mundo de inmediato, nuestra emisión deportiva, poniendo al día lo que pasa en la gesta deportiva más importante del balompié mundial en la Copa del año 2026. Vamos a entrar de lleno a revisar.

0: Bueno, el Mundial poco a poco se comienza a terminar. El sábado por la noche quedaron definidas las semifinales del torneo con dos partidos que serán de infarto. La acción de por la ronda de los cuatro mejores comienza este martes 14 de julio en Dallas. Francia y España se ven las caras, con lo que entonces se da inicio a una final anticipada, como podría llamarse, por la categoría de ambas selecciones. El que avance en esa llave choca en la gran final del torneo con el ganador entonces el compromiso Inglaterra-Argentina, que se juega en Dallas el miércoles desde las 15 horas de nuestro país. Mañana entonces, atención, desde las 3 de la tarde, Francia-España en Dallas, y el día miércoles Inglaterra-Argentina en Atlanta. Así, con las cuatro mejores selecciones clasificadas en el Mundial, la acción de la semifinal arranca con este choque europeo cuando se mida Francia ante España en este campeonato del mundo, ¿no? Duelo pactado para la hora 15. Ahora, si usted está pensando cómo va a obtener la información vía imagen, bueno, le aprovechamos a contar que Chilevisión va a transmitir por señal abierta todo lo que venga de aquí en más. Y el combinado galo, que llega a esta instancia con un rendimiento impecable en la fase de eliminación tras haber superado a Paraguay y Marruecos. En tanto, la Furia Roja se instaló en la semi luego de una ajustada victoria 2-1 ante Bélgica. Y como dijimos, el miércoles en el Mercedes-Benz Stadium de Atlanta, escenario de este nuevo capítulo para la histórica Inglaterra con Argentina, porque ambos se chocan en busca de llegar a la final del Mundial 2026 en Nueva Jersey. Este choque está pactado para las 15 horas del día miércoles. El equipo de los Tres Leones, que se metió a la semi luego de vencer a Noruega 2-1 alargue, y la albiceleste, que hizo lo propio derrotando a Suiza 3-1 también en el tiempo suplementario. Vamos a ver reacciones de la gente de Argentina, en tanto que a pocos días de este crucial enfrentamiento entre las selecciones de Argentina e Inglaterra por la semifinal del Mundial, la AFA presentó una solicitud formal ante la FIFA de cara al compromiso que se va a disputar el miércoles. La escuadra albiceleste solicita utilizar la indumentaria alternativa de color azul para el choque ante el conjunto británico, tal como ocurrió previamente en el torneo durante el encuentro contra Jordania. Y la respuesta definitiva del ente rector del fútbol mundial se da a conocer mañana, jornada en la que se va a definir administrativamente qué selección va a ejercer la condición de local en el partido. Esta petición de la AFA, que es la Asociación Argentina de Fútbol, genera repercusión debido a la carga histórica de la camiseta. La vestimenta azul evoca directamente el recordado partido de cuarto de final del Mundial de México 86, donde Argentina se impuso 2-1 ante Inglaterra con la emblemática actuación de Diego Armando Maradona. La mano de Dios, la vergüenza de los argentinos. No, aquí, los argentinos. La vergüenza del mundo, ver cómo un tipo levantaba la mano y metía el balón con el puño. Eso fue lo que hizo los argentinos, la mano de Maradona, viejo. Champa, eso es chuco, eso es sucio, eso no corresponde. Pero ahí sufaran de haberse llevado esta Copa del Mundo, y por eso mañana estaré interesado entonces el miércoles en que Argentina use la casaca azul de aquella instancia. Bueno, mientras esto corre, hay otras noticias. Gianni Infantino, presidente de FIFA, que después de que termine el Mundial le van a pasar la cuenta por todas estas actuaciones que ha tenido, bastante curioso estos cuestionamientos, habló sobre la posibilidad de una futura ampliación del Mundial a 64 equipos, que van a examinar, dice, y debatir en los comités correspondientes tras el presente torneo que se disputa en Estados Unidos, México y Canadá. Es un tema que será examinado, debatido en los comités correspondientes tras este Mundial. ¿Cuándo organiza uno? Es importante diseñarlo para todo el mundo, no solo para Europa y para Sudamérica. Cada nación debería poder soñar con participar, dice, en declaraciones que sabemos que no se van a cumplir. Nosotros sabemos que siempre de aquí más ciertos países van a tener la Copa del Mundo, los que tengan más plata, los que manejen el gran el gran negocio y el marketing, lo que es la Copa del Mundo, que pasó hace rato, del sueño dorado, del fútbol que uno ve en los estadios del mundo, a ser un truculento negocio, ¿ya? Esta es una mafia instalada en las Copas del Mundo, por lo que reportan esto. ¿Sabe cuánto era una entrada para la final de la Copa del Mundo? 10 millones de pesos. 10 millones de pesos. Y no es la máscara. Para que usted vaya viendo cómo se desenvuelve entonces esta Copa del Mundo. Nos vamos a Argentina. Julián Álvarez habló tras este logro deportivo del pasado fin de semana.
1: Bueno, muchas gracias, la verdad me hace emocionar un poco. Nada, la gente agradecerle de todo corazón. Me imagino cómo deben estar en Argentina. Lo que te puedo decir de lo que vivimos nosotros acá es que el estadio hoy 95% de camiseta celeste y blanca, siempre apoyando, bancándonos, y bueno, saben que nosotros también vamos a dejar todo dentro de la cancha, y a la gente que está apoyando, alentando desde Argentina, desde su casa, de cualquier lugar del mundo, hacia nosotros, también agradecerles, siempre llegan su apoyo, su mensaje de cariño, así que agradecerle todo corazón, y nosotros vamos a dejar siempre todo dentro de la cancha.
0: Un torneo que se ha hecho a la mano para que se lo lleve Argentina. Revisa usted la conformación del Urbo, como sabemos, jamás pasaron por contra Uruguay, jamás pasaron por contra Portugal, jamás se vieron con equipos potentes, simplemente un camino bastante positivo, ¿no? En términos de deportivo, de selecciones de tono menor, que hicieron lo posible, hicieron lo inconcebible para poder ganarle a Argentina, y más allá de aquello, siempre se impuso Argentina en la cancha y también con la maula, con lo que siempre ha sido Argentina. Aunque le moleste a muchos argentinos que puedo estar, digamos, observando el programa, esto es una truchada, como se dice en términos trasandinos. Habló Teo Almada también dentro de los puntos de prensa. Había otros chicos también emitiendo declaraciones. La aprovechamos de revisar para esta fiesta que se arma simplemente para que sea feliz el pueblo argentino, sin duda, en este buen trato que ha tenido Fantino, Domínguez y qué sé yo, todos los que están encargados de este gran negociado. Termino por confirmarle que mañana martes a las 15 Francia-España en Dallas, y el miércoles Inglaterra-Argentina, estadio Atalanta. Thiago Almada, otro de los chicos jóvenes de esta Argentina que no tiene grande figura, ¿eh? Vamos con Thiago.
2: Muchísimas gracias, la verdad que me sentí muy bien hoy entrando, haciendo lo que necesitaba el equipo, tratar de patear al arco, buscar uno contra uno, buscar pared, y bueno, el corazón del equipo, no puedo decir nada, como ustedes saben, damos lo último hasta el final y vamos a seguir dándolo todo.
0: Bueno, ahí está Almada entonces, otro de los elementos ofensivos del equipo de Scaloni, de cara al compromiso del día miércoles contra Inglaterra, partido histórico además. Se juntan varios temas en este, no solamente los futbolísticos, sino además también hay un tema ahí muy puntual con la guerra que ganaron los ingleses, ¿o no? Sí, la Falkland, o las Malvinas, como le llaman los argentinos. Hacemos la pausa, estamos con la Copa del Mundo, ya entramos a nuestros torneos deportivos también. Hay otra noticia también para analizar en Energía Deportes.

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1: 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Bien, seguimos y avanzamos con esto del deporte a esta hora. Continuó la acción de la Copa Chile, ya el sábado. En la tarde se cerraba el grupo B del torneo con la sólida goleada de San Luis de Quillota sobre Católica. Un 4-0 que le marcó el equipo quillotano, goleando los cruzados en el Bicentenario, Lucio Fariña. Pero la victoria de Everton por la cuenta mínima ante Copiapó hizo estéril la excelente presentación canaria ante los hinchas. Con el grupo cerrado, la Católica entonces clasifica en el primer lugar de la zona con 15 puntos, seguido por Everton. Y Auda Italiano venció por la cuenta mínima Deportes Santa Cruz también en este trámite de este compromiso. Y la siguiente fase de este grupo aparece del grupo FE, donde está clasificado Colo Colo y O'Higgins. Ahí se espera quién será primero, quién será el segundo en cuestión. Y por acá, por la zona, hemos tenido sin duda el match de Deportes Concepción ante Deportes Puerto Montt, que llegaron a la última fecha con la tranquilidad de que la tarea ya estaba cumplida, estaba lista, y ambos estaban con los dos pies más que seguros, ¿no?, en la siguiente ronda de la Copa Chile. Pero faltaba que ambos elencos definieran quién de los dos se iba a clasificar como líder de este grupo H, pues compartió unidades en la previa. Se jugó en el Capacero la tarde de ayer, con casi unos 4.000 espectadores, la mayoría lilas, ¿cierto? Definiendo esta clasificación con dos golazos, de Fausto Grillo uno y el otro de Ethan Espinosa. El segundo, la pateada, una pelota que despeja desde la defensa de Deportes Concepción, la toma Ethan Espinosa y recorre casi, 50 metros más o menos con la pelota dominada y marca el 2-0 para Deportes Concepción. Primer tiempo que no tuvo mayores emociones, un partido a veces de mucha refriega, también habrá que señalar, pero lo supo resolver Deportes Concepción en el 2-0 final y ahora espera. Tenía entendido que en el grupo B viene, digamos, el rival de Deportes Concepción, grupo F, y por ahí aparecería Curicó Unido como rival de Deportes Concepción. Vamos a esperar que se siga desgranando este campeonato y vamos a ver finalmente con quién le toca a Deportes Concepción. Habló Fernando Díaz, el técnico Lila, hizo un análisis de lo que pasó frente a Puerto Montt.
2: Sí, habíamos conversado que era muy bueno terminar primero, porque después de estar un semestre con pocos triunfos, pasándolo mal, tanto los jugadores como cuerpo técnico y especialmente el simpatizante de Deportes Concepción, creo que se merecía también una alegría estos partidos que vamos ganando, el terminar el grupo. Que todo esto te da un aliciente para lo que viene en segundo semestre. Uno, que el campeonato nacional, donde nosotros vamos a ser durísimos, pero hemos mejorado, podemos enfrentarlo mejor. Y dos, también Copa Chile, que tiene un premio interesante. Entonces, mientras estemos en competencia, vamos a tratar de pasar. Sobre todo porque, insisto, se va sintiendo una mejoría, porque los jugadores tienen una gran disposición, o han tenido una gran disposición. Entonces uno va viendo los avances con respecto a lo que vamos, a los conceptos que vamos entrenando.
1: Y claro, el Conce sufrió un viraje absoluto con la llegada de Fernando Díaz. Ya no es el equipo que le ganaba a cualquier equipo, que venía Collao y te ganaba. Y Concepción jugando mal. Ya nos olvidamos de la pasada de Pato Almenda y del señor Walter Lema, que vino a dormir a Concepción. Terminado aquello, Díaz toma el equipo y lo viró totalmente el equipo. Ahora dicen por ahí de que vienen nuevos refuerzos, ya le vamos a comentar. Cambió el equipo, cambió la forma de jugar, los laterales se desplazan con mayor fluidez, hay un mejor chato de pelota en medio campo, sobre todo con Enrique, ¿no?, que no jugó en la tarde de ayer. Llegó Riquelme Cristian, un buen aporte, los dos partidos que ha jugado por Deportes Concepción. Bueno, el ex lateral de Colo Colo. Arriba Ethan y Cavalieri andan en las de ellos, ¿no? La Ribey, que se va a nacionalizar, dicen por ahí, también. Llega Joaquín Montesino, está listo. Llega Acosta, otro delantero, está listo. Depende de la Ribey. Si la Ribey se nacionaliza, se abre un cupo de extranjero para Deportes Concepción. Cambió el equipo, ¿eh? Se le preguntó justamente al técnico de Deportes Concepción acerca de este cambio fundamental que tuvo en este segundo semestre, en este semestre, digamos, al cerrar el semestre deportivo de la primera categoría. Se está esperando que se abra ya con partidos muy pesados frente a O'Higgins y frente a la Católica, que son los dos rivales que vienen ya. Hay una gran cara competitiva de Deportes Concepción, y cuando hablamos de Copa Chile, seguramente están pensando en el cupo internacional, Copa Sudamericana, ¿por qué no? Sí, es cosa de jugar y ganar, y mientras Concepción se mantenga ganando, y ese estadio le hizo bien a Concepción. Le ganó a Huachipato dos partidos, le ganó a Puerto Montt, le ganó a Temuco, está invicto en ese estadio. Una buena carga de goles también. Entonces, el equipo camina, anda y está entonces sin duda. Ahora esperemos que el aporte de los que lleguen, que conocemos la calidad de Joaquín Montesino, por ejemplo, sería interesante poder tenerlo entonces a mano para este semestre que se nos viene. Breve pausa, 14 días, recibe O'Higgins después en el Estadio Esterroa Rebolledo, regreso al torneo de la Primera División, y entonces se marcha con 14 puntos, está fuera por ahora de la zona de descenso que ocupa Cobresal y Unión La Calera, el equipo de Deportes Concepción. Habló el técnico acerca del cambio, claro, hay un profundo cambio que se nota.
2: Sí, pues le ganamos a equipos de primera y de la B también. Y equipos buenos de la B, Puerto Montt es un buen equipo de la B, Temuco es un buen equipo de la B. O sea, nosotros estamos siendo competitivos y tenemos que hacerlo mucho más todavía. Pero hay varios conceptos que, debido a la disposición de los jugadores, debido al apoyo de la gente, porque cuando las cosas se complican, un grito te ayuda. Hemos mejorado en solidez defensiva, hemos mejorado en ataque por los costados, hemos mejorado en profundidad, en cuota goleadora. Entonces, sobre todo algunos temas de funcionamiento, de ordenamiento, porque hay jugadores de buen pie, pero ese ordenamiento y esa disposición hace que empiecen a destacar esos jugadores. Ethan Espinoso es un jugador interesante, Cavalieri, el mismo Jara, tenemos jugadores que por los costados pueden desnivelar, el ordenamiento de Sandoval y Dávila nos da, al tener el orden del equipo, nos da mayor potencialidad.
1: Sí, se notó de inmediato el cambio que tiene Deportes Concepción, y buen cambio además en el momento más importante. Por eso la gente de Concepción está volviendo a las canchas, al estadio. La inclemencia del tiempo, la baja temperatura, no es un motivo para que la gente no vaya a los partidos de Deportes Concepción. Está volviendo la gente después de... no lo dejaron botado, simplemente que esta Copa Chile como que fue alimentando la ilusión de que Deportes Concepción puede ser algo mucho más. En el sur, Temuco y Huachipato se medían también a la misma hora, y un golazo de Kevin Altés, minuto 15 del segundo tiempo, fue todo lo que necesitó Huachipato para despedirse entonces de forma más honrada de la Copa Chile. Así es que ya vamos a ir con lo de Huachipato para ver alguna reacción del técnico en cuestión. Pero también se jugó este fin de semana la otra Copa, la Copa de la Liga, pues. Torneo fue fundado este año por la NFP entre la necesidad administrativa, comercial, y llega la definición cuando Coquimbo Unido y O'Higgins se enfrenten en la final que se va a disputar en Valparaíso. Cotejo pactado para el sábado a las 5 de la tarde. Ahí entonces se pone en, digamos, en juego este campeonato que lleva Grupo Chile 3 para la próxima Copa Libertadores, y un cupo para la Supercopa 2027, ¿no? Es menor entonces lo que está en juego dentro de esta Copa de la Liga. Habló Lucas Bobaglio, el técnico de O'Higgins de Rancagua.
3: Bueno, lógicamente que feliz con el resultado final, pero bueno, se vio con mucha tensión, un partido que nos costó. Sabíamos que iba a ser durísimo, que teníamos que trabajarlo y que en algún momento lo podíamos llegar a doblegar al rival. Ñublense prácticamente no había perdido en todo el año en condición de visitante, salvo esa derrota fea en cancha de Colo-Colo. Después un equipo que no pierde de forastero. Pero hicimos el partido que teníamos que hacer, fuimos superiores en Chillán. Yo creo que el que pasó de los dos fue el que más mérito hizo. Si bien los penales hay un toque de fortuna, me parece que en algún punto también se hizo justicia con la definición desde el punto penal.
4: 38 partidos en esta temporada y la próxima semana con la posibilidad de alcanzar otra estrella para el club. ¿Cómo lo están viviendo en la interna este momento?
3: Con ilusión, arrancamos la temporada con un objetivo, que era que cuando se cierre el año, esta institución tenga una estrella más en su escudo. Vamos a ver si nos toca este fin de semana. Es un partido ante un grandísimo rival, pero bueno, lo vamos a intentar. Este equipo ha hecho un muy buen primer semestre, muy desgastante, vos dijiste, 38 partidos, jugando muy seguido, y bueno, partido de detalles, donde los dos rivales nos conocemos bien. Veremos de los dos cuál logra ser más inteligente y se termina quedando con este primer título que da el fútbol chileno en el año.
1: El partido, digamos, de Chillán lo ganó Ñublense 2-1 con un gol de Geraldino sobre el final, y con eso se fueron a Rancagua, y allá ganó O'Higgins por la mínima. Había que definirse en penales, lo ganó 4-2 el equipo de Lucas Bobaglio y se mete en la final contra Coquimbo. Coquimbo también contra Calera tuvo que definir por lanzamientos penales el match. Va por su tercer trofeo consecutivo tras conquistar la Liga de Primera en el 2026 y la Supercopa también este año. El técnico Hernán Caputo, técnico de Coquimbo, también analizó la clasificación de los Piratas a la final de este torneo. Se impuso 5-4 en la tanda de los penales. También fue un partido muy apretado, muy estrecho, ¿no? en la definición. Y por eso los dos rivales van a estar entonces este día sábado a las 5 de la tarde definiendo el duelo, pero en Valparaíso será cancha neutral. Habló Caputo, el técnico de Coquimbo.
5: La verdad que más tranquilo que el partido anterior, increíblemente, por todo, pero nada, siento que hicimos bastante desgaste como para ganar el partido. Hubo momentos, hay que tener autocrítica, y hubo momentos que debimos apretarnos más, que debimos haber sido más punzante cuando tuvimos esa situación, y después te pasa este tipo de cosas cuando son mata-mata. El equipo va, intenta y se puede encontrar con el gol y después es difícil. Eso es lo que pasó. Me parece que no daba para perder el partido, pero independiente de eso lo perdimos. Hay que hacer una autocrítica de algunas cosas que pudimos hacer mejor, sin duda, en análisis para lo que viene. Pero nada, me quedo con lo que es pasar. Tenemos unos fenómenos de jugadores que se entregan por entero. Cuando tuvieron que apretar y sacar el coraje, lo sacaron, y fue en la parte de los penales. Y bueno, el mono, qué decirlo, ya van varias, ¿no? En este año ya son dos seguidas, que tanto la Supercopa como ahora, para pasar a la final. Así que vamos a jugar otra final y eso es muy bueno, y vamos a prepararnos de la mejor manera.
1: Bueno, partido entonces el día sábado a las 5, se define la Copa de la Liga en nuestro país. Quedó pendiente lo de Huachipato, ¿cierto? Estábamos tratando ahí de sacar algún material de parte del técnico Jaime García, después de esta victoria sobre Deportes Temuco por la cuenta mínima. Con ese golazo de Kevin Altés para el equipo de Huachipato. Huachipato tendrá que reenfocarse en el torneo nacional, en la Liga de la Primera División. Los de Talcahuano están lejos de lucir nuevamente su mejor versión. Están sextos, 29 puntos en 15 partidos jugados. Además, en los últimos tres partidos suman dos derrotas y un empate. Y esto tiene un poquito medio preocupado a la gente de Huachipato, ¿no? Una fuerte y una complicada. En primer lugar, para los optimistas, Huachipato está apenas a 3 puntos de la Católica, con 26, y ostenta el segundo lugar y puesto de Copa Libertadores. Y para el más pesimista, entre el sexto Huachipato y el 12 La Serena hay apenas 5 puntos. Ojo con ese detalle. Pues sí, que muchos estaban pidiendo por ahí la salida de Jaime García de la institución del Acerolo García. En Temuco ayer estuvimos a la par con esta transmisión dupla que hicimos con don Francis, que nos cubrió naturalmente Temuco, la instancia que el equipo lograba ganar, que sí. Estuvimos haciendo todo este material, digamos, en dúplex con nuestro trabajo en el Estadio Capacero, a la hora que jugaba Deportes Concepción Puerto Montt, partido fijado también al mismo horario, el partido de Temuco contra Huachipato en el sur. No le ha ido bien a Huachipato, ¿eh? Este triunfo parece que un poco remece un poco al equipo del Acero, porque venía de quedar eliminado en Copa Libertadores. En esta Copa Chile también quedó eliminado. Y en el Campeonato Nacional, si bien está afectado bien en la parte alta, no es menor que también está cerca también de la parte baja de la tabla, por lo menos de los equipos que están con algún compromiso que podría preocupar en el transcurso de el semestre que ya se nos viene. No hay refuerzo en Huachipato, no hay plata. Ya se ha dicho intensamente que no hay plata para sostener, digamos, un proyecto que tenga refuerzos. No los van a traer. Por lo tanto, Huachipato va a tener que atenerse con lo que tiene y con los chicos que sacó en este periodo de la Copa de la Liga y además en este campeonato de la Copa Chile. No tiene más elementos, por lo tanto va a jugar Huachipato sus intenciones, digamos, con lo que tiene, con lo puesto. Bueno, y así querían echar a Jaime García, pues se llegaba un técnico nuevo, inmediatamente le exige que por lo menos tres refuerzos, que Huachipato no tiene plata porque no hay plata. Los empresarios que dejaron a Huachipato y que vendieron a Huachipato se llevaron la plata, es natural. Y los negocios que se están haciendo por ahora con otro elemento de Huachipato, el que se vaya, por ahora, si sacan a uno más, esa plata no va a Huachipato, va a los viejos empresarios, a los de antes. Sí, este es un trabajo, pero sí, te digo, pero brutalmente sinvergüenzura. ¿Sí? Hizo buen negocio Huachipato, buen negocio. Ya, ¿llegó don Jaime? Ya, vamos a ver qué es lo que insinúa tras esta victoria contra el equipo de Temuco. Duelo jugado entonces este fin de semana, esperando que ya arranque la fecha después de la Copa del Mundo se viene el Campeonato Nacional de vuelta. Habla García.
6: Queríamos avanzar, queríamos de nuevo ser competitivos en la Copa Chile, no se pudo. Creo que por ahí es lo que yo te dije, hicimos una Copa Chile, malísima. Pero a veces cuando tú dejas ese tipo de sensación en la derrota, a veces creces mucho más. Y creo que estos partidos te hacen crecer, dependiente el malestar que puede producir no seguir pasando de fase. Pero a la larga tenemos un campeonato que tenemos que ahora darle toda la concentración, que es un campeonato muy, muy, muy fuerte, queremos cosas importantes. Y estos partidos se dan, lo dije, para poder probar, para poder ver formas, sistemas, minutos, evaluación de algunos jugadores. Entonces tengo que hacerlo jugar, tratar de rotar, tengo que tener un plantel contento, alegre. Obviamente lo que pasó a todos nos molesta por cómo a lo mejor no algunos partidos no podemos solucionarlo, pero creo que en la resta me va sumando mucho más y poder ver que a chicos que van debutando y que el club se vaya llenando de promesas para que el club en algún momento pueda entrar tener la opción de entrar con estos chicos en algún momento de estos últimos años que van.
1: Bueno, le sirvió a Huachipato el pasar por este campeonato y lo otro, lo tanto que creció el portero Bravo en la portería, el aporte de Mellao, de Melgarejo, de otros chicos. Ayer también debutaban chicos de 16, 15 años ahí en Temuco, ¿no? Alegría es uno de ellos, un colombiano tiene mucha esperanza en que el chico explote. Pero Huachipato tiene un problema, tiene que subir el nivel para mantenerse en la pelea de puestos de copas internacionales. Eso es lo que preocupa al técnico por ahora, más allá del plantel, mantener el nivel. Vamos con García. Pregunta justamente a don Francis.
7: Profesor Francisco Medina, Radio Energía. Ante los rumores de una posible salida de Santiago Silva, el jugador de Huachipato, ¿qué tan importante y a su manera personal sería contrastar a un jugador que es de la columna vertebral de la plantilla de Huachipato, donde la plantilla sigue con?
6: Pero esto no es una novedad. Yo he tratado de explicarlo por todos lados. A veces ya a buen entendedor, esto viene desde el año pasado, yo las reglas están tan claras. Yo por lo menos seguí en el club, no me arranqué, seguí, quise y lo volvería a hacer. Si a mí me ofrecieran otro año, por X motivo, tú tomarías la misma decisión de haber seguido en Huachipato, absolutamente. Claro, después viene que es lo deportivo, la evaluación, un montón de cosas. Pero obviamente que es un jugador muy importante, todos sabíamos lo que pasaba con algunos jugadores, ya lo habían dicho el año pasado el presidente del club, eso ya las cartas estaban, yo no tengo nada que hacer, es pedir si se va, que es una baja importantísima para nosotros, porque él este año ha madurado, creo que todos los jugadores han madurado harto conmigo, por algo los vienen a buscar, pero es un rumor, todavía no sabemos nada. Todavía no se ha concretado nada, pero es algo ya que se sabía hace ya mucho tiempo. Obviamente, si se va, voy a tener que pedir a que pueda llegar algo parecido en esa posición o en otra posición y tratar de poder de abrir las puertas, que a lo mejor se podrá traer uno o dos jugadores. Pero eso se va a ver, todavía no sé nada. Lo que te vuelvo a repetir, es una baja importantísima si ese rumor es cierto, pero es de algo que ya sabíamos que podía pasar, así que nada que hacer, por lo menos a mí no me han comunicado nada, yo sigo en el plantel con él y obviamente hoy día estaba en una pequeña lesión y se estaba recuperando.
1: Bueno, el problema es que pasa por Huachipato, al sacar a Santiago Silva también se queda sin un referente de área, un hombre que va, que vuelve, que marca, y te va a sacar con Altés, que ha estado alternando ahí con Cañete, que no ha caminado. Entonces, los niveles también no están muy bien en Huachipato. ¿Nos vamos con esto? Sí, siempre queda pendiente material deportivo, pero nos juntamos mañana, ¿qué le parece? Temprano, a la hora del desayuno, a las 9:30, estamos listos para comenzar a desglosar Copa del Mundo y todas las competencias deportivas, no solamente fútbol. Que pasen buena tarde.
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8: Horas 45 minutos.
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0: Hola, hola, muy buenas tardes. Buenas tardes, ¿cómo están todos? Bienvenidos a tu programa Con las Pilas Puestas. Iniciamos otra semana más acá en la 95.7 con todo el ánimo, deseándoles una semana bonita. Se nos va el mundial, ya el mundial, esta es su semana final. Así que bueno, vamos con llamado, ¿aló?
1: Hola, don Albertito.
0: Hola, hola, ¿cómo está?
1: Bien, gracias, ¿y usted?
0: Bien, gracias a Dios, acá en la radio, nueva semana, nuevos proyectos, nuevas cosas.
1: Aquí estoy yo, pues, media atrasada, pero aquí estoy almorzando.
0: Ya, hoy le tocó almorzar porque un poquitito más tarde.
1: Tuve que ir a la posta a colocarme el último pinchazo que me tocaba.
0: Ya.
1: Y por eso me atrasé un poquito en almorzar.
0: Ya. Ah, muy bien, pero no se preocupe. Hay días que no siempre todo a la hora. Hoy toca un poquitito más tarde.
1: Claro, pues entonces aquí estamos con el pinchazo dolorido, gracias a doloroso el pinchazo, pero ya era el último.
0: Claro, claro. Bueno, pero lo importante es que ya es el último.
1: Don
0: y ya está.
1: Estoy tan contenta que haya venido mi hijo el sábado para acá. Así que lo traje a tomar desayuno, almorzar y después la tarde se fue.
0: Qué bueno, qué bueno. O sea que pudo compartir con su hijo y con su familia, ¿cierto?
1: Sí, con la Pascalita, la Jocelyn vino a almorzar aquí con nosotros.
0: Qué bueno, qué bueno. Me contenta entonces. Saludos para ellos, ¿sí? Y le deseo una linda semana.
1: Gracias, don Albertito. ¿Y con su familia? ¿Cómo están?
0: Muy bien, gracias a Dios. Todos bien.
1: Eso es bueno, por don Albertito, cuando estamos todos bien, pues.
0: Exactamente, gracias a Diosito que estamos bien, eso es importante, agradecer.
1: Sí, mi mamita también, está súper bien ella, mi viejita hermosa.
0: Qué bueno.
1: Y mi hermana también fue a cuidarla para allá el fin de semana, ahora me toca a mí este fin de semana.
0: Qué bueno, qué bueno, qué bueno, mi hermosa. Saludos para su familia.
1: Así que le deseo que tenga linda jornada.
0: Gracias, igual
1: chao,
0: para usted.
1: Chao,
0: besito. Chao, chao. Ahí está nuestra auditora con sus saluditos y también haciendo su reporte de sintonía a esta hora acá en la Radio Energía. Vamos a comenzar con buena música, amigos. Acá tenemos a Chayanne en sus inicios con esta canción denominada Violeta.

Allí teníamos esa linda canción Violeta de Chayanne. Cuando revisamos la hora, 14:53, así iniciamos el programa con buena música, música muy bonita para ustedes acá en tu radio Energía. Ya tenemos listo nuestro Facebook, nuestro canal de televisión, todas nuestras plataformas digitales están listas para que usted allí vaya compartiendo con nosotros esta tarde, para que iniciemos una semana más, para que esta semana sea muy bonita para todos. Y les recuerdo que hay regalitos para esta semana acá en tu radio Energía. Así que recuerde, si usted quiere participar, allí tiene todo para que vaya enviando su saludo y su reporte de sintonía a esta hora acá en la radio Energía. Solo 6 minutos nos separan de las 3. Estamos en pleno reporte de sintonía. También les quiero recordar que vamos a tener informaciones, secciones para que usted participe con nosotros. Y aquí los estamos acompañando con mucho cariño a todos ustedes, nuestros auditores de la 95.7. Recuerde seguirnos en Facebook, dejarnos su saludito y sobre todo compartir nuestra publicación. Vamos con esta linda canción, Mi Dulce Niña, de Eivy Quintanilla, y a la vuelta seguimos con más.

Y por allí escuché la información que hoy está de cumpleaños nuestro auditor Jaime Gallardo, está de cumpleaños. Y voy a aprovechar estos minutitos para felicitarlo, para desearle muchas cosas bonitas en su vida y sobre todo para cantarle el cumpleaños feliz a nuestro auditor Jaimito, que hoy está de cumpleaños. Para él, un muy feliz cumpleaños, que la pase súper bien, que disfrute, que lo regalonen mucho y que la pase súper bien.

0: está el cumpleaños feliz para nuestro auditor.
1: Que cumpla muchos años más, que la pase súper, súper, súper, pero súper, súper bien. Amigos, usted también la va a pasar súper bien en esta linda tarde acá en tu radio Energía. Recuerde nuestro WhatsApp, no lo olvide.
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1: Ahí está nuestro WhatsApp, si usted quiere ir participando con nosotros, allí usted nos puede enviar su saludito en esta tarde de día lunes. Vamos con música y a la vuelta vamos a revisar informaciones acá en tu radio.

0: horas y 3 minutos.
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0: Y saludamos con mucho cariño a nuestros auditores de Facebook. Saludo a Juan, que está por allí. Juan Ramírez dice: feliz inicio de semana, como siempre, con energía. Esa es la actitud, por supuesto que sí. A ver quién más está por acá. Anita María dice: hola, mi querido Albertito, que tengas una linda tarde y un buen programa. Muchas gracias, Anita, de mi corazón. Besito. Gracias. Aló.
1: Hola, mi querido Albertito.
0: Qué casualidad que estaba hablando de una Anita. ¿O será la misma del Facebook? Creo que sí.
1: Yo creo que sí, no habrá otra.
0: No, pues no, sí, yo creo que la misma. ¿Cómo estás, Anita?
1: Aquí bien, Albertito, pasándola.
0: ¿Cómo estuvo el fin de semana? ¿Más o menos bien o espectacular?
1: Más o menos, nomás, Albertito, más o menos.
0: Ay, Anita, bueno, esperemos que la cosa mejore.
1: Sí, pues, así pues. Ay, que de repente uno piensa que va a estar bien y de repente aparece un problema.
0: Es que, Anita, no sé si te has dado cuenta, pero yo creo que la vida es así, no siempre todo está bien, ¿verdad?
1: Así es.
0: O sea, no es que, o sea, yo pienso que las cosas están bien, pero por determinado momento, no siempre, porque siempre a veces, creo que es parte de la vida los problemas y los achaques y las cosas.
1: Sí, Albertito, de repente uno está lo más bien y de repente te pasa algo.
0: Sí, exacto, o sea, y uno dice, bueno, pero yo creo que son como pruebas de resistencia de Diosito para saber hasta dónde uno puede, mira, como que aguantar la
1: ahí
0: cosa.
1: Ahí te mandé una foto, mira.
0: Para ver.
1: Así estoy yo ahora.
0: Para ver, vamos a ver la fotito, la voy a revisar rapidito. A ver. Oh, Anita. Ya.
1: Oh, mi ojo está bien ahora, hasta aquí el domingo tenía el ojo todo hinchado.
0: Ay, Anita.
1: Veía con un ojo.
0: No sabía absolutamente nada acerca de esto, pero bueno, gracias a Dios. Claro, o sea, se te ve que estabas como un poquito inflamada, pero ya estás mejor, Anita.
1: Sí, estoy tomando antibiótico ahora, Albertito.
0: Claro, sí.
1: Tengo que ir al doctor.
0: Claro, antibiótico y obviamente a la hora, Anita, para que el efecto sea más preciso, ¿sí?
1: Claro, tenía como morado los ojos.
0: Claro.
1: ¿Qué pasa? Que me lo apreté, Albertito.
0: Ya.
1: Mi mano hace cada cosa.
0: Claro. Eso no es lo recomendable, pero bueno, quizás, bueno, ahí está el resultado, lo importante.
1: Oye, de la otra vez que estoy andando así yo, pues, ¿sabes? Para el cumpleaños, Juanito, igual andaba menos casi, pero,
0: claro.
1: Pero ahora ya jodió totalmente.
0: Bueno.
1: Tenía que tomar antibióticos, Albertito, uno se deja estar, ¿sabes?
0: Sí, uno a veces porfiado y descuidado con uno mismo, y en realidad uno siempre tiene que cuidar mucho de uno.
1: Claro, yo dije, se irá a pasar solito, será mejorar, nada.
0: No, pues, a veces no es así, Anita, a veces hay que ir al médico que nos revise, y si, bueno, lamentablemente hay que hacer algo, bueno, que lo hagan y a recuperarse nomás. Ánimo.
1: Claro, pero uno más porfiado hasta que, como que a la grande ya iba.
0: Claro, y uno no puede ser porfiado con la salud, porque esto es muy importante. Entonces, tenemos que cuidarnos más y pensar más en nosotros, Anita.
1: Claro.
0: Gracias a Dios también.
1: Sí, se hizo una herida y
0: claro,
1: un poquito de mi ojo. Así que mañana tengo que ir a curación, así que.
0: Ya. Bueno.
1: Y me molestaban, ya me dicen que me iban a tapar los ojos para que sea igual que el, ¿cómo que se llama?
0: ¿Quién?
1: Jack Sparrow, ¿cómo se llama?
0: Ah, Jack Sparrow, el del Pirata de Caribe.
1: Claro, me molestaron ya.
0: Oh, Anita, no sabía, de verdad no sabía nada, pero gracias a Dios tienes un tratamiento y vas a ver que todo te va a salir bien y te vas a mejorar rapidito, ¿sí?
1: Sí, Albertito. Gracias, Albertito.
0: Bueno, ánimo.
1: Participando el día de nuevo.
0: Claro que sí, Anita, bienvenida.
1: Que tenga buen programa, Albertito, que tenga buena tarde.
0: Gracias.
1: Ahí vamos a jugar al autopsy y bueno, a lo que venga nomás.
0: Claro que sí, bienvenida al programa. Besito.
1: Gracias, Albertito. Igual, chao,
0: Anita. Espero que, bueno, se va a recuperar rapidito. A cuidarse mucho, auditores lindos. Vamos rapidito con esta canción de Coque Núñez y Entre Mares. Esta canción es nuevecita, Avecito. Vamos a escucharla.

0: Amigos, y por acá tenemos saludos desde Temuco. Vamos a escucharlos de inmediato. Muy buenas tardes para nuestro amigo. Bienvenido. Hola, hola.
1: Albertito, buenas tardes.
0: Buenas tardes.
1: Repostando sintonía desde Temuco. Bueno, le comento que ayer anduvo Marisela por acá por Temuco y fuimos a ver su recital. Y bueno, claramente ya no tiene la misma consistencia vocal. Pero finalmente las personas que fuimos a ver el show somos fanáticos de la Marisela y lo sabíamos sus canciones y todo, pero increíble cómo ha perdido la voz la Marisela.
0: La Marisela.
1: Bueno, aparte de eso, un saludo para todos los energéticos, que tengamos una excelente tarde como siempre, acompañado de la buena música de Radio Energía.
0: Así es, saludos para nuestro amigo Víctor desde Temuco. Y efectivamente, bueno, sí, o sea, igual le pasa al Puma. El Puma, bueno, claro, el Puma, recuerden que tuvo, que bueno, en realidad el Puma es un milagro de la vida. Tiene doble trasplante de pulmón. Y obviamente el Puma, debido a eso, no va a cantar como lo hacía antes. O sea, y la Marisela, bueno, allí nuestro amigo me está comentando que fue y que no tiene como, desde su punto de vista, no tiene como la misma calidad vocal. Y por allí había escuchado un rumor que como que no estaba en buenas condiciones en otro show, así que no sé. Ojalá que vuelva a ser la misma Marisela, o un poquitito. ¡Aló!
2: Hola, Albertito, ¿cómo estás tú?
0: Hola, bien, ¿y usted cómo está? ¡Bienvenida!
2: Bien, ¿y tú, Albertito?
0: Acá con esto que me están comentando de la Marisela, y bueno, y todo cambia en la vida, la voz, todo, ¿cierto?
2: Sí, yo creo que sí.
0: Bueno, ahí lamentablemente le ha cambiado la voz a la Marisela. ¿Cómo está usted? Cuénteme cómo se siente, cómo estuvo su fin de semana.
2: Yo me siento bien y estuvo bien mi fin de semana.
0: Qué bueno, gracias a Dios, en casita.
2: ¿Y tú cómo la pasaste?
0: El fin de semana, mire, la pasé bien y claro, tuve muchas cosas que hacer, muchas cosas pendientes que hacer, pero gracias a Dios lo que yo tenía que hacer lo hice y gracias a Dios salí a comer rapidito por ahí en un lugar bien rico. De verdad no me puedo quejar, estuvo muy bien.
2: Bueno, hace 10 días que no conversábamos los dos.
0: Sí, teníamos días que no conversábamos y así que por eso le doy la bienvenida y me contenta que esté por allí escuchándonos de nuevo.
2: Sí, yo siempre te escucho, Albertito.
0: Qué bueno, no se preocupe.
2: Solamente que de repente no llamo porque tengo otras cosas que hacer.
0: No se preocupe, súper entendible.
2: Por eso ahora te quería saludar.
0: Bienvenida.
2: Y saber cómo estabas.
0: Bien, gracias a Dios.
2: ¿Cómo has pasado tu fin de semana?
0: Muy bien.
2: Todo bien. Eso es importante.
0: Todo bien, gracias a Dios, muy bien. Claro, con un poquitito con mucha penita, porque una amiga lamentablemente partió a los brazos de Dios el día jueves. Y de verdad no me esperaba jamás que eso iba a pasar. Fue bastante triste, fue bastante lamentable porque era muy joven. Pero bueno, a veces la vida es así y si Dios lo quiso así, uno tiene que aceptar la voluntad de él.
2: Claro, sí, lo mismo estábamos conversando con don Luis, que la vida es así, hoy día estamos, mañana no sabemos si estamos.
0: Exactamente.
2: Porque de repente uno sale a la calle, no sabe si va a volver a su casa. Montón de cosas, muchas cosas, porque imagínate el accidente que hubo ayer en Viña, que murió tanta
0: gente. Terrible, eso es otra situación muy lamentable.
2: La vida es tan corta y de repente uno no sabe aprovecharla o no sabe agradecer lo que tiene a su alrededor.
0: Exactamente, señora Ide, hay que ser agradecido con la vida, hay que dejar de quejarse tanto, hay que dejar de perder el tiempo en cosas que ni valen la pena.
2: En cosas banales que a veces tonta, no valen la pena.
0: Claro.
2: Lo otro es que la vida hay que saberla vivir día a día, digo yo. Porque como yo te digo, yo te confío contigo, a lo mejor mañana no sé si estás tú o soy yo, porque uno nunca sabe lo que pueda pasar en la vida. Imagínate el terremoto de tu país. ¿Cuánta gente murió que nunca pensaba que se iban
0: jamás,
2: a morir?
0: Jamás,
2: por eso te digo yo, la vida es tan corta y hay que saberla aprovechar.
0: Hay que saberla aprovechar.
2: Un día para vivir y un día para morir. Y ese día no sabemos cuándo va a llegar.
0: No sabemos cuándo va a llegar, por eso que hay que tratar de, como dice usted, aprovechar la vida, ser agradecido, vivir, respirar y obviamente como decía un programa venezolano que se llamaba Bienvenidos, el animador siempre decía, haz el bien sin mirar a quién.
2: Llevarse bien con sus pares y bueno, y mirar hacia adelante también.
0: Claro.
2: Y no sé, ser como, ¿cómo te quisiera decir la palabra? Se me fue, pero bueno.
0: Bueno, vivamos la vida entonces, gracias a Dios estamos vivos, gracias a Dios estamos acá, y bueno, yo le doy la bienvenida acá a nuestra casa, que también es su casa, la Radio Energía. Bienvenida, mi hermosa auditora.
2: Gracias, Albertito, cuídate bien también. Me alegro escucharte, que estés bien, cuídate.
0: Igual para usted, chao, chao.
2: Besito.
0: Allí estábamos hablando, bueno, hace poquitito de la Marisela, claro, por allí nuestro auditor nos estaba comentando que pudo ir a su show, así que bueno, vamos a escuchar una canción de la Marisela y volvemos rapidito.

0: Amigos, y vamos a revisar hoy 13 de julio, ¿qué se celebra acá en Chile? Amigos, les comento, hoy se celebra en el ámbito religioso la festividad de Santa Teresa de los Andes, la primera santa chilena y patrona de los enfermos. Además, a nivel global, se conmemora el Día Mundial del Rock. Así que bueno, estas son algunas de las conmemoraciones de este día 13 de julio acá en Chile, tanto en el ámbito religioso como en el ámbito a nivel global con respecto a la celebración del Día Mundial del Rock. En un ratito vamos a escuchar un poquitito de rock. Y también vamos a escuchar este saludo. ¡Aló!
1: Hola, Alberto, buena tarde.
0: Hola.
1: Quiero primeramente saludar a todos los energéticos y en segundo lugar saludar a los dos cumpleañeros del día de hoy, que es mi parientito, Jaimito, y mi Claudita Bravo también, que están de cumpleaños, así que por acá a través de Radio Energía a ambos les deseo un muy feliz día, una muy buena semana y espero que puedan ser muchos años más que estén participando de Radio Energía. Eso, Albertito, buena tarde, muchas gracias por reproducir el programa, cariños.
0: Ahí está nuestra coleguita Daire, nuestra Daire al aire desde Los Ángeles. Besitos para nuestra coleguita. También felicitamos a nuestra auditora Claudia Bravo, que hoy está de cumpleaños. Besitos para ella. Ayer la escuché por allí en la tardecita, tenía un poquitito de pena, pero esperamos que de verdad pase un cumpleaños estupendo, que la pase súper bien y que bueno, que coma tortita y que cumpla muchos años más.
2: Hola, Bertito, muy buenas tardes, espero que estés súper bien, espero que tengas una linda fin de semana. Saludo a todas y a todo el energético, especialmente los cumpleañeros y a los
0: claro.
2: Enfermitos. Mucho ánimo.
0: Exactamente, también para los enfermitos, saludos para don Luis. También hay una auditora que se llama Laurita. Señora Laura, mire, le voy a enviar un abrazo gigante. Si usted me está escuchando en este momento, acá estamos todos los auditores con usted en este momento que es un poquitito difícil, pero sabemos que va a salir adelante porque tiene todo el ánimo, porque queremos que todo salga bien, que usted esté bien y bueno, sabemos que todo va a mejorar. Besitos para usted, un abrazo apretadito desde acá, desde la Radio Energía. Amigos, 15:29. Vamos con música y a la vuelta en buen chileno.

0: horas. 32 minutos.
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0: Te indicamos la temperatura.
3: Concepción. 12 grados. Con 8 décimas.
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Amigos, y ya esta es la última semana del Mundial, un Mundial que ha estado lleno de controversias, de decepciones, de muchas cosas. Pero bueno, esta es la última semana del Mundial y el día miércoles, Argentina versus Inglaterra. ¡Wow! Esto va a ser un partidazo, de verdad. Se viene la cosa bastante tensa. Para estas dos selecciones, esperemos que gane el mejor, pero me gustaría que ganara Inglaterra.

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1: 15:38, ya estamos de vuelta acá en tu radio Energía. Con el ánimo, claro, con mucho ánimo. Amigos, porque esta semana queremos que sea muy bonita, muy buena para todos los que escuchan tu radio Energía. Una semana de participación, una semana de premios, de regalitos. Pero para eso tiene que participar con nosotros. Amigos, porque les indico que llegó el momento de El Buen Chileno. Amigos, les comento, el fin de semana fui a una tienda, de venta de electrodoméstico, de cosas para el hogar, no puedo decir el nombre, pero es una tienda bastante grande. ¿Y qué pasó? Les comento. Cuando yo estoy revisando un reloj que quería comprar para mi pieza, escuché a lo lejos a un señor que hablaba con un vendedor. Y de pronto el señor le dijo algo como: vine a dar la hora. O algo así. Vine a dar la hora. Le estaba diciendo al vendedor. De verdad yo no pude escuchar lo que anteriormente conversaron. No sé por qué le dijo eso. No entendí mucho. Lo único que logré escuchar es: vine a dar la hora. Ahora, yo quiero que ustedes me expliquen el significado de solo vine a dar la hora. ¿Qué tiene que ver la hora? Quizás porque le dijo eso, pero yo quiero que usted me explique o me describa el significado de vine a dar la hora o dar la hora acá en Chile. ¿Qué significa? ¿Por qué creen ustedes que ese señor le dijo eso al vendedor? Ustedes pueden colocar sus propios ejemplos. La idea es que usted participe y me describa esa expresión que tengo en El Buen Chileno.

0: Buenas tardes.
1: Buenas tardes.
0: Para ver, a ver, a ver, a ver, para confirmar. Ah, bienvenido, señor.
1: ¿Cómo está usted, caballero?
0: Bien, ¿y usted, amigo? ¿Cómo está?
1: Muy bien, gracias a Dios. Bueno, con algunos pequeños achaques, pero estamos bien.
0: Qué bueno. ¿Cómo estuvo el fin de semana?
1: Más o menos. Entre trabajo y en casita, porque estoy más o menos complicadito de salud.
0: Ya, ay. Bueno, pero estás mejor, te estás recuperando.
1: Sí, dándome ánimo igual, porque el ánimo igual es factor un poco del asunto, así que...
0: Así es, amigo. Amigo, mire, que la mente a veces nos juega a favor o nos juega en contra, entonces tenemos que como que aprender a controlarla un poquitito.
1: Sí, eso es cierto.
0: Mira, amigo, espero que te recuperes, pero tengo algo en el buen chileno. Ya yo expliqué lo que me pasó el fin de semana, pero yo quedé como que yo dije, pero ¿por qué ese señor le dijo eso al vendedor,
1: ¿eh? Oh, andar de informante. No,
0: sí, pues.
1: Se refiere a varias cosas, como ejemplo, uno que generalmente uno hace trámite,
0: ya,
1: o tiene invitación de algún familiar, de un amigo, o va al médico, uno, cualquier cosa donde vaya uno,
0: ya,
1: tiene que estar a tal hora, porque se le va a hacer cualquier cosa, va a estar a tal hora, y a eso uno va con confiado, incluso uno llega antes, confía que después va a hacerse trámite y quedarse tranquilo, y después sabe que no se va a poder porque pasó esto, o no vino el jefe, no qué sé yo, entonces, puta, vine a puro, bueno, si dice, a perder la hora, o vine a puro perder el tiempo. Piensan que uno igual tiene cosas que hacer, y entonces, a veces se aprovechan de ese pequeño...
0: Claro. Percance. Con el tiempo, con el tiempo que ya uno lo tiene ya como que comprometido, ajustado a muchas cosas que hacer, ¿cierto?
1: Claro, como dicen por ahí, el tiempo es oro, entonces...
0: El tiempo
1: especialmente para los que tienen hijos o tienen familiar enfermo, entonces
0: claro,
1: andan corriendo para allá, para acá, y después le digan, no se puede.
0: No, amigo Fernando, dígame cuando uno pide permiso en la pega para ir a hacer algo... Y obviamente ya...

0: Chuta, no, qué terrible eso.
1: Sí, es horrible, es frustrante porque especialmente las personas que se mueven así a pie,
0: claro.
1: Las monedas no las andan trayendo a cada rato.
0: Claro, y el tiempo es oro, sobre todo eso, que el tiempo es oro. Entonces hay que saberlo como que rendir o aprovechar y obviamente que nos dé el tiempo para hacer lo que queremos hacer, amigo Fernando.
1: Claro.
0: Bueno, amigo Fernando, gracias por tu respuesta. Un abrazo.
1: Un abrazo, amigo mío, y saludo a todos los energéticos y energéticas, a los cumpleañeros y especialmente a los que están todos enfermitos, alto ánimo y alta energía.
0: Así es, amigo. Un abrazo, que estés bien. Chao, chao. Vamos con otro llamado. Buenas tardes. Aló.
2: Hola, Albertito.
0: Hola, ¿cómo está usted?
2: Bien, aquí comiéndome un dulcito dulce.
0: Un dulcito dulce. Yo anoche probé un kuchen de almendras y frutos del bosque. ¿Qué le parece eso?
2: Rico. No, pero yo te estoy diciendo que estoy comiendo un ulpo. Bueno, le llaman pavo también, harina tostada con azúcar y agua caliente. ¿Qué te haces tú?
0: Ah, ya entendí. Ya, harina tostada. En mi casa, harina tostada.
2: ¿Le dicen un pito o como le dicen? Pavo.
0: Ya, perfecto. Mire, mi hermosa auditora, tengo esta situación con vine a dar la hora. Eso me pasó el fin de semana. Yo quedé como yo dije, pero ¿por qué el caballero le dijo eso a ese muchacho? ¿Usted podría describirme esa expresión que se utiliza acá en Chile de solo vine a dar la hora o vine a dar la hora?
2: Es que esa palabra se utiliza para varias cosas, Albertito.
0: ¿Y si hacemos un resumen más o menos de lo que usted cree que
2: Yo estoy diciendo que se utiliza para varias cosas, pero mayormente cuando uno va a hacer una diligencia.
0: ¿Ya?
2: Y resulta que la oficina está cerrada.
0: ¡Uy, no! ¡Qué horrible!
2: Viene a perder la hora. O otra cosa, cuando el médico te dice, tal día tiene la hora a las 10:30, uno llega allá y dice, no, mi Dios. Se fue de a otro país a hacer un curso, así que hay un lugar dice, se viene a perder la hora. Viene a dar la hora para acá. O viene a perder el tiempo, porque también se utilizan ese tipo de dos cosas.
0: Claro.
2: El tiempo cuando a uno le dicen algo y después uno va para allá totalmente y después llega allá y no hay nada.
0: Y señora Aide, el tiempo vale oro. Nuestro claro tiempo. Sí, pues, claro, sí, pues.
2: A mucha gente, a mí varias veces me pasó eso con la hora del médico. Uno llegaba allá y decía a la secretaria, no, el médico se acaba de ir porque usted llegó atrasadita. Y yo le dije, pero un minuto. Y el día se fue, claro. Y cuando uno lo tiene que esperar aquí sentado una hora, cuando el médico tiene hora a las 11 y la atiende a las 12 y uno espera y tiene que esperar igual.
0: Eso me ha pasado también y me molesta porque de verdad...
2: Me molesta
0: porque un minuto, o sea, no entiendo por qué... A mí me ha pasado también que voy al médico y cuando me decido ir al médico, porque reconozco que me cuesta ir al médico, pero cuando voy está en paro. Entonces, la puerta cerrada, me ha pasado, de verdad que me ha pasado como unas dos veces. Entonces, según lo que usted me explica, es solamente voy a dar la hora nomás.
2: Claro, uno va a dar la hora, o por último, no llegaba ya y yo no. Le cambiamos la hora y yo dije, pero ¿cómo entonces? ¿No tienen teléfono ustedes para llamarla a uno y decirle, ¿sabe, señora Irene, le cambiamos la hora?
0: Claro,
2: para avisar. Tal día uno tiene que venir a perder el tiempo para acá, dar la hora con tantas cosas que uno tiene que hacer en la casa.
0: Claro.
2: Y ustedes no son capaces de avisarle. Oye, daba rabia esa molesta. Cosa cuando me pasaba eso.
0: Sí, molesta mucho porque de verdad yo pienso que no cuesta nada. Bueno, gracias a Dios a mí, sí, a mí muchas veces, en algunas ocasiones me han avisado, en otras no. Pero nada cuesta el telefonito, ¿sabe qué? No venga porque algo pasó y ya usted ya se da por enterada y ya sabe que no va a ir a dar la hora ya.
2: Sí, o cuando tú te programas, te dicen hora, sacan la hora para tal fecha y el médico dice, no, se fue de vacaciones.
0: Claro.
2: Y al final, perdiste la hora y tú tenías que hacer otra cosa en ese día y perdiste la hora.
0: Y el tiempo, pero bueno. Ay,
2: es
0: no.
2: Mi definición, Albertito.
0: Bueno, muchas gracias entonces por su definición.
2: Ahora me sigo comiendo mi ulcito.
0: Ya, siga entonces, besito, gracias.
2: Besito, chao.
0: Aló.
3: Hola, Albertito.
0: Hola, preciosa, mira, te ha tocado dar la hora.
3: Dar la hora, perder la hora.
0: Dar la hora, la palabra dice así, mira. Vine a dar la hora.
3: ¿Cómo perder?

0: tiempo, Albertito.
1: ¿Y te ha tocado en algún momento de que llegaste a, uy, pucha, no, vine a puro dar la hora?
0: Sí, pues de repente sí.
1: Molesta, ¿cierto?
0: Vaya a una parte, está cerrado.
1: Ya.
0: O vaya al doctor, igual de repente te dicen, no, ya, el doctor no vino, como decía la señora Irene.
1: Uy, oh, y después que no fue, ya uno se levantó temprano, uno hizo todo, dice, y se organizó en el día y chuta, ¿no?
0: ¿Sabes que el otro día nos pasó algo con el Juanito?
1: ¿Qué le pasó? Cuénteme.
0: Nos tocaba justo ir a enfermera.
1: Ya, muy bien.
0: Entonces nosotros vamos cada 6 meses, entonces llegamos allá, el Juanito tenía a las 8 la hora, a las 8 de la mañana. Y ya. Yo me tocaba a las 8:30, 8:40 por ahí.
1: Ok.
0: Pasó a las 8:30, no pasaba nada. Entonces ahí dijimos nosotros, vamos a ver qué pasó.
1: Claro.
0: Claro, y la que atienden ahí, y ya tuvieron que llamar a la enfermera, ¿sabes? Que ahí se dio cuenta que estaba ocupada la hora, que tenían que atendernos nosotros.
1: Chuta, no puede ser.
0: Claro, imagínense nosotros todos apurados, haciendo las cosas en la casa.
1: Claro.
0: Y después como todo el rato ahí sentado, más de media hora perdida.
1: Exacto, que es lo que de verdad molesta en ese tipo de situaciones, que se pierde tiempo, pues.
0: Claro, se pierde tiempo y además que yo tenía que venir a trabajar,
1: ¿no? Claro, pues, bueno, y aparte, bueno, tantas cosas que hay que hacer durante el día, pero bueno, suele pasar eso, Anita.
0: Que uno tiene su horario, Albertito, tiene claro. Que, por eso yo pido hora temprano.
1: Uh-huh.
0: Entonces.
1: Y hay que ser respetuosos del tiempo de los demás, de los horarios que ya se dijo el horario, ese es el horario que se debe de manejar entonces.
0: Entonces, pues, nos atendió y igual, porque nos pidió disculpas y todo, pero igual pues la disculpa y después yo andaba apurada para poder llegar a mi trabajo.
1: Claro, pues después obviamente se te desconfigura un poco el día o la programación que tengas durante el día. Pero bueno.
0: Claro, así anda dando la hora nomás yo.
1: Exacto, pero como bueno, no, ojalá que no te vuelva a ocurrir mucho eso, Anita.
0: Ojalá.
1: Claro que sí.
0: Y de repente igual pues si cuando uno va a esta cuestión de pide hora para la podóloga.
1: Ya, muy
0: también
1: bien.
0: No pasaba lo mismo.
1: Uy,
0: a las 8 no daban la hora, no atendían como a las 8:30.
1: No, terrible, no. Terrible eso, Anita.
0: Así no. Da mucha rabia.
1: Da rabia, así es.
0: Sí,
1: Anita, así nomás.
0: Ya, Albert.
1: Ya pues, así Anita. Exacto.
0: Chao, Albertito.
1: Chao, Anita. Besitos para nuestra Anita preciosa que allí estaba participando en nuestro buen chileno de hoy, amigos. En donde estábamos describiendo. ¿Qué significa dar la hora? ¿Aló?
2: ¿A qué hora es?
1: Son las 15:56.
2: Ah, gracias por andar dando la hora.
1: Ahí está su horita, amigo. Vine a dar la hora a usted, nada más.
2: ¿Cómo está, Alberto?
1: Bien, ¿y tú, Juan Eduardo? ¿Cómo te va?
2: Excelente.
1: Qué Alberto, bueno.
2: Gonzalo.
1: Ahí me estaban contando un poco acerca de los momentos en donde les ha tocado dar la hora y molesta o no molesta.
2: Yo le pedí una de tus gracitas, me dejaron pagando, así que estaba dando la pura hora, ¿no?
1: Uy, no, qué fome.
2: No, aparecieron en la cita, pues, así que ahí me dejaron dando la hora.
1: Qué fome. No,
2: así que
1: pues.
2: Ahora no voy a ni una cita más.
1: No, ahora eres rebelde.
2: Para no andar dando la hora.
1: Exactamente, para andar a uno con la cosa. ¿Y el fin de semana cómo estuvo? ¿Dio la hora o no dio la hora por ahí?
2: No.
1: En casita, tranquilito.
2: Anduvimos bien.
1: Gracias a Dios.
2: No, salimos el domingo, nos quedamos dando la hora en la casa.
1: Qué bueno, le gusta dar la hora, qué bueno.
2: Sí, pues.
1: Qué bueno.
2: De vez en cuando,
1: no está de más, ¿cierto?
2: Exactamente, Albertito.
1: Bueno, Juanito, bienvenido al programa, un abrazo.
2: Igual para ti, Albertito, que estés bien.
1: Ahí está, chao, ahí está nuestro doctor Juanito. Tengo otro llamadito por acá, vamos a escuchar. ¡Aló!
3: ¡Hola!
1: ¡Hola! ¿Me puede dar la hora, señorita?
3: Oiga, ¿sabe, don Albertito, de que el sábado yo tenía una hora con mi hijo acá en la clínica de la Costanera?
1: Ya, ok, perfecto.
3: Y llegamos ahí y la señorita me habían llamado a mí el día que estaba lista la hora, todo, y ¡pum! cuando estaba lista, menos mal que yo me lo vi. Y ahí pudimos recién sacar para mi hijo.
1: Uy, no puede ser, no me diga
3: si
1: eso.
3: No había perdido el viaje, la madrugada, imagínese, me levanté a las 6 de la mañana.
1: Claro, toda la mañana para que la hagan puro ir toda a dar la hora.
3: Porque teníamos la hora a las 9:15 y era la 25 para las 10, no lo llamaban ni cuánto, si la señorita me dijo tiene que hacer esto, este otro. Decía yo, Dios mío, y uno pagando.
1: Claro, no debe de ocurrir eso. Molesta, fastidia cuando pasa eso.
3: Despierta en eso y le ayudé a mi hijo.
1: Gracias a Dios, qué bueno.
3: Gracias a Diosito, me fue bien.
1: Qué bueno, mi hermosa, qué bueno. Entonces,
3: ya, niñito,
1: ya pues, besito, chao, chao.
3: Chao, chao.
1: Amigos, estamos con el buen chileno. ¿Qué significa acá en Chile dar la hora?
4: Bueno, Albertito, la auditora lo dijo muy bien. Normalmente cuando uno va a hacer un trámite y por algún motivo o te cancelan la hora o no está la persona que tenía que atenderte, finalmente uno dice, vine a puro dar la hora.
1: Allí está entonces nuestro auditor y muy bien lo acaban de expresar nuestros auditores. Amigos, acá en Chile cuando alguien dice, solo vine a dar la hora, voy con un llamadito, a ver, aló. Aló.
5: Aló.
1: Hola, buenas tardes, ¿cómo está, amigo?
5: Bien, gracias a Dios, ¿y usted?
1: Bien, qué bueno escucharlo, gracias a Dios, está por allí y lo escucho muy bien.
5: Por lo menos estamos vivos.
1: Y ya eso es mucho, ya ahí tenemos mucho que agradecerle a Diosito.
5: Sí, no, y cada día me he ido levantando más.
1: Gracias a Dios, ánimo, mucho ánimo, ánimo, ánimo, don Luchito, mucho ánimo.
5: Gracias, gracias, y mandarle saludos a todos los energéticos y en energéticas que siempre me están saludando, sobre todo la señora Irene Tomé.
1: Qué bueno.
5: Y también quiero mandarle un gran saludo, un feliz cumpleaños a la señora Claudita, Bravo también, que no se sienta sola porque parece que eso lo mata mucho a uno.
1: Exacto. A pesar de todo, bueno, que tenga un cumpleaños bonito. Ayer estaba un poquitito con penita. Yo no sé si usted la escuchó, pero sí, yo la escuché con mucha penita y de verdad vamos a desearle, a darle mucho ánimo a don Luchito.
5: Sí, porque la soledad, como le digo, mata, si hay que preocuparse de lo que estamos solos.
1: Exactamente, claro, pero ¿sabe qué? Que no es tan solo, aquí estamos para darle mucho ánimo. Don Luchito, ¿quiere escuchar una canción, algo por allí que le coloquemos?
5: Sí, háblame de ti, bella señora.
1: Ah, de Manuel.
5: De Manuel.
1: Ya, entonces no se preocupe que ya le voy a colocar la canción. Quiero que sepa que todos los auditores y los locutores lo queremos mucho y que confiamos en Diosito que usted se va a recuperar prontito, ¿sí?
5: Amén, amén.
1: Que esté muy bien, don Luchito. Le voy a colocar su canción. Un abrazote.
5: Igual para usted y para todos.
1: No se me desanime, ¿sí? Nada de estar desanimado.
5: No, si el ánimo está, pero...
1: Ah, qué bueno, qué bueno.
5: Al 100%.
1: Qué bueno, don Luchito. Un abrazo, que esté bien. Chao, chao.
5: Cuídese, chao, chao.
1: Ahí está nuestro auditor. Gracias a Dios, lo escucho mucho mejor. Yo pienso que el ánimo ahí le está volviendo a nuestro auditor. Don Luchito, que se está recuperando, gracias a Dios, qué bueno. A ver, don Luchito, yo le dije que le iba a colocar una canción y se la estoy colocando acá. Don Luchito, aquí va su canción, Bella Señora de Manuel, y a la vuelta vamos a jugar al autopencil. Quédese por allí, no se me vaya que voy y vuelvo rapidísimo.

0: 4 de la tarde. Y 6 minutos.
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3: Y a continuación, la mexicana Thalía nos interpreta Arrasando. Oye,

0: 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Vamos rapidito al WhatsApp.
1: Bueno, Albertito, ¿cómo está Albertito? Buenas tardes, amigo Albertito. Aquí estamos escuchando la Radio Energía. Pues, amigo Albertito, escuchándola, eso que lo dejan dándole la hora. Dar la hora. Claro, ya lo explicaron todo, ya pues es lo mismo, para todos lo mismo, que lo citan a un lugar y después usted llega, pide permiso y pierde el tiempo y da la pura hora. Así que eso se trata de dar la hora, por Albertito. Yo creo que anda usted también dando la hora, ya váyase a la casa a descansar.
0: No, si recién voy
1: comiendo. Así que aquí estamos, por Albertito, dando la hora.
0: Qué bueno.
1: Poca pega, así que estamos dando la hora. No, si hay peguita, pero hay que irte lento, porque no hay mucho. Como está con tiempo lluvia, hay que estar más lento.
0: Sí, pues los días cuando están así muy lluviosos, se pone la cosa como un poquitito lenta. Saludos para nuestro amigo Alfonso. A ver quién más está por acá. Buenas tardes. ¡Aló!
2: ¡Vamos, don Luchito, que se puede! ¡Muchas felicidades, don Luchito! ¡Que Diosito lo cuide y lo bendiga cada día más! ¡Un abracito!
0: Así es. Ánimo para don Luchito, para todos los auditores que en este momento están enfermitos, un saludo gigante. Pero amigos, ¿saben qué? Llegó el momento de jugar a nuestro acostumbrado Autopense. A ver, ¿qué letra tenemos para hoy? Amigo, la letra, no les voy a decir todavía la letra, no. Yo primero les voy a decir las categorías. Amigos, hoy en el Autopense vamos a jugar con las siguientes categorías. Lo primero es una fruta. Película, nombre, país, algo que encontramos en una peluquería. Vamos de nuevo, amigo, escuchen. Las categorías son estas: necesito una fruta, película, nombre, país y algo que encontramos en una peluquería. Repito, fruta, película, nombre, país y algo que encontramos en una peluquería. La letra es la G de gracias. La de gracias. Y vamos a dejarlo con esa palabra es bonita, gracias. Ahí está. Todo dicho, todo rapidito, a través del WhatsApp, usted va anotando en su cuadernito y va respondiendo a través de nuestro WhatsApp. Si usted me quiere llamar, allí tenemos nuestra línea habilitada, el 41-215-5771. Esto es el Autopencil con energía.

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1: Albertito, fruta, Granada, país, Guatemala, película, La Guerra de la Galaxia. Nombre, Gonzalo. Ajá. ¿Y el que se puede encontrar en la peluquería? Gente.
0: Exacto. Me gustó esa respuesta. Claro, en las peluquerías hay gente. Estuvo buenísimo la respuesta de nuestro amigo Fernando. Comenzamos bien. Pero vamos con más respuestas. Buenas tardes. Aló.
2: Albertito.
0: Sí, dígame.
2: Buenas tardes.
0: Buenas tardes, bienvenida.
2: Para el Autopensil.
0: Sí, pues.
2: Fruta, Granada. Ajá. Película, Gladiador. Nombre, Graciela.
0: Ajá.
2: País, Grecia. Algo de la peluquería, un gorro.
0: Ajá, también. Saludos para la señora Eva. Bienvenida, señora Eva. Espero que esté súper bien. Ahí vamos con la primera letra, pero vamos a continuar, amigos. Hay auditores que siguen enviando todavía sus respuestas, así que vamos avanzando. Buenas tardes, aló.
3: Y Albertito, una fruta. Una fruta con G, Granada. Película, El Guasón.
0: Ajá.
3: Nombre, Gonzalo o Gustavo.
0: Ya.
3: País, Guatemala.
0: Ok.
3: Algo encontramos con la peluquería y harto, pues gorro, puede ser un gel también.
0: Ah, gel, claro, claro.
3: ¿Qué va? Puede ser eso. Ya.
0: Eso, pues, eso, estamos bien.
3: Guante también, Albertito.
0: Guante. Claro, esos guantes para la tintura, para que no se manchen las manos con esos químicos que muchas veces son bastante fuertes. A ver, aló.
4: Hola, Albertito, que tenga esta jornada. Yo reportando sin tener de un trabajo allí. Autopensil, fruta, Granada, película, gato, un hombre con sana, país, Guatemala, y algo de una peluquería, gorro, Autopensil.
0: Excelente. Me voy con nuestro auditor. Robert nos está enviando su respuesta. Robert nos dice: fruta, Granada, país, Guatemala, nombre, Gabriela, peluquería, guantes, película, La Guerra de las Galaxias o Guerra de las Galaxias. Ahí están las primeras categorías. Pero, amigos, vamos rapidito con las próximas categorías. Ahora, usted tiene que primero anote. Yo lo voy a decir con mucha calma, preste mucha atención. Recuerden, si usted en este momento quiere participar, hágalo por audios al más 569-8599-2253. La primera categoría es libro. Un libro. O un título de un libro. Apellido. Parte de un auto. Cantante. Femenina, mujer. Una linda flor. Por la letra, no les voy a decir todavía la letra. Repito las categorías. Recuerde, necesito un libro o un título de libro. Apellido. Parte de un auto. Cantante, mujer. Y flor. Por la letra L. Letra L. De Lorena. Ahí está. Facilito. Más fácil que bueno. Más fácil que. ¿Qué más fácil, pues? Recuerde: libro, apellido, parte de un auto, cantante, mujer y una flor por la letra L de Lorena. ¡Vamos, vamos, vamos!

0: Amigos, antes de continuar con el AutoPencil, nos están escribiendo en este momento al WhatsApp y nos reportan en Concepción semáforos apagados en Avenida Costanera con Temístocles Rojas. Atentos a esta información, usted que va manejando. Recuerde, semáforos apagados en Avenida Costanera con Temístocles Rojas. Esto es en Concepción.
1: Albertito, libro La Metamorfosis, apellido López, parte de Autollanta, cantante Luis Fara y una flor Lillo. AutoPencil.
0: Besito para nuestra auditora. Recuerden que ella nos habla así porque está escondida, porque la jefa anda mirándola toda la tarde. Aló.
2: Albertito, un título de un libro, La Sombra del Viento, apellido López, aparte del auto, las luces.
0: ¿Ya?
2: Cantante, mujer, Laura Pausini.
0: Ajá.
2: Flor Lirio.
0: Excelente, auto, Laura Pausini, me encanta cómo canta la Laura. Aló.
3: Albertito, nombre del libro, La Celestina, apellido López.
0: Ajá.
3: Parte de auto, limpia parabrisa, cantante, Lady Gaga, Flor Lirio.
0: Excelente, muy bien. Vamos.
3: Un libro, La Ilíada. Ajá. Apellido López. Parte del auto, una llanta. Cantante, Luz Casal. Flor Lilium.
0: Ahí está. Saludos para Rosita, para don Pedro, Rosita, allí en la Vega Monumental, en Avícola Yumbela. Allí estuvimos, amigos, con el AutoPencil, estuvieron geniales, estupendos, espectaculares, como siempre, participando a través del más 569-8599-2253. Pero amigos, ¿saben qué? Vamos con música, a la vuelta me despido, porque ya está con ustedes en minutitos Pedro Silvestre con Energía Positiva. ¡Américo!

0: Y queridos amigos, ya me tengo que despedir. Ya llegó el momento de irme, no a casita. Queda mucho trabajo para el resto de la tarde, pero ustedes no se van a quedar solos, porque acá está Pedro Silvestre con todo el ánimo, con toda la alegría. Aquí estamos, a ver qué nos dicen por acá. Aló.
1: Chao, Albertito, muy bueno tu programa. Que llegue bien a tu casita. Besitos, chao.
0: Gracias, Anita, y que te recuperes prontito. Un abrazo. Amigos, que tengan una linda tarde. Mañana nos escuchamos a partir de las 2:30, claro que sí. Acá en el programa con las pilas puestas, como siempre, para que usted disfrute de todos los programas que tenemos para ustedes. Recuerden que esta tarde está con ustedes Pedro Silvestre, DJ Pelo con la cumbia de tu vida, Victoria Torres terminando la tarde con alegría. Así que me despido, me voy a casita. Chao, chao.

0: 4 de la tarde y 35 minutos.
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0: Te indicamos la temperatura en Concepción. 12 grados. Con 8 décimas.

0: buenas tardes. ¿Cómo están, amigos y amigas de la Radio Energía? Ya estamos comenzando su programa Energía Positiva. ¿Cómo están? Día lunes, con ánimo, con energía, con alegría, con mucha
1: energía.
0: Muy bien, con mucha energía le damos la cordial bienvenida. Mi nombre es Pedro Javier, voy a estar hasta las 6 de la tarde.
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0: Muy bien, vamos a estar ahí en nuestras antenitas y también en www.radioenergia.cl. Estaba en el otro estudio al ladito que me dio frío. Tengo frío. Tengo frío, sí. Pero con el calor de nuestros auditores, me voy a... Me voy a entrar en temperatura, eso, con los auditores, con las auditoras, que nos llaman, que se reportan esta tarde, aquí en la radio Energía FM. Vamos de inmediato con los llamaditos. Hola, buenas tardes.
3: ¡Aló!
0: Buenas tardes, bienvenida.
3: Pedrito, ¿cómo está usted?
0: Ay, tengo frío, patuleca. Oiga, pero usted hoy día estaba haciendo pancito amasado, ¿no? No, usted no era. ¿Quién fue que estaba haciendo pancito amasado?
3: Hoy día no hago pan amasado. Estoy haciendo un dulce.
0: ¿Qué dulcecito sería?
3: ¿Usted sabe?
0: ¿El queque de la Pati?
3: Recién voy a hacerlo, Pedrito. Oh. Que lo que pasa es que tengo harina de polvo de hornear, pero ¿ya? Yo fui a comprar el colchón y por eso que me dio frío y salí para afuera.
0: Ah, fuiste a la calle. Está lloviendo mucho ya en San Pedro de la Paz, ¿no?
3: Ay, bien linda tu tía, pero esa la que moja más, pues.
0: Ah, ya, la delgadita.
3: Exactamente.
0: Delgadita como tú.
3: Delgadita.
0: Alta y delgadita. Onda. Onda, te cabrito.
3: Cuando me vea usted me va a decir, no creo que va a ser la patuleca.
0: Cuando te vea, Patita, con esos ojazos que tienes tú, ¿y vas a llegar a encandilar, patuleca?
3: Oh, Dios mío.
0: Muy bien, esa es la idea de estar con ánimo esta tarde.
3: Estamos con energía, nomás con Pedrito.
0: Muy bien, bienvenida, preciosa, te mando un besito. Aquí nos vamos a reunir a jugar y pasarlo bien.
3: Y le saluda a todos los energéticos y especialmente a don Luchito.
0: Eso, muy bien.
3: Mucho mejor de pronto a todos los que están enfermitos. Vamos dándole ánimo nomás.
0: Muy bien, patuleca, besitos.
3: Chao, chao.
0: Chao, es el ánimo. Esa es la alegría que queremos esta tarde. Para que usted se acompañe con nosotros aquí en la 95.7 FM. Usted que está en la peguita, usted que está en la casa, usted que está en algún lugar recorriendo las carreteras, las avenidas de esta hermosa ciudad. Oye, sí, bonito Concepción, me encanta cuando llueve, cuando caen las gotitas. Me gusta ver por mi ventana y mirar la Torrentel, por ejemplo. Yo veo desde mi departamento, se ve la Torrentel, ¿ah? Creo que es de los años 60 la Torrentel, la real y primera Torrentel de Chile. Ahí está. Oye, deberían ponerle iluminación, no sé, hacerlo, ponerle una manito de gato. Si alguien trabaja ahí en esa empresa de telecomunicaciones, que me dé el correo del encargado, de que, no sé, habiliten un mirador, podría ser. Porque esa torre tiene un mirador en su interior. Tiene un mirador, sería precioso. Oye, me estoy pasando los medios rollos, pero de verdad que uno le gusta, así como tenemos el paseo un fin de semana en la Universidad de Concepción, ¿cierto? Porque hay mucha gente que va los fines de semana, sábado, domingo, a darse una vuelta por la Universidad de Concepción y uno puede recorrer sus parques, puede recorrer la Laguna de los Patos, puede andar en el Campanil, puede recorrer el foro, ¿cierto? Porque la universidad es abierta al público. Uno puede tirarse el patito, ir con la mascota, lo que las bicicletas, los patines, los niños. Bueno, ¿y por qué no podría ser, por ejemplo, un recorrido de fin de semana en el parque ahí, en el Cerro Caracol? Puedes tener la posibilidad, no sé, como el Cerro San Cristóbal allá en Santiago, que hay este funicular, ¿cierto? Hay también, ¿cómo se llaman estos? Uy, no se me... Estas cositas, los antiguos huevitos que tenían ahí en Providencia para subir al cerro. sería bonito tener algún tipo de mecanismo, ascensor, funicular, no sé, para, me lo estoy imaginando yo pasándome rollo, ¿verdad? Ir al Parque Ecuador, subirse en estas cositas, llegar arriba a la Torrentel y luego ahí en la Torrentel tenía un cafecito, ¿cierto? Un café para poder observar la ciudad en ese hermoso mirador que tiene la Torrentel de Concepción. Yo no sé si tendrá uso esa torre, estoy hablando desde la ignorancia, pero sí, con muchas ganas de soñar, de disfrutar esta hermosa ciudad, porque tiene muy bonitos vistas el Cerro Caracol. Sería bonito una instancia, a ver si están escuchando algún tipo de autoridades, de tener ahí un... funicular se llama, pues claro, el que cumplió 100 años en Santiago, hace algunos meses atrás, el que está por Pío Nono en Santiago, podría hacerse, ¿por qué no? ¿Por qué no soñar acá en Concepción? O el que está por el lado del Costanera Centro, donde está el Providencia, que los antiguos huevitos que estaban ahí en... uno puede llegar a la cima del Cerro San Cristóbal. Bueno, lo mismo podríamos hacer aquí y disfrutar de una hermosa vista en la Torrentel de Concepción, que por lo demás es la torre más antigua. Bueno, la primera Torrentel. Usted podrá recordar que en Santiago, ahí en la Alameda, está la Torrentel de Santiago. Pero la nuestra, la de Concepción, se construyó primero. Y para que usted sepa, esta torre se construyó por un plan de mejorar las comunicaciones en el sur de Chile. Por el terremoto que hubo el año 60 en Valdivia, el país quedó incomunicado y es por esta razón que el gobierno manda a construir esta torre Entel. La primera torre Entel de todo el país se construye en Concepción y esto permitió entonces de comunicar a todo el sur del país con el resto del país que había quedado incomunicado. Ve que como las tragedias finalmente han también contribuido para el avance de nuestro país. Ha contribuido para que la tecnología también pueda desarrollarse. Y de esa manera, entonces en aquellos años, en los años 60, se construye la primera torre Entel de nuestro país. La torre Entel de Concepción, ubicada en el Cerro Caracol. ¿Y por qué ahí? Porque ahí las antenas literalmente tenían la visión, la visual para poder comunicar a todo el sur del país. Con las otras regiones, con Santiago, el norte, ¿cierto? Y sobre todo en Santiago, donde estaban las autoridades centrales. Necesitaban tener comunicación directa con el sur del país. Por eso que tenemos la Torrentel, la primera acá en Concepción. Por eso yo vuelvo a decir, sería bonito poner en valor esta torre, que se observa desde todos los puntos del Gran Concepción. Yo vivo en Manuel Rodríguez, vivo yo, y la veo desde mi balcón, pero la veo muy apagadita, oscura. Y entiendo que dentro de la Torre Entel hay un bonito mirador que podría ser abierto, un café puede ser, como paseo de fin de semana, o también para muchos turistas que les gustaría conocer entonces esta torre que se emplaza en la cima del Cerro Caracol. Ya, me extendió, ¿no? A veces me gusta soñar. ¿Qué opinan ustedes? ¿Qué opinan ustedes, chiquillos y chiquillas? Muy buenas tardes.
1: Sueña.
0: Bueno, mire, hasta el momento soñar es gratis. Y mientras sea gratis, hay que hacerlo.
1: Hay que soñar. Claro, porque... yo vivo soñando, igual soñando.

0: pero algo tiene que tener el muchacho que también tiene lo suyo, pues, ¿eh?
1: Sí, pero si él igual me quiere.
0: Pero es que Anita, a ti es fácil quererte. Es muy fácil quererte.
1: Muy adentro de él me quiere.
0: Voy al fondo.
1: Voy al fondo. No como el Juan más expresivo. El Juan me quiere y me abraza.
0: Ese que el Juanito tiene el que mira sufre y el que toca goza.
1: Oye,
0: ¿sabes
1: que cuando el Juan me abraza el perro se enoja?
0: Oh, celoso en la casa, Larita.
1: Es celoso, conmigo.
0: Bueno, tiene diciendo, ¿qué le está haciendo el gato?
1: Claro.
0: El gato ladra al perro.
1: El perro quiere solo para que lo quiera él nomás.
0: Oye, ¿el perro quiere estar enamorado de la gata también?
1: También está enamorado de la gata. No, yo soy su mamá, yo creo que me debe trato.
0: Oye, ¿y el Toñito no es celoso?
1: Yo creo que sí, igual.
0: Sí. Pero no lo dice nomás.
1: No lo dice.
0: Muy bien.
1: Pero si cuando era chico, pero no te puedo contar esas cosas, mejor no.
0: Ah, claro, yo cuento, pero usted no cuenta nada. Sí,
1: bonito, pero es que estamos en la radio.
0: Ya. Ahí me mandas.
1: Cuando un día.
0: Ahí me mandas un mensaje, un audio. Dime, esto es interno.
1: Claro,
0: y ahí lo escuché.
1: No,
0: y ahí yo lo escucho por interno, ¿ya?
1: Ya, bueno.
0: Un besito. Que estés bien. Muchas gracias.
1: Chao.
0: Ya, así estamos comenzando el programa hoy día, conversando de todo un poco, hablando de aquello, de lo como de un todo un poquito, nomás, chiquillos. La idea es que lo pasemos bien esta tarde, que disfrutemos de una linda jornada de lluvia, con unas ricas sobaipillas, con unos ricos picarones, ay, con alguna cosita rica para compartir en familia o. Muchos que ya los está esperando la familia, que ya les queda poquito para salir de la peguita. Hay muchos que salen ahora a las 5 de la tarde, otros salen a las 6. Bueno, para todos los que están en nuestra sintonía, hoy día les vamos a dedicar entonces este programa aquí en la 95.7 FM. Hoy nos quedamos con esta canción bonita. Son las 4 de la tarde con 54 minutos. 6 minutos para que sean las 5. ¿Estoy bien o no? ¿Estoy bien dando bien la hora o no? Aquí llega Laura Pausini. Nos dice, escucha tu corazón. Dele volumen a la radio. Si va en el auto, vamos haciendo un karaoke y cantamos todos juntos.

0: bien, ya estamos de vuelta. Seguimos con ustedes en esta tarde. Oye, bonita esa canción. Me gustó, ¿eh? Escucha tu corazón, de Laura Pausini. Usted puede seguir con el reporte de sintonía a través de la 95 FM. Estamos en vivo desde los estudios de la radio en Concepción. Hola.
1: Hola, Pedrito.
0: ¿Cómo estás, preciosa?
1: Bien, ¿y tú?
0: Con frío, como dije al principio, con un poquito de frío.
1: Puso la luz, fíjate.
0: ¿Cierto? Bajó la temperatura. Me da la impresión que habían como 15 grados hace un ratito atrás y ahora bajó, estamos en 11 grados.
1: Sí, ahora bajó un buen poco porque se nubló acá y se está garugando de nuevo.
0: Acá también en Concepción bajó una nube, de hecho lo estamos viendo por Energía TV y bajó una nubecita acá en el centro de Concepción.
1: Sí, así, está lloviendo. Varios días por lo que escucho yo.
0: Sí, pero nosotros, bueno, esperamos que no ocurra nada. Le mandamos un abrazo nomás a la gente que sufrió el incendio en el verano, ¿cierto? Porque ahí tienen un poquito más complicado con la lluvia, porque los cerros, ¿cierto? Corre ahí la arena,
1: claro,
0: ¿cierto? El barro.
1: Está suelta la tierra, va a haber erosión de tierra y de derrumbe, más o menos. Ojalá que no.
0: Esperemos
1: porque la
0: que
1: primera
0: no.
1: Lluvia dice que no hubo nada. Uh-huh. Pero ahora va a llover más fuerte y más días.
0: Sí, así que esperamos que no ocurra nada, pero en general el resto de la región resiste bien, sobre todo el Gran Concepción. Hayan habido complicaciones en Leu, en Arauco, pero en general el Gran Concepción, salvo sectores puntuales como Chiboyante, tienen algunos problemas con el tema de la lluvia. Pero la ciudad, sí, por lo menos soporta bastante bien los temporales, ¿ah?
1: Y en Coelemo, no sé para qué lado, el mar salió hacia afuera, hacia la carretera.
0: Claro.
1: No, sí,
0: por eso te digo que en las comunas del Gran Concepción, en Tomé, bueno, Tomé en la parte baja, en Bellavista también ha habido algunas inundaciones años anteriores.
1: Sí, sí, sí. Ojalá que no, esperar que no.
0: Ojalá que se hayan tomado los resguardos necesarios para evitar este tipo de situaciones, amiga Aide, porque...
1: Sí, porque todo lo hacen a última hora.
0: Claro,
1: es el problema.
0: Claro, el otro día conversábamos con Víctor, creo que me decía, bueno, pero no es solamente que no hagan las cosas a última hora, sino que por el cambio climático y todo el tema. Pero yo creo que el cambio climático ya no es primera vez, pero no es primer año que estamos con este sistema del niño, la niña, que las lluvias, que los ríos atmosféricos, ya llevamos varios años ya. Yo creo que tenemos que comenzar a acostumbrarnos que esto va a ser la normalidad, lluvias intensas, en poco tiempo mayor cantidad de agua. Entonces hay que prepararse para eso, para lo peor.
1: La naturaleza ya cambió, pues no es como antes. Antes teníamos bien definido el verano, el otoño, el invierno y la primavera. Ahora parece que el invierno es como el invierno pasa a la primavera.
0: Claro.
1: Porque vamos a tener agua hasta octubre, dije.
0: Así dice.
1: Por eso te digo que va a llegar un tiempo que vamos a tener invierno y verano nomás. Otras estaciones se van a perder por lo que se está viendo.
0: Claro. Fíjate que sí, o sea, por lo menos en nuestra región, acá yo lo he visto, sí se han notado las estaciones, porque tuvimos un otoño un poco más largo, creo yo, ¿no?
1: Sí.
0: Tuvimos un otoño, porque el invierno recién nos está llegando ahora, con las lluvias y eso.
1: Claro, y primavera tuvimos poco también, pues el año pasado tuvimos bien poca primavera.
0: Bien poco, sí, porque pasamos con un calor, ¿te acuerdas? En diciembre, noviembre, estábamos con un calor, pero más o menos.
1: Por eso te digo.
0: Sí.
1: Así que ves, bueno, esperar que no haya nada malo, porque hasta desgracia hemos tenido por todos lados, así que ojalá que sigamos teniendo malas aventuras.
0: Sí, es de esperar que no ocurra nada y que la lluvia, porque igual se necesita agua, sobre todo por el tema de tú sabes que nuestro país genera la electricidad en gran mayoría con las hidroeléctricas, o sea, estas empresas que están apostadas en los ríos, y si no hay agüita, no hay electricidad, pues, amiga.
1: No,
0: Aide.
1: No funciona, pues no tenemos electricidad después.
0: No, pues nuestro país no, a diferencia de otros países que tienen electricidad nuclear, nosotros no, la gran mayoría es hidroeléctrica. Hay también algunos proyectos que sobre todo hoy día se están viendo con el tema de la energía eólica y solar, pero es una poco porcentaje en comparación con la energía hidroeléctrica.
1: Claro que sí, pues por eso te digo que hace harta falta el agüita.
0: Sí, no sé.
1: Es dañina por una parte, pero se hace falta el agüita.
0: Sí, hace falta que llueva para...
1: Oye, Pedrito, conversé con don Luis, me dice que mañana va a venir al médico a revisarle los pies.
0: Sí, pues.
1: Para ver
0: Sí. Bueno, esperamos que Benfica sea la mejor decisión, la mejor evaluación que haga el médico para que nuestro amigo Luis se pueda recuperar.
1: Eso le digo yo, que se recupere. Bueno, si hay remedio, dice que el nieto le ha comprado las cremas más caras que hay para sus pies, pero no, él le echa la culpa a la persona que le hace los ejercicios, que no vino a tiempo, algo por ahí.
0: Algo por ahí.
1: Aparte que está, claro, y aparte que está acostado, no se mueve mucho. Tiene una clama clínica, pero igual le cuesta moverse, porque le duelen mucho las piernas. Entonces los pies los movía muy poco, los tenía como dormidos, pero dormía en los pies.
0: Bueno, así espera que la familia...
1: Estuvo conversando y le dije que tú le mandaras cariño y todo, pobre. Y llamó al Albertito también.
0: Qué bueno. Así que... Hay que darle harto ánimo nomás a Luchito porque...
1: Sí, le doy harto ánimo, le conversamos sea cual bastante sea la... todo, le doy harto ánimo. Digo sea... que tenga confianza nomás, sea que cual... Dios sabrá lo que va a pasar.
0: Sea cual sea la evaluación que haga el médico, que sepa que no está solito y que estamos todos ahí orando y acompañándole para que sea lo mejor,
1: sí,
0: para él.
1: Sí, no, sí, él sabe que estamos todos ahí con él y eso lo agradece mucho, él dice, porque le alegra que todos le manden saluditos. Él escucha todo de la mañana, si tiene su radio al ladito de la pieza y el velador, yo creo que la tiene.
0: Ya.
1: Yeah. Y él escucha tempranito la radio.
0: Muy bien, pues, mi preciosa Aide, te mando un besito y bienvenida al programa, ¿ya?
1: Para ti,
0: cuídate.
1: Chao.
0: Vamos con más reporte de sintonía esta tarde. Son nuestros auditores que se reportan esta tarde.
2: Hola, Pedrito, con la sintonía de Sevilla, desde mi lugar de trabajo.
0: Muy bien.
2: Estoy pasando un susto el sábado aquí en mi lugar de trabajo. Un incendio grande. Casi pasó para acá, pero gracias a Dios no pasó mayor. Así que hoy día vivimos bien y toda la cosa un poquitito. Pasamos muy bien, pero bien. Gracias a Dios nos cuidó nuestra fuente de trabajo, nuestra dependencia. Así que eso, espero que tengan una bonita tarde y aquí vamos a seguir escuchando.
0: Un besito para ti, preciosa. Menos mal que no pasó a mayores, ¿ah? Saludos para nuestra querida amiga Katy.
3: Buena, perito. Tiene más imaginación que el principito, perito. Pero
0: sí, claro,
3: aquí siempre. Esa es la primera torre Entel que hay en Chile. La primera que nació, claro, aquí en Concepción.
0: Claro.
3: Pero aquí en Conce no hacen el valor agregado a las cosas, por no. Perito. Pero yo lo apoyo. Buenas tardes.
0: Buenas tardes, Sergio Patricio. Qué bueno que alguien me apoye. Por lo menos uno. Saludos para Sergio. Y vamos a enviarle saludos también a Rosita y a Pedro, que estuvieron por acá por los estudios de la radio. Les mando un abrazo a los dos, a Rosita. Mucha fuerza a Rosita también y a Pedrito en su franca recuperación también, ¿eh? Saludos a los dos chiquillos que están ahí también y que vinieron en la tardecita. Yo les dije que podían venir a dejar lo que quisieran para llevarle a nuestra amiga Laurita. Laurita, yo creo que hoy la voy a llamar más ratito para ir a dejarle las cositas que llegaron acá a la radio para ayudar a nuestra amiga Laura.
4: Buena, Pedrito, póngale Pedrito. Oiga, ¿qué pasa? Que tiene frío, un cabrón joven, como usted no puede tener frío.
0: Va a tomar un café con malicia.
4: Eso queda. A uno que uno ya es viejo, ya muy tiene frío, viejo. Pero
0: usted es un cabrón joven,
4: tiene que tener puro calor. Así que tómese un cafecito con aguardiente, ¿no? Ahí está, sí. Al otro lado, tío Pedro. Encima me dio un hipo, méteme un susto, me dio un hipo. Puta, que habla bonito usted, oiga, no, usted está pintado para candidato, Así que, no, póngale Pedrito. No, yo estaba ahí en la torre entera, si uno puede ir a caminar, pues, tío Pedrito, ¿sí? Usted está atrasado con eso. Usted sube para arriba, le dan permiso a los guardias ahí en el verano.
0: ¿En serio?
4: Y se puede caminar. Llega hasta arriba, recorre, qué bonito, ahí da la vuelta por un lado y camina, después da la vuelta por otro lado, baja por la escalera ya. Es un caminito largo, pero es bueno, no, ni siquiera salen a andar para allá.
0: ¿En serio?
4: Así que bonito arriba.
0: Me gustaría, pero ¿se puede entrar a la Torre Entel si tiene el datito ahí? Yo voy a darme una vuelta. No he entrado nunca a la Torre Entel. Sí, he visto a través de videos, de personas que han ingresado, pero yo sé que hay un mirador en el interior de la Torre Entel. Hay un mirador, pero no sé si está abierto al público, amigo Alfonso. Ahí usted me cuenta. Vamos con la música. Llega Faye. La noche se mueve.

0: con más reporte de sintonía. Muy buenas tardes. Hola.
1: Siempre. Hola, ¿cómo estás, Pedro? Buenas tardes. Saludos desde Concepción. Que estés muy bien.
0: Muy bien, bienvenida al programa.
1: Abrígate, cuidado con el cambio de temperatura.
0: Sí, me abrigo.
1: Va a ser tan calentito, va a ser todo en calentura.
0: No entendí nada.
1: Como digo yo, soñar no cuesta nada.
0: Soñar no cuesta nada.

0: Seguimos con ustedes en esta tarde, seguimos por supuesto en esta jornada. Estamos revisando algunas cositas por acá. Vamos con mensajes al más 569-8599-2253 en nuestra línea telefónica habilitadísima. Hola.
1: Hola, Pedrito. ¿Qué está pasando?
0: ¿Cómo está? Sí,
1: desde mi trabajo y me queda poquito para ahí. Media hora más.
0: Media hora. Marina. Saludos para ti, Marina, preciosa. ¡Marina! Chiquillos, vamos con información. Estaba revisando precisamente información que nos envían nuestros auditores, importantísima.
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0: Ya estamos escuchando los audios que nos envían nuestros auditores antes de entregar la información, porque hay algunos accidentes durante esta tarde. 4:30 nos envían acá una fotografía de un accidente vehicular en Avenida 21 de Mayo. Esto es con Valenzuela, 21 de Mayo con Valenzuela. Unidades de emergencia llegaron hasta el lugar. Hay un volcamiento de un vehículo de color rojo. Un accidente entonces que nos envían ahí nuestros auditores. También hay una información de Tomé. Hay varias cositas que nos están enviando. Asalto afecta a local comercial en pleno centro de Tomé. Hace escasos minutos se registró un asalto que afecta al local comercial Chile Express, ubicado en la calle Aníbal Pinto, en el centro de la comuna de Tomé. Hasta el lugar concurrió personal de carabineros, quienes se encuentran realizando las primeras diligencias para esclarecer lo ocurrido. De acuerdo con la información preliminar, el procedimiento se mantiene en pleno desarrollo. Por el momento, no se ha informado oficialmente sobre personas detenidas ni lesionadas. A esta información que nos envían también nuestros auditores desde Tomé. Hay una complicación también en la avenida Costanera con Temístocles Roja en Concepción. Hay semáforos apagados en ese lugar. A conducir con precaución, nos dicen nuestros auditores en ese lugar. Reiteramos, en avenida Costanera con Temístocles Rojas hay semáforos apagados. Que otra información también en la autopista dirección Talcahuano, a la altura de Mall Plaza del Trébol, accidente vehicular, volcamiento también, volcamiento entonces en otro sector. Les recordamos que está lloviendo en gran parte del Gran Concepción y el pavimento está refaladizo. Hay otro volcamiento, este no es lo mismo que está ocurriendo en la avenida 21 de Mayo, sino que en el sector de autopista en el Trébol, Mall Plaza del Trébol, un accidente vehicular. Hay 4 personas lesionadas, el volcamiento de un vehículo menor. Nos envían la fotografía. Sí, un vehículo de color blanco. Este es el vehículo. Aquí estamos viendo, no alcanzo a ver ni la patente ni la marca, pero es un vehículo de color blanco que está volcado a un costado de los accesos al Mall Plaza del Trébol. Ahí está entonces, volcamiento de vehículo menor que nos enviaron ahí nuestros auditores. Y hace algunos minutos, solo algunos minutos, se registra otro accidente vehicular que afecta al buses del transporte público, una micro. Una micro de Biobús colisionó con un vehículo menor. Hay 2 personas lesionadas. También escuchemos a ver el audio que tenemos por acá que nos envían.
1: Pero vi muy bien la imagen, era un bus de esos de la empresa Biobús, los naranjeros, los que van al casino, que colisionó con una Jeep, parece que era una Kia. Fue una colisión frontolateral a alta energía involucrada porque hubo un alta deformidad en el pilar B, que es el pilar central del habitáculo de pasajeros, y desconozco cantidad de lesionados, los que había, pero estaba equipo de rescate, bomberos, y por lo que vi una ambulancia por ahí, y obviamente carabineros.
0: Muy bien, ya está el personal de emergencia entonces. ¿Dónde ocurrió este accidente? Bueno, ocurrió entre la intersección de Avenida Paicaví y Los Carreras. Avenida Paicaví, esquina Los Carreras, ahí ocurrió este accidente vehicular entre un biobús y un vehículo sub. Ya está personal de emergencia en ese lugar. Y por último, nos envían información sobre Talcahuano. Hay un procedimiento que se está llevando a cabo, hay personal de emergencia, en un procedimiento en una vivienda, en Centinela con Avenida Tumbes. Centinela con Avenida Tumbes, esto es en Talcahuano. Hay personal de bomberos que se está dirigiendo hacia ese lugar. Hay una complicación, al parecer, con una persona al interior de esta vivienda. Ahí está la información que nos envían, por supuesto, nuestros auditores. Agradecemos también a algunos bomberos que también nos envían la información por interno y que se agradece para entregarla a nuestros auditores.
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0: Muy bien, vamos a ir a la música entonces. Nosotros de inmediato ya seguimos con el reporte de sintonía. Ya viene el duelo de Titán. Estamos pero atrasadísimos hoy día. Nos vamos a una pausa y ya volvemos.
3: Comparándome con todo.
2: 17 horas. 21 minutos.
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0: Muy bien, señoras y señores, ya estamos de vuelta a través de Energía FM y también a través de Energía TV. Recuerde que puedes ingresar a www.radioenergia.cl para ver las 24 horas del día nuestra señal de TV con cámara, con todo lo que ocurre en los estudios de la radio. Y también ya estamos conectados a nuestro Facebook. Te invitamos a que compartas nuestra transmisión de Facebook en todas las plataformas, todos los grupos donde estén, los grupos de las ferias, las pulgas, en todos lados. Comparte la transmisión de Facebook para que así lleguemos a muchas más personas y obviamente le des seguir a nuestra fanpage en Facebook. Nos encuentras como Radio Energía FM, Radio Energía FM. Ahí está nuestra fanpage para que subamos más. ¿Cuánto tenemos? 11.000 seguidores. 11.000 seguidores, tenemos que llegar a los 12.000, a los 12.000 seguidores. Ya está Evelyn Fabiola Fernández ahí, con un corazón la gatita Missy Fu. Está con un corazón la gatita Missy Fu. Bueno, vamos a compartir, hay una flechita ahí, en la esquina, en la parte derecha, inferior ahí, dele compartir. Y lo comparten en el grupo del WhatsApp, en todas partes. A compartir la transmisión de Facebook Live. Estamos en vivo, chiquillos, así que comparte, déjeme su saludito. Vamos compartiendo. Porque ya estamos de vuelta para ir a jugar con el duelo de titanes. Yo le voy a enviar saludito a nuestra querida Chabelita. Me dice, hola Pedrito, buenas tardes. Lo estamos escuchando con mi viejito. Linda tarde, saludos para su viejito, pues. Para Panchito, un abrazo, saludos para Panchito. Amiga mía, tenemos duelo de titanes, Chabelita, para que puedas participar esta tarde. Recuerda que tenemos duelo de titanes. Saludos para Panchito igual. Oye, vamos compartiendo en todos los grupos, dejando su mensaje en nuestro Facebook Live. A participar porque comienza el duelo de titanes. Esta semana tendremos duetos. Elegiremos a los mejores dúos. El dúo de la historia. Vamos con el dúo más famoso, creo yo. Yo creo que este va a ganar toda la semana. Lo tiramos al tiro a la parrilla. Al tiro de inmediato tiramos a la parrilla el primer dúo. Aquí llega Pimpinela. Dímelo delante de ella.
1: Ya.
0: 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Bueno, si quiere participar, comparta la transmisión en Facebook Live y nos envía su mensaje de audio al +569 8599 2253 y nos dice qué opción le gusta más, cuál es el mejor dúo de la historia. Aquí están Pimpinela con Dímelo delante de ella. Opción número uno.

Ya, señoras y señores, vamos con la opción número 2 de inmediato. Redoble de tambores. Aquí está. Hoy está peleada esta cosa. Va a estar peleado esta semana con los dúos, los duetos. Ellos son hermanos, ¿cierto? Pimpinela. Bueno, y las que tenemos ahora parece que también son hermanos. ¿O no son hermanos? ¿O son amigas? ¿Amigas y rivales? No. ¿O son hermanas? Usted me dice. Aquí está. En la opción número 2 llega otro dúo. Azúcar Moreno.

0: Oye, saludos para nuestro amigo Diego Arévalo. Saludos desde Angol, novena región de la Araucanía. Saludos para Angola, saludos para Diego Arévalo. Un abrazo, saludos para ti, amigo Diego. Diego Arévalo, recuerda que puedes ver las 24 horas al día la transmisión de la Radio Energía en www.radioenergia.cl. Está la señal de Energía TV y también está nuestra señal FM con sus dos antenitas en Concepción y en Lebu, Tenemos las dos canciones competencia hoy está, pero COVID-19, ¿cómo está la cosa? ¿Está así? ¿Está o no está? Creo que son hermanas entonces, ¿no? Así como decir, sí, son hermanas. Hermanos versus hermanos. Ahora, dímelo delante de... Ahí están, esos son los dos hermanos argentinos. Pimpinela.
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0: Esa es la opción número uno, número uno, número uno, número uno, número uno, número uno. Y en la opción número dos, las dos hermanas españolas. Aquí está él, le cantan a él esta chiquilla. Pasaban furor esta chiquilla en los 90, ¿no? Yo me acuerdo, me recuerdo haberlas visto en Sábado Gigante con Don Francisco. Ahí veía al Azúcar Moreno.

Vamos con la música a la vuelta. Activamos teléfono, WhatsApp, señales de humo. Todas las plataformas para que usted pueda participar o votar por la opción número uno o la opción número dos.

0: 17 horas. 41 minutos.
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0: Te indicamos la temperatura en Concepción. 12 grados con 8 décimas.
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0: Ay, me he equivocado de micrófono.
1: Ahí sí. Muy bien, señoras y señores, estamos en vivo a través de Energía TV. Hoy está lloviendo en Concepción. Que ya está lloviendo bastante, estamos viendo la Concecam. Y estamos en este duelo de titanes para que usted participe. Estamos en esta semana en este duelo para que ya usted esté al tanto y pueda participar con nosotros. Vamos a estar toda la semana con el duelo de titanes de dúos, duetos. Tenemos a estos dos hermanos argentinos en la opción número uno, Pimpinela, dímelo delante de ella. Y en la opción número dos llega Azúcar Moreno. Dos hermanas españolas se enfrentan dos hermanos argentinos. ¿Quién gana? ¿España o Argentina? Ya que estamos con toda esta onda del Mundial de Fútbol. ¿Pasará España? ¿Y la final será España-Argentina? Bueno, aquí se están enfrentando antes. ¿España o Argentina? Aquí está la opción número 2, Azúcar Moreno. Él, nos dice él. Ya estamos también a través de YouTube, ¿eh?, para que usted pueda participar con nosotros. Estamos en YouTube para que pueda participar. Estamos en vivo desde los estudios de la radio Energía FM. Saludos para Francisco Brevi, para Herecia, Andrea Riquelme también, un abrazo. Para María Pías, María Pías Sandoval, ¿cómo estás, María Pías? Besito. Ya, participe, vamos al teléfono. Hola.
2: Hola.
1: ¿Cómo estás, preciosa? ¿Estabas ahí hace ratito ya?
2: Sí, no, si tú no me contestas.
1: Aquí el teléfono se contesta. Solo parece.
2: Está bueno esto, pasar tu secreto.
1: Me estabas escuchando calladita, calladita ya.
2: Claro.
1: Ya, pero no dije.
2: A ver si se equivoca el Pedrito, va a molestar.
1: Ay, sí, esperando que uno se equivoque, ¿ah?
2: No, Pedrito, ¿cómo es eso? No,
1: broma,
2: no.
1: Ah, ya, muy bien, muy bien. Yo sí, en todo caso me equivoco, soy ser humano y me equivoco, cometo muchos errores.
2: Lo bueno, no, sí, yo también.
1: Es reconocerlo, pedir perdón y no volverlo a hacer, pues.
2: Exactamente.
1: Así que ahora miro como tres veces la hora antes de decirlo. Oiga, Anita, ¿cuál de las dos canciones le gusta más? ¿Cuál de los dos hermanitos, los hermanitos argentinos o los hermanitos españoles? ¿Cuál le gusta más?
2: Me gusta la número 2 porque yo se lo dediqué al Juanito cuando lo conocí.
1: ¡Ándate, cabrito! Oye, qué romántica, Anita.
2: Claro, pues le dije, ¿cómo está la canción que se volvió?
1: Ahí está, para que se recuerde, para que se recuerde.
2: Ya. Vamos a cacharlo un poquito. ¿Ya?
1: A ver, si que puede escuchar. Con ustedes, señoras y señores, Anita, Labios de Rubí, para todo Chile, la Radio Energía. Aquí está Anita.
2: Ese hombre tiene algo que me nubla la razón. Yo lo veo y se me olvidó. Ay, se me olvidó.
1: Ya no lo veía.
2: Me puse nervioso tanto esperado.

0: mundo puede participar al 4121-55771, al más 569-8599-2253. Hola.
1: Hola, Pedrito.
0: Hola, Aide de Tomé.
1: Sí, me río con la Anita, le dedica canciones a su Juanito.
0: Está enamorada, pues.
1: Bueno, tantos años ya se olvida uno también.
0: No. Está enamorada esa gatita de su gatito.
1: Pues está bien eso, pues.
0: Sí, está bien, la chiquilla. Yo los conozco, yo conozco a ellos en persona y son una muy linda pareja ellos dos.
1: Sí, qué bueno.
0: Sí, bonita pareja, se conoce. Igual que usted, me imagino, con su esposo, mi preciosa.
1: Sí, yo te mandaré una foto que nos sacamos hace poco.
0: Ah, ya, mándame tu fotito.
1: Para que conozca a mi esposo.
0: Eso. Oiga.
1: Es muy buen mozo.
0: Ay, ay, ay. Sí. Se mantiene como el vino, entonces, ¿no?
1: Sí, se parece a Richard Gere.
0: ¡Oh!
1: Es serio, si cuando yo salgo por ahí a tomar once, de repente la señora dice, ¡ay, mi Richard Gere! ¡Oh!
0: O sea que se le tiran al dulce las señoras.
1: Sí, son medias frescas. Delante de mí les dicen que se parece a Richard Gere.
0: Oye, ¿y tú no te pones celosa?
1: No, pero no, va a ser escándalo.
0: Ah, ya. Total, la que mira, no, la que mira sufre, la que toca goza.
1: Muy bien. No, va a ser escándalo, no, pues ya, soy señora, pues.
0: Oye, preciosa, ¿cuál de las dos canciones te gusta más, los hermanos argentinos o las hermanas españolas?
1: No, como a mí me gusta la primera, porque los argentinos son los que no me gustan, así que me voy a quedar con la dos.
0: ¿Te gustan las uno o las dos?
1: La dos, mi niño.
0: ¿Azúcar
1: la
0: moreno?
1: Dos. Sí, las dos.
0: Muy bien.
1: De todas maneras.
0: Un besito. Ahí preciosa.
1: Ahí te mando la foto para que conozca
0: a mi madre. Ya, cuídate. Besito, chao, chao.
1: No.
0: Seguimos con ustedes, son las 17 horas con 51 minutos esta tarde aquí en la Radio Energía. Hola.
2: José Limerino, ¿cómo estás, Pedrito?
0: ¿Cómo estás, Sergio Patricio?
2: Bien, Pedrito Javier.
0: Oiga, por lo menos tengo un apoyo ahí, ¿eh? Nadie me pescó con el parquecito que yo dije que podíamos hacer en la Torre Entel.
2: Como no recorren la ciudad, la gente que le gusta su ciudad.

0: Correcto, Pérez.
1: Muy bonita la torre. Y además que fue la primera, entonces yo creo que debería estar en mejor condiciones. Poner unas luces, alguna
0: cosa. Torre icónica.
1: Sobre todo porque se construyó luego del terremoto, el gran cataclismo que tuvimos acá en el sur de Chile.
0: ¿En el qué año?
1: El 60, pues.
0: Muy bien, Pérez. Muy bien.
1: Ese fue el objetivo de construir la Torre Entel, de precisamente mantener comunicado nuestro país largo y angosto.
0: Que nos sirvió mucho cuando pasó lo del gobierno de Bachelet en el...
1: Lo que pasa es que ya habían cambiado las tecnologías, porque ya no era la misma, no es la misma tecnología, pues. Pero para el 60 sí sirvió.
0: Incomunicado, sí, en el 60 sí.
1: Sí sirvió. Para reconstruir la. Porque en los años 60 los teléfonos iban cableados por las carreteras, pero como se habían caído puentes y demás, había que mantenerse conectado lo antes posible. ¿Qué es lo que hicieron? Los técnicos, ¿sabe usted cómo se instalaron las antenas, no?
0: No, Pedrito, póngale.
1: Le voy a aprovechar de contar. Literalmente, los técnicos en esos años tenían que subirse a la punta del cerro y con espejos apuntarse uno con otro, y así iban haciendo las conexiones de las puntas más altas, desde Santiago hasta Concepción. Y literalmente tenían que verse esos espejos. El reflejo del espejo.
0: Reflejarse.
1: ¿Para qué? Para poder llegar hasta Concepción, para poder mantener la comunicación.
0: Muy bien, Pedrito.
1: O sea.
0: Los felicito. Lo apoyo.
1: No, sí. La Torre Entel tiene una historia muy, muy, muy importante. Sobre todo por esta tragedia que fue el terremoto. Entonces hay que darle más valor y mantenerla más bonita, pues.
0: Exacto, pero aquí en Conce le falta. No hay ningún alcalde que renueve aquí en Conce, que invierte en Concepción, que haga fiestas costumbristas, que le saque provecho.
1: Claro.
0: Porque uno tiene que salir para afuera.
1: Claro.
0: A pasarlo bien. Pero aquí en la zona.
1: Sí. Hay que tener uno. A mí, por ejemplo, me gusta ir a la... Yo vivo cerquita de la laguna, pero por ejemplo, me voy a dar la vuelta a la Universidad de Concepción, que es algo también único en todo el país. No hay ni una otra universidad como la que tenemos acá en Concepción, que es abierta y uno puede darse una vueltecita a la Laguna de los Patos, puede recorrer el foro, andar en bicicleta. A mí me gusta andar en patines. Bueno, es verdad, a mí me gusta ir.
0: Aunque patina usted,
1: pues. Sí, yo patino. No, sí, yo patino, por cierto. Si no, solamente un rostro bonito.
0: Un cuerpo esbelto, no, claro. Hay que mantenerlo.
1: No, si yo me patino una vez a la cuaresma.
0: Eso, pues.
1: Oiga, Sergito, vamos con las votaciones. ¿La 1 o la 2?
0: La 2, pues, Pedrito. Me gustan los pepinelas, pero como usted está haciendo el ranking.
1: Claro.
0: Según el mundial, voy por la 2.
1: Por la 2, por España.
0: Sí.
1: Muy bien, Sergito.
0: Un gancho.
1: Un abrazo.
0: Cuídate.
1: Chao.
0: Chao.
1: Ya, ¿cuánto nos quedan? 5 minutos, vamos a una canción. Vamos a una canción y volvemos con el cierre definitivo de este duelo de titanes en la más energética de Chile. Se bajó el asiento. Vamos a la música y volvemos.

0: Vamos cerrando esta votación a través de más 569-8599-2253. Oye, se nos hizo cortito el programa hoy día, se nos hizo pero bastante cortito, ¿eh? Sí, lo pasamos bien, sí, es lo importante, pasarlo bien, disfrutar, compartir aquí en la radio Energía FM. Vamos de inmediato con las votaciones de nuestros auditores al más 569-8599-2253. La raya. Vamos con mensajes. Buenas tardes, ¿quién está por acá? Hola.
1: Pedrito, por la uno.
0: Ahí está Pimpinela, tiene dos votos. Tres votos tiene la dos. Vamos con mensaje. Pimpinela, son hermanos. Sí, pues, son hermanitos. Vota por la uno entonces, saludos para María Pía. Vamos con más mensajes. Hola, buenas tardes.
2: Pedrito, voy a votar por la número uno. Dímelo delante de ella. Por la 1.
0: Muy bien, Patita, te dejamos registrada. Seguimos con los mensajes. Pedrito, yo voto por la 1 y mi viejito vota por la 2. Ok. Ahí tenemos entonces votitos. Están empatados 5 y 5. Vamos con más mensajes. Hola, ¿quién gana este número?
3: Chau, chau.
0: Por la 1, ok.
3: Pedrito, reportando desde Conce. Chau, chau. Por la 1.
0: Por la 1, ok.
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0: Tenemos saluditos por acá. Hola, saludos desde los cerros de Talcahuano, Villa Badarán. Saludos a mi cuñada Anita Cayupi, de su cuñadita María. Voto por la opción número 1. Saludos para María Vergara. Saludos para ti, preciosa. Saludos para María desde los cerros de Talcahuano en sintonía.

0: Que tiene toda la razón. Oye, que se ven bonitos los dos. Saludos para Ide. Uy, se parece. Los ojos igualitos. Se parece, no sé si se parece.
1: Hola Pedro, Javier, ¿cómo estás?
0: Hola, hola.
1: Yo aquí llegando recién, porque andaba haciendo una diligencia en casa de mi hermano.
0: ¿Ya?
1: Y ahí nos dedicamos a conversar un rato con mi cuñada y el resto de la familia.
0: Muy bien.
1: Así que ahora recién conectándome, Polle.
0: Y ya me voy.
1: Opción número 2, Pedro Javier.
0: Muy bien, tenemos 7 por la 1, 6 por la 2, esto está peleado, hola.
2: Pedrito, mi voto por la número 1, Pimpinela.
0: Pimpinela, vamos. Hola, buenas tardes.
3: Argentina, lindo delante de ella.
0: Pimpinela. Muy bien. 9 votos entonces, tenemos canción ganadora, señoras y señores. Nos vamos, muchas gracias por la sintonía. Ya viene DJ Pelo a la base energética de Chile. Saludos para todos quienes se conectaron con nosotros. Saludos para los que estuvieron en YouTube, en Facebook y en RadioEnergía.cl.

0: Pero yo pregunté, ¿cuál era la dos, Pedro Javier? Chao, chao, entonces, Pedro Javier.
1: Chao, chao, Pedrito, se hizo corto, se lo habló todo, chao, Pedro.

0: hasta mañana, cuídate mucho.
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0: 8 horas y 6 minutos.
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jornada más, a una semanita más. Qué rico, semanita corta, vale mucho. Y aunque tengamos un día feriado, ya es espectacular, ¿cierto? O sea, el miércoles comenzamos a bailar ya, qué rico. Semanita lluviosa también, temporal por todo el lado azul. ¿Estaba temporal o no? ¿Qué cree usted? ¿Qué cree usted? ¿Qué cree usted? Se le para el corazón. Un saludo para don Sergio que nos está escuchando. Esta canción no se me acordé a él. Aquí comenzamos la cumbia de tu vida. Aquí comenzamos el Mix Show Tropical número 1, la octava región. Aquí comienza la fiesta de día lunes. En los controles, yo, DJ Felo por acá, hasta las 7 de la tarde. En este lunes 13 ya, 13 de julio. En este momento 10 grados la temperatura en Gran Concepción en general. 10 grados, alguna parte 11, otra 9, pero lo dejé poner en 10.

si se quiere comunicar con nosotros a nuestro WhatsAppito, a nuestro WhatsApp, a nuestro número y medio de comunicación que tenemos, lo puede hacer al más 569-8599-2253. Más 569-8599-2253. Ahí más ratito va a estar leyendo los mensajitos, sacando los audios y todo eso, ¿ya? 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Ahí estaba nuestros auspiciadores, que es imposible. Más ratito vamos a estar con la mención completa, porque hay varias promociones dentro de los auspiciadores, así que promociones que pueden aprovechar, chiquillos. 14 minutitos ya se fueron de las 6 de la tarde, completamente en vivo, obviamente. Hasta las 7. Te acompañamos en el taco, en todas partes, con buena música. Si quiere cambiar de estilo musical, me dice nomás, me manda un mensajito y lo cambiamos. Si usted manda acá, lo voy a hacer al más 569-8599-2253. Al más 569-8599-2253.

0: Oye, lo bueno es que el WhatsApp está súper rápido, chiquillo. ¿Soy yo el único que tiene problema con el WhatsApp o también ahí en general? Siempre pasa algo.
1: Hola, hola, DJ. Hello, reportando sintonía de acá del Valle La Piedra, Chile. Les deseo que tenga un excelente lunes. Yo aquí cocinando en mi casita y escuchando a DJ Pelo que la lleva. Que tenga linda jornada, mi niño guapo. Chao, chao. Que tenga un excelente lunes. Chao, chao.
0: Eso, Patita. Saludos también para usted y para todos los amigos de Valle Las Piedras, sector de San Pedro de La Paz. Que siempre nos están escuchando y conectaditos a través de la 95.7 Radio Energía. Seguimos con los mensajes, seguimos los audios. Pero de fondo sonando los Peregrinos del Amor. Temazo este, temazo.
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0: sin café. Uno soy pie y un navegado y este tema ahora. Ya un borgoñito, borgoñita. Una soy pie con pebre.

0: Así comenzamos este día lunes, semana cortita. O sea, es como miércoles hoy, ¿no? Fue feriado ya.
1: Buena, buena, Felito. Yo pensaba que se había acordado de su suegro que está de cumpleaños con esa canción, Pucancho. Se le para el corazón. A su suegro está de cumpleaños. A Jaime. A mi compadre, pariente Jaime. Así que ahí saluda al pariente Juara, Jaimito. Yo escucho Radio Energía. Quiero ver cómo saluda a su suegro, a su ex suegro. Hay que decir la verdad. El único DJ que

Rita, no es que no le crea. Un saludito para Jaimito, para el pariente Jaimito que está de cumpleaños, cumpliendo 42 años. Me imagino cómo debe estar esa celebración, ese asadito, ese compartir ahí. Así que un saludito para Jaime, perdón. Y me sumo al saludo de Sergio, para Jaimito que está de cumpleaños, así que páselo muy bien, que lo regalonen. Me imagino que debe estar trabajando a esta hora, ¿o no? Bueno, si no está trabajando, avísenos. Avísenos, así que un saludito para ustedes, Jaimito, páselo muy bien. Y esperamos la invitación. Seguimos junto a los peregrinos en esta tarde de dobletes. Arrogancia se llama esto. Voy con los mensajes nuevamente.

0: Yebeles, que nos dice: ¿cómo estás? Buenas tardes, saludos desde Concepción, cuídate mucho, usted también cuídese mucho, que esté muy bien, Evelyn. Abracito, besito a usted.
1: Hola, hola, DJ Pelo, ¿cómo estás? Oye, ¿por qué le dedica esa canción a mi compadre Sergio Patricio, viejo verde? Si él nunca ha sido así.
0: No.
1: No ha sido nunca un viejo verde. Lo otro es que hacía días que no te escuchaba, no estaba en sintonía de la Radio Energía por las tardes.
0: Así estaba bien.
1: Pero
0: ¿no?
1: Ya aquí estamos, al menos hoy. Mañana, no sé.
0: ¿Y por qué sería eso, Ingrid? ¿Qué le pasó? ¿Que tiene alguna otra actividad a esta hora? ¿Está escuchando otra cosa a esta hora? Nosotros estamos siempre de 6 a 7, usted sabe. No, y fue coincidencia nomás la canción para Sergio. Fue coincidencia nomás. Saludos también para el Cato, que nos escucha desde Talcahuano a Chiguayante, como siempre, escuchando Radio Energía. Eso es mi rey. Un abrazo para usted, mi rey. También saludamos a todos los conductores de las aplicaciones móviles que siempre nos escuchan ahí, a todos los conductores, pasajeros también. Van escuchando en este momento los peregrinos del amor. Así de prendido, así de motivado el Uber, ¿no ves? Así son los cabros de InDriver. También a los amigos de la locomoción colectiva, a todos los choferes y a los conductores que nos escuchan también. Y a todos los pasajeros que deben ir súper cómodos en este momento. Hay espacio más atrás, oye. A esta hora recuerden que los asientos son para 4 personas, no para 2. Sí, pues hay que llegar a la casa. Y también para todos los amigos que nos escuchan en los autos particulares y en casita, algunos ya descansando después del día de trabajo. Y otros que se van a trabajar de turno de noche. Saludos para todos los energéticos, para toda la familia energética que nos escucha en el Gran Concepción a través de la 95.7, 101.9 Leu y Radio

0: mí me gusta esto de poder mandar un mensaje, que salga, que fluya esto, pues, oye. No, tengo otras cositas que hacer y así se pasa la vida, por los días pasan volando y todo está bien. Lo mejor es que todo está muy bien.
1: Eso.
0: Son de energía.
1: Que está reflexiva hoy, Está reflexionando mucho, parece. Pero qué bueno, sí, porque la vida pasa día a día y uno no hace lo dejemos para mañana, lo que podemos hacer hoy, una cosa así. ¿Sí? Si a usted le gusta su compañero de trabajo, su vecina, su amiga, no pierda la oportunidad y vaya y dígale al tiro nomás. No importa

así como nos dice Inge entonces, si usted quiere tener la parte de marido, señora, quiere tener pololo, polola, no deje pasar la oportunidad, no pierda la oportunidad y téngala, téngalo. La vida es una. El tema que sale caro nomás, pero bueno.

0: que tengas bien como con tus hijos, que tengas una buena semana. Cuídate mucho.
1: Muchas gracias.
0: Feliz cumpleaños, amigo Jaime Escobar.
1: Jaimito Escobar, ¿quién es? Es la mezcla, es una mezcla, sí. Jaimito Escobar, me imagino. Oh, ese es terrible ese. Ese es terrible, Jaimito Escobar. Besito para usted, mi amor, y yo le dejo los saludos aquí a los chiquillos. Vamos a una pequeña pausa comercial y vuelvo con todos los mensajes, con toda la fiesta, con toda la rumba.
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3: 18 horas. 30 minutos.
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3: Te indicamos la temperatura en Concepción. 12 grados con 8 décimas.
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Eso. Ya estamos de regreso, ya estamos de vuelta en el segundo bloque. Para abajo, todo, todo, todo, río, río, para nada. Esto no, no fallan, no fallan. 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Para arriba, arriba, todos para abajo. 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Mano arriba. 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

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Eso. Se me acaba la canción, debo tirarla de nuevo. 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

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Me estaban pidiendo un poquito de euro. A ver, párame la chiva, que esta canción la escuchamos como 6 veces en este momento, porque estamos dando la mención. Sin mención, nada que hacer, pues. Así que nos vamos con un poquito de euro, Eurodance. Para todos esos jóvenes que aún disfrutan de la buena música, de la buena vida, como lo hace Ingrid, por ejemplo. Y con estos temas del recuerdo, cuando existía aquella discoteca en Las Rocas, por ejemplo, donde tocaba DJ Bicho, ¿eh? Sí, pues. Ah, sí, DJ Bicho tenía 10 años en ese tiempo, pero. Saludos a Felipe Navas también, DJ Navas, que aún toca la Lora Coronel. DJ de la carita de la Lora Coronel. Y a todos los amantes del Eurodance, ahí nos vamos con un par de temitas, chiquillos, para que lo disfruten ahora. Yo me callo un rato y luego me voy con todos los saludos. Tengo la bandeja llena de mensajes de WhatsApp, chiquillos, así que

0: 14 minutos, no se paran de las 7 de la tarde. Voy con los mensajes, voy con los audios. Voy en el Tagadá a esta hora. Los de la Lora Coronel a esta hora van en su salsa. ¿Qué otra micro escucha esta música? ¿Qué otra línea?
1: ¿Ah? Ahí vivía. ¡Buena, DJ Pelo! ¡Me dan ganas de gritar! ¡No aguanto más!
0: ¡Eso, Matita!
1: ¡Vivir así es mi nariz!
2: Pedrito, ¿qué pasa, Pedrito? Oiga, botito por la dos, Pedrito.
0: Por la dos.
2: Póngale pelito. Buena el temita que está apareciendo. Póngale valiente.
0: A las 6:30 de la tarde, votando.
2: Arreglando los vehículos a casita. Al hogar, así que. Saludito, Pedrito, saludito, que tenga un buen turno. Y oiga, no sé, sabía yo que el Sergio era un viejo verde. Mira cómo se saben las cosas. Buena, Sergio. Amáchate, Sergio, hombre, amáchate.
0: Fue un saludo nomás, una coincidencia. Qué bueno, mi rey, pero ya me imagino va rumbo ya a casita. Ya ese mensaje está de las 6:30. Espero que vaya rumbo ya a casa, con destino a su hogar. Derechito para la casa.
3: Hola, buenas tardes, DJ Pelo, por acá reportando sintonía, escuchando el programa.
0: Qué bueno.
3: Que tenga una excelente tarde, un lindo programa, como siempre.
0: Muchas gracias, Eva, que esté todo bien también por allá. Y siga disfrutando Radio Energía. Estamos hasta las 7. Después se viene la... ¿Radio Victoria o no? ¿Victoria Torre o no? Seguimos haciendo zumba hasta ahora. Sigo con los mensajes.
4: Oiga, Belito, ¿usted no quiere ser solo casado y con polola? Oiga, y el amigo Jaime tiene más admiradora que Felipe Caminuaga. Yo escucho Radio Energía.
0: Esa onda, Jaimito, hasta admiradora, Jaimito. ¿Cómo está Felipe Caminuaga? Está Jaimito. ¿Ya tendrá su toalla ya o no? Ahí en Lenga la vende. Saludito para el cumpleañero. En esta tarde fría de día lunes, pero subimos la temperatura con Eurodance. Con estos clásicos del recuerdo. No todo es cumbia, ¿cierto? No todo es reggaetón. Me habían pedido euro. Ahí estaba, chiqui, ahí estaba. En este el Super Mix Show número 1 de Conce, el programa más escuchado a esta hora por la señal FM, es este, a través de esta señal al 95.7.
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4: Hola, DJ Pelo, un abrazo gigante para ti, con tu linda música, lindo programa, siempre las tardes, noches. Acá César, saludándote de Barrio Norte, en especial este día de cumpleaños de mi abuelita Ana Aurora. Mira, que cumple 102 añitos en el papel.
0: ¿102?
4: Yo creo que tiene un poco más, así que la voy a disfrutar ahora un ratito con ella allá en su hogar, darle todos los cariños y amor que corresponde y el cuidado. Eso, abrazos, que esté muy bien, Dios le bendiga, chao.
0: Eso, César, qué rico, mi rey, qué rico. 102 añitos, Anita. 102 y con yapa. Al cumpleaños, pasarlo bien, así que regalo, nena, harto nomás a la Anita. Mándele muchos saludos de parte de toda la gente de Radio Energía. Mándele un beso, dígale que le mandó un beso al DJ más rico de Conce, DJ Bicho. Y de ahí pelo ya. Rico en grasa. Los más ricos en grasa. Dios mío. Así que páselo bien, César, con Anita. Saluda a la familia ya.

0: 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Y me digo, mi galán, Juanito, de todas, de eso no sé.
1: Yo siempre muevo la pompa. Y hago mover las pompas. Poniendo música y todo, mueve las pompas. Incluso en este momento Sergio está moviendo las pompas. Jaimito en el cumpleaños está moviendo las pompas. Anita de 102 años todavía mueve las pompas. Como dijo un amigo, aún le

0: Saludos a la Mix, si me dicen por acá con la música. Seguimos con el 2x1 en esta noche, solo para caballeros, solo para ellos. Ya se viene.
1: Pucha, mi compadre, como que no contribuye mucho. Parece que comió galletas gritón hoy día. Bueno, ¿qué le vamos a hacer? Así es la vida, ¿no? Pelito, pelito. Saludo a todos los energéticos y a mi amiga Rosita. No sé si estará por ahí escuchando la radio. Le mando un saludo. Le mando un saludito, que la quiero mucho. Y ánimo, Rosita. Tú sabes, tú sabes. Bueno, yo estaré hasta las 7, igual que tú, porque después tengo un compromiso.
0: Mire.
1: Pelito, pelito, yo fui a La Roca y también fui a una que estaba al frente, que ya ahora ya no queda nada de esa discoteca.
0: ¿Cuál era? ¿Cuál era? ¿Cuál era? Si se puede saber. Yo sé que el bicho tocó en La Roca. La dejó bien prendida esa discoteca y dijo. Las Rocas discoteca. No, yo todavía ni nacía. Yo estaba donde mi papá todavía yo. Estoy chiquitito yo. Oye, patita, usted, entre churrasco completo y hamburguesa. Buena dieta, buena dieta.
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0: ¿Dónde he escuchado eso antes? Chupa, chupa, chupa.

0: Ya se viene Victoria Torres, chiquillo. Hoy nos trae... ¿Qué trae de colación la tía Vicky? A ver, un pisco sour, algo piolita. Sí, un sour nomás. ¿De dónde viene ese tía Vicky? ¿De dónde viene? Ah, de Perú. Directo de Perú. Ahí se está instalando ya la tía Victoria. ¿Y por qué dos copas? Ah, tiene invitado, tía. Ah, yo sabía que era para mí. Ya se viene Victoria Torres con toda la música, con toda la fiesta. No, no para, no, esto sigue, sigue, sigue. Un aperitivo no va a traer día Vicky. Un pico sour. De, no, yo le... De 2,5 litros más encima. Algo suavecito.
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0: Ya, vamos a parar un poquito de euro. Ahí sí, perdón, perdón, porque me voy a servir una copita aquí con la tía Vicky. Salud, tía, salud. Yo le digo tía, ella es más joven que yo. Está rico.

0: Me queda pom pom pa. Mira, ¿qué es lo que está pasando? ¿Sánchez, mi amigo? Qué bueno por él. Amigo, Jaimito tiene muchos admiradores, no solo yo. Jaimito y usted y Pedro son unos caras. Cuídate mucho, que estés bien.
1: Muchas gracias, mejor también puede ser muy...
0: Chupa. Ese escuchó el programa de DJ Bicho.

0: y viene que pasó.
1: Ah, ahí fue, yo también lo escuché entonces ahí. Hoy la discoteca está al frente de la roca. Ahí me están informando que era la Lancelot. La Lancelot, ¿cierto? Sí, pues. Ahí donde Ingrid iba a hacer las maldades. Quizá ustedes se conocieron con DJ Bicho en algún momento. No lo recuerdan, quizá. ¿Te imaginan? ¿Te imaginas?
0: Saludo a la Vivi, que seguro que está con Sergio y a todos en casa. Oye, ya, pues que alguien diga cómo se llamaba esa discoteca. Yo no me acuerdo.
1: La Lancelot.
0: Yo recorrí esos lugares. Por ahí andaba, siempre carreteaba, oye. Chao, chao, chao, pelito. Nos escuchamos mañana, si Dios quiere.
1: Era la Lancelot, Ingrid.

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Nuestros auspiciadores, que nos fallan. Será hasta mañana, chiquillos, cuídense mucho, un abrazo. Se queda la tía Victoria, junto a su pisco sour de 3,5 litros. Hasta mañana, si Dios lo quiere, cuídense, un abrazo. Chao, chao. Gracias por la sintonía, como siempre.

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1: 19 horas. En punto.
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3: ¿Qué tal? ¿Cómo le va, amigos de la radio? Estamos ya con noticias de la hora en este día lunes, iniciando una nueva semana laboral junto a ustedes aquí en el 95.7. Mi nombre es Alejandro Cid. Y le contamos que la mañana de este lunes un paro de profesores, seguido de una toma por parte de los estudiantes, afectó al Liceo Enrique Molina Garmendia de Concepción, esto es la región del Biobío. Desde los estudiantes se detalló que todo se originó tras un incendio registrado el miércoles 8 de julio, cuando falló el sistema eléctrico de una de las salas. Ante lo que catalogaron como nula acción por parte del SLEP, decidieron marchar y, posteriormente, realizar la toma del recinto educacional. Además, los alumnos detallaron que este lunes se realizaría una asamblea entre profesores y estudiantes, pero los docentes decidieron plegarse al paro antes de dicha instancia. Cocinar además que, al cierre de esta nota, el establecimiento seguía ocupado por los estudiantes. Le contamos además que la construcción del nuevo sedimentador del río Andalien, en la región del Biobío, alcanza un 70% de avance. La obra busca reducir el riesgo de inundaciones y fortalecer la protección de viviendas cercanas al cauce. Sobre el avance del proyecto, la Seremi de Obras Públicas del Biobío, José Piña, destacó la importancia de esta infraestructura para mejorar la seguridad hidráulica de los sectores aledaños. La obra considera una inversión superior a los 4.500 millones y permitirá retener gran parte de los sedimentos que arrastra el río durante las lluvias. Se espera que los trabajos se finalicen a fines de este año, beneficiando así a sectores como Palomares, Nonguén y Collao, históricamente afectados por las crecidas de este río habitualmente. Y le contamos también que el municipio de Juan Fernández denunció que el archipiélago lleva 3 años consecutivos sin vuelos comerciales durante la temporada de otoño-invierno. Una situación que, según advirtió, mantiene el destino sin actividad turística durante cerca de 6 meses al año y profundiza el aislamiento de la comunidad insular. De acuerdo con la Casa Consistorial, entre mediados de abril y octubre las aerolíneas dejan de operar servicios comerciales, por lo que el único enlace aéreo disponible corresponde a un vuelo subsidiado para residentes con apenas 13 frecuencias semanales y aeronaves con capacidad para 8 pasajeros. La problemática incluso fue expuesta ante la Comisión de Zonas Extremas del Senado, donde parlamentarios solicitaron al Ejecutivo intervenir para garantizar una conectividad aérea estable durante todo el año. Bien, y en lo internacional, contarle que el presidente de Estados Unidos, Donald Trump, confirmó que restablecerá el bloqueo naval contra Irán y agregó que cobrará un 20% de compensación a aquellas embarcaciones que crucen el Estrecho de Hormuz como compensación por brindarles seguridad. El Estrecho de Hormuz está abierto y permanecerá abierto con o sin Irán, comenzó señalando el mandatario norteamericano a través de su cuenta en Truth Social. Estamos restableciendo el bloqueo iraní, llamado así porque solo impide que los barcos o clientes de Irán entren o salgan. Todos los demás países tendrán un uso justo y abierto del estrecho, agregó entonces finalmente Trump. Y para el cierre, contarles cómo está el informe del tiempo para la provincia de Concepción, lo que nos resta esta tarde de día lunes, inicio de semana, para muchos ya retorno laboral aquí en la región del Biobío. ¿Qué dice el informe? Tendremos cielo cubierto con llovizna ocasional, temperaturas a esta hora en la provincia de Concepción de tan solo 10 grados. Bien amigos, todo noticias, como siempre, hasta una hora más. Muchas gracias.
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Muy buenas tardes, ¿cómo están ustedes? ¿Cómo están? Ya despedimos a DJ Pelo, Felipe Ortinovich. Así es que, claro, ahí estaba, ¿cierto? Que yo tenía dos vasitos por aquí. Uno solo, chiquillos, uno solo. Oye, le damos la bienvenida a cada uno de ustedes que nos van a acompañar durante estas dos horitas. Así es que a reportar su sintonía. Reporte su sintonía con nosotros. A 95.7, su radio Energía. Si va para casita, también pues reporte la sintonía con nosotros. Y así nosotros también le enviamos los saludos correspondientes a ustedes que están ahí esperando, ¿cierto? Música, la música que nosotros les vamos a seguir

0: reporte de su sintonía con la 95.7. ¿Quién está saludando ya? Hola. Hola, hola.
1: Hola, amiguita Victoria. Buenas tardes. ¿Cómo está usted, mi niñita bella? Yo bien. Aquí estamos tomando oncecita con mi amor Juan Riquelme y con la buena música que tiene mi niñita bella. Un abracito, que esté bien. Chao.
0: Un abracito también para usted que está en la compañía de su amorcito. Hola.
2: Hola, tía Vicky.
0: Hola, Jacqueline.
2: Oh, yes. ¿Cómo está usted?
0: Acá muy bien, pues ya despedimos a Pelito.
2: Sí, yo hoy día, todo el día no me he comunicado, he tenido que hacer miles de cosas.
0: ¿Ya?
2: Así que ahí estoy.
0: ¿Y qué tal? ¿Qué tal ha funcionado durante la tarde?
2: Sí, ¿cómo está usted? Es que lo que pasa es que tengo que... Mi esposito está un poquito enfermito, entonces tengo que... Estamos viendo el asunto de unos audífonos.
0: Ah, ya. En eso andan.
2: Entonces hay que buscar porque hay harta diferencia de precio.
0: Claro, cotizar primero antes de nada.
2: Sí, hay uno en 1,000,000, después otros pasan a 900, 800 y así.
0: Imagínate, una buena cantidad de dinero. Sí. Pero él lo necesita.
2: Sí, pero sí, pues sí lo necesita, pero ahí hay que ver, pues, hay que ver tantas cosas, entonces, que se acostumbre, que hay estas cosas que él tiene que ver.
0: Chuta, ya, ojalá que salga todo bien, pues.
2: Ah, pero a mí lo que no me mata me hace más fuerte, así que
0: muy
2: yo
0: para bien. Adelante. Qué bueno, sí. Mire, la hace más fuerte todavía todas las dificultades.
2: Sí.
0: Qué bueno.
2: Sí, yo no sé. Usted sabe que yo he pasado por...
0: Sí.
2: Yo sé que he pasado por cosas.
0: Sí, tú eres una mujer muy fuerte.
2: Sí, a mí lo que no me mata me hace más fuerte cada día.
0: Sabemos que eres una mujer ahí con harto ñeque. Siempre estás con una buena energía también.
2: Sí.
0: Así que nosotros
2: sí,
0: aquí...
2: ¿No queda otra?
0: Claro que sí, pues, Jacqueline. Así es que a seguir adelante.
2: Así que vamos a estar escuchando, reportando sintonía.
0: ¿Ya?
2: Y... saludo a Jaimito, que creo que está de cumpleaños hoy día, y saludo a Claudita, se me olvidó el apellido, pero ¿ya? Saludo a Claudita, porque sé que hoy día iba a estar de cumpleaños.
0: Ah, ya, pues ahí también la saludamos, ¿ya?
2: Ya, que tenga el lindo turno, y aquí la vamos a estar escuchando para ver si concursamos o cualquier cosita.
0: O qué vamos a comentar aquí también, pues, ¿cierto?
2: Ya. Yo estoy haciendo el 10+1. A ver si usted sabe qué es lo que son. Son unos aviones al horno.
0: ¿Aviones al horno? No tengo idea, te lo digo al tiro.
2: ¿No sabe qué es lo que son aviones?
0: No, aviones al horno.
2: Sí.
0: ¿Aviones? No. No se ve.
2: Son la parte del pollo.
0: La parte del pollo, ¿cómo?
2: Sí, pero ve que normalmente te venden la pechuga, el pollo,
0: sí,
2: sacan al pollo, le sacan los tutos.
0: ¿Ya?
2: Y te queda el esqueleto de atrás y te queda...
0: ¡Ay, con el alita! ¡Con la alita!
2: Sí.
0: Te pasaste.
2: Frente a algo nuevo.
0: Sí, ahora sí, cuando me digas, estoy haciendo aviones, no, ya voy a saber ya. Gracias por el datito, así después no voy a pasar ahí como que hoy, ¿cómo no vas a ver? No, pues no tengo idea. Son cosas de ustedes, no. Pues.
2: ¿Ve? Así que eso estoy haciendo al horno para tomar.
0: Qué rico. Ya pues. Bendiciones.
2: Ya, porque estoy bien.

0: Ya estamos de regreso para continuar con nuestros auditores en esta tu tarde con energía. Cuando usted ya está en casita, está tomando la oncecita, ya puso la tetera, el hervidor, ¿ah? Claro, pues ya tiene lista su oncecita, su mesa. Qué rico todo lo que tiene ahí, ¿ah? En la mesa.
1: ¡Ay, ya!
0: Sí, la mantequilla, el queso, las empanadas.
1: ¡Ay, ya!
0: El pollito. O sea, quiero decir los avioncitos. ¡Aló!
2: ¡Hola, amiguita Victoria!
0: ¡Hola, Patita! ¿Cómo estás?
2: ¡Estupenda!
0: ¡Regia como siempre!
2: ¡Regia como el día!
0: Oye, oye, Pati, ¿escuchaste lo de la amiga Jacqueline de los aviones? ¿Tú conocías eso, no?
2: ¡No!
0: Aprendimos que el pollito, ¿cierto? No los tutitos, pues los otros, cuando queda la partecita ahí de... de adelante, de la delantera del pollo, más las alitas, más las alitas. Entonces cuando uno la estira, claro, pues toda la razón, queda como un avión, queda como un avión.
2: Ah, tiene razón, por las alitas,
0: ¿cierto? Mira, yo dije, ¿qué avión está haciendo al horno? Claro, pues sí, eso
2: dijo. Con las alitas es una avioneta.
0: Ah, para ti ahora es avioneta. O sea, para la Jacqueline son aviones y para ti avioneta, ¿ah?
2: Es que son las alitas más cortitas de la avioneta. Los aviones tienen las alas.
0: Claro, pero es que así son las de la Jacqueline, pues. Las alas tiene esta chiquilla.
2: Otra, la Jacqueline, ayer que la gozó con la amiguita Daire, que quería irse en un burro.
0: ¿Quién se quería ir en burro?
2: Ayer la Jacqueline que quiere ir a comprar miel a...
0: ¿A dónde?
2: Allá donde habla el... Uy, ¿cómo que se llama el señor Guillermo Acuña?
0: Ya, quería... ¿A Negrete?
2: A Negrete quiere ir a comprar, pero quiere irse en burro. La amiguita da, ayer que la gozó con nosotros.
0: Claro, imagínate, en burro por la carretera para allá. El burro.
2: Y ahí en el camión, dijo, del este
0: cabrito de Guillermo.
2: Del Negrete.
0: Claro, no, el burro para allá, en la carretera, que si yo se le taima, imagínate, ni aguascazo.
2: Ay, agarradita de la oreja.
0: Oye, qué terrible sería de que su burro ahí se le taimara en la carretera.
2: ¿Cierto?
0: Claro.
2: No, pues cuando dijo que era mucha, ahora no, mejor no voy nadie.
0: Sí, pues no, después le van a salir unas cosas duras por ahí, como unos callitos, no sé, por ahí.
2: Claro, pues ahí obligado a comprar esa pomadita nomás para los callos.
0: Más o menos, sí. Esa tendría que ser, oye, claro que sí.
2: ¿Y usted cómo está su familia?
0: Todo bien, Patita, muchas gracias. Todo
2: bien. Bueno, me alegro, pues, amiguita Victoria, claro, que lo esté acompañando un ratito.
0: Por supuesto, así que aquí vamos a estar riéndonos un ratito, sacando una sonrisa a alguien tal vez que ande con carita larga.
2: Claro.
0: Así que
2: no hay que invitada. Hay que sonreírle a la vida, nada, ¿no? Porque la vida es tan corta que uno no sabe qué le puede pasar el día de mañana.
0: Claro, pues si tú te das una vuelta ahí a la manzana y no sabes si vuelves o no.
2: Exactamente, por eso que hay que disfrutar
0: cada
2: la vida
0: momento
2: con la gente que realmente uno quiere.
0: Por supuesto que sí, así como lo disfrutas tú.
2: Así que
0: tú,
2: le
0: pues.
2: Quiero mandar un saludo a mi amor Juan Riquelme, que está medio resfriadito.
0: ¿Ya?
2: Pero aquí lo tenía esperando con tecito, limón y miel.
0: ¿Ve? O sea, mañana ya va a estar, pero estupendo. Así es que
2: sí,
0: nada de preocuparse,
2: pues,
0: ahí. Con los remedios y el amor.
2: Porque a tiempo atrás le olía el pechito y pasaba broncopneumonía.
0: Claro, tienes que cuidar ahí a tu amor, pues.
2: Sí, pues si en antes yo le dije que se secara el pelito.
0: ¿Y por qué no se lo secaste tú?
2: No, sí. Me ganó que yo estaba haciendo el completo.
0: Ah, de veras, porque estás de completito hoy día tú. Claro que sí.
2: Pero igual de repente le saco el celito a mi amor Juan Riquelme con el pecado. Amor.

0: 19 horas. 32 minutos.
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0: Te indicamos la temperatura en Concepción. 12 grados con 3 décimas.

0: Ya estamos de regreso para continuar con nuestros auditores y también para revisar todos estos mensajes que tenemos por aquí.
1: Hola, Pedrito Javier, muchas gracias.
0: Pedrito Javier. Pedrito Javier se fue, pero hace mucho rato.
2: Ah, ya.
0: ¿Qué más? Ali Villar, desde Talcahuano.
3: Hola, mi querida Toyita.
0: Hola, ¿cómo estás?
3: Y usted, tan nocturna, que está trabajando. Espero que no se haya mojado.
0: No,
3: si
0: para
3: se
0: nada.
3: Ha mojado, se cuida. Mire que los resfríos están muy fuertes. Y que no haya agua cuando se vaya a su casita.
0: Ay, ojalá que no.
3: Necesito que tenga una linda jornada. Con amor del Talcahuano, Ali.
0: Ali Villar. Por acá también está Francisco. Mucho cariño para él.
4: Yo por eso todo el día no escuché radio, porque yo sabía que me iban a palanquear con el mundo. Lo que pasa es que hay una fiesta en Negrete, el 16, 17, 18, 19. Entonces yo estaba, quería saber dónde quedaba eso. Y me dijeron de que quedaba en Negrete y que como 2 o 3 horas para allá y no sé cómo la cosa.
0: ¿Ya?
4: La cosa que yo dije que iba a contratar un par de burros para ir para allá, pues en una de esas puedo llegar.
0: ¿Ah,
4: y todo

0: Hola, Aide, ¿eres tú?
1: Sí, yo pues linda, ¿quién más?
0: ¿De qué comuna nos estás hablando? A ver.
1: No, me cambié a Tomé.
0: ¿En Tomé?
1: Sí, pues de Tomé.
0: ¿Cómo está todo por allá?
1: Malito, la tarde, la noche está como carugando.
0: Sí. ¿Está tenebrosa o no?
1: Sí. Está como una neblina espesa, así que cuando sale van a Bascoli, ¿se acuerda? Así que aparecía dentro de las tinieblas.
0: Ay, mejor ni salir a dar una vuelta por ahí, ¿eh? Mejor que no.
1: Para que le hagan todo y que le chupen la sangre, no.
0: Yo te voy a hacer nomás chistosita. Mejor me quedo acá nomás. Sí, no, para nada. ¿Tú has salido alguna vez o no con una sábana así le haces dos hoyitos, has salido a dar una vuelta así?
1: Como fantasma, no.
0: Ah.
1: ¿Y tú?
0: Sí, perdón. Una vez, en una oportunidad, sí.
1: Ya.
0: Sí, no, me fue súper mal, sí.
1: ¿Pero asustó o la asustaron a...?
0: Asusté.
1: ¿Aló?
0: Asusté, te digo, que asusté.
1: Ah, ya.
0: Pero después tuve que correr, sí, po. No, eso estuvo más o menos nomás. Al menos para mí.
1: Sí, pues no, yo antes
0: de repente las bromas son pesaditas.
1: La mala costumbre era meterme entre medio de los porotos y las papas, porque los baños, ¿se acuerda que estaban al fondo del patio ante los baños?
0: Ajá, sí.
1: Y me escondía por ahí cuando esperaba que alguien fuera al baño y le agarraba los pies.
0: No te creo, maluca.
1: Tan mala cuando uno cara, chica, tan mala, ¿eh?
0: Oh, esta es la idea, pues, chiquillos. Ustedes que están escuchando la radio energía, ella es la idea. Maluca, maluca. Oye, querida, ¿quieres dejar algún saludo?
1: Sí, para todos los energéticos, bueno, igual, que se cuiden mucho, y para todas las personas que están enfermitas y que están con sus penitas, bueno, espero que se recuperen lo más pronto.
0: Por supuesto.
1: Lo más pronto posible.
0: Así es.
1: Eso nomás, puyato, cariño, para usted, que la había escuchado los otros días, pero no había llamado.
0: Ay, me habías dejado abandonada.
1: Sí, pero ni se acordó de mí tampoco, no dijo la idea, me falta, no, ni se acordó.
0: Pero sí estabas en mis pensamientos.
1: ¿Ya?
0: Sí, pues claro que sí.
2: ¿Ya?
1: Mire el WhatsApp por ahí, tengo una foto con mi esposo para que lo conozca él y me conozca a mí.
0: Ya, pues ahí la voy a revisar, ¿ya?
1: Por ahí mandé una fotito adelante a Pedrito porque yo le digo que mi esposo se parece al actor este, el... Ay, ¿cómo que se llama? Ya, se me olvidó.
0: A un actor.
1: A un actor. Sí, en verdad, el dijo, hoy son igual, se parecen.
0: Mira, lo voy a ver porque soy curiosa yo.
1: Sí, curiosé por ahí nada más. Por ahí lo
0: así que ahí voy a estar viendo, ¿ya? Voy a revisar ahí tu WhatsApp.
1: Ajá.
0: Ya, pues, corazoncito.
1: Besito, cuídese y ahí vamos a la escuchar, ¿va?
0: Ya, que esté bien, chao.
1: Igual, besito.
0: Ahí está Aide. Y vamos a seguir revisando estos mensajes que tenemos por aquí.
3: Hola, hola, Vicky.
0: Hola, ¿cómo está?
3: Aquí estamos escuchando Radio Energía, mi hija Manserrata, haciendo los bizcochos para la torta de las Carmenes,
0: ¡Ay, qué cosa!
3: Mi Manserrata del Carmen, que hasta de santo, junto con mi suegra Raquel del Carmen, mi cuñada Raquel del Carmen,
0: ¿ya?
3: Y mi hermana en el cielo, que también Viviana del Carmen.
0: Qué bonito
3: Carmen,
0: nombre.
3: Y tu mamá, también se llama del Carmen. Yo escucho Radio Energía aquí y vamos a probar la carne para cómo está de blanda para el juez. Yo escucho Radio Energía.
0: Ahí está Sergito, también le enviamos mucho cariño a él y a toda la familia. A sus niñas, ¿cierto? Que ya se están preparando para el día 16 de julio, día de las Carmenes. De las Carmencitas. Ya, pues, chiquillos, vamos a ir de inmediato a adivinar el personaje, este personaje oculto que le tenemos. Así es que usted va a dar la respuesta. Respuesta que vamos a estar revisando. Entonces yo les voy a entregar unas pistas las cuales ustedes van a ir descubriendo de a poquito. Vamos a adivinar el personaje. Este personaje, en su juventud, destacó académicamente al ingresar a la carrera de Derecho en la Universidad de Concepción. No le voy a agregar a esa partecita algo, si no me van a descubrir, vamos a descubrir, pero de inmediato. También, tras atravesar episodios complejos, vivió más de 30 años en situación o en una situación muy compleja. Sí.
2: Ya.
0: Hasta que a sus 74 años ingresó a un establecimiento en Hualpén.
2: ¡Ay, ya!
0: Vamos, chiquillos, descubriendo este personaje, adivinando cuál es el personaje. ¿Quién será? En febrero del 2025, a los 74 años, gracias a las gestiones de la Seremi de Desarrollo Social y del Servicio Nacional del Adulto Mayor, dejó la vida que llevaba anteriormente. ¿Ya sabe cuál es el personaje? Vamos, chiquillos, dejando sus mensajes. Recuerden que estamos adivinando el personaje.
4: En nombre de todos los chicos Amar Azul, ¿eh?

0: Estamos adivinando el personaje y continuamos con las pistas. En el censo del 2017, este personaje protagonizó un importante momento local al convertirse en la primera persona censada en la comuna de Concepción. Ahí tienen un importante datito, ¿eh? Y en febrero del 2025, a los 74 años, gracias a las gestiones de la Seremi de Desarrollo Social y el Servicio Nacional del Adulto Mayor, dejó la vida que llevaba anteriormente. En su juventud destacó académicamente al ingresar a la carrera de Derecho en la Universidad de Concepción. ¿Quién será este personaje?
1: Dicen que se parece a Richard Gere.
0: Tienes toda la razón, toda la razón. Sí, tengo que decir que sí, ¿ah? Ya, chiquillos, vamos entonces dejando sus mensajes en el WhatsApp de la radio para que me digan cuál es este personaje. Este es muy importante esta pista que les voy a entregar. En el censo del 2017, y sale justo ahí su nombre, ¿eh?

Era definitiva en un establecimiento de larga estadía para adulto mayor. Le faltó, sí, ese datito. Ya, yo lo voy a entregar, pero ahí lo vamos a ir arreglando, ¿ah? Sí, lo vamos a arreglar un poquito, porque si no, va a salir de inmediato ahí la pista. En su juventud destacó académicamente al ingresar a la carrera de Derecho en la Universidad de Concepción y fue elegida Reina de Belleza. Vamos a continuar con el siguiente tema musical. Aquí está Cazzu con otra.

continuamos a través de la 95.7, su radio Energía. Y estamos adivinando el personaje. Este personaje, en febrero del 2025, a los 74 años, gracias a las gestiones de la Seremi de Desarrollo del Adulto Mayor, dejó la vida en la calle para

0: residir de manera definitiva en un establecimiento de larga estadía para adulto mayor. Estamos descubriendo este personaje porque para Concepción es un gran personaje. También fue elegida reina de belleza de la casa de estudios. ¿Quién está por aquí?
1: Ya sé, la Mirellita, que está en un hogar, está súper bien ahora.
0: ¿Ah, sí? Qué bien, ¿ah? Qué bueno, nos alegramos mucho. Oye, tengo que pasar un avisito súper importante. Importantísimo, chiquillo, importantísimo. 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Vamos a seguir avanzando. Sí, tenemos otro temita. Y seguimos adivinando el personaje. No tenemos idea, por lo menos yo no tengo idea en este momento, pero lo vamos a averiguar, ¿ya? Dicen, ¿por qué no hay agua en Pedro del Río? Lo vamos a averiguar y ahí le vamos a dejar también una notita, le vamos a escribir ahí a nuestro auditor